0: Daniel Noboa anunció una reducción de 4 centavos en las gasolinas Extra, Ecopaís y el diésel y cuestionó a quienes, según dijo, buscan un país en crisis para obtener una oportunidad política. La reducción regirá desde el 12 de octubre. José Julio Neira respaldó la reducción y afirmó que responde a una política económica responsable frente a las condiciones internacionales. El sector textil advierte que desconectar maquinaria 2 días por semana afecta la producción y puede provocar daños. Su propuesta es detener actividades una semana al mes y trabajar continuamente las otras 3. La Agencia Nacional de Tránsito restableció sus servicios a escala nacional después de las fallas registradas en su sistema. La visita del presidente Daniel Noboa a la Universidad de Cuenca estuvo marcada este miércoles 7 de octubre de 2026 por una protesta estudiantil en el campus Balsay. El Tribunal Contencioso Electoral negó la apelación de Carlos Gabriel Sánchez Villagrán y ratificó la sanción por presentar fuera de plazo las cuentas de campaña del referéndum y consulta popular de 2024. Organizaciones sindicales y una misión internacional analizaron la situación laboral en Ecuador y anunciaron que llevarán ante la Organización Internacional del Trabajo denuncias sobre presuntas vulneraciones de derechos sindicales. Ecuador recuperó 145 megavatios de generación térmica mediante las centrales Trinitaria y Aníbal Santos para enfrentar el estiaje. Colombia mantiene suspendidas las exportaciones de electricidad hacia Ecuador mientras prioriza su demanda interna en medio de una situación energética también compleja. El testimonio de Celso Sánchez en el caso Progen quedó sin fecha debido a que debe designarse un nuevo juez para la causa. La eliminación de la unidad judicial especializada para el juzgamiento de delitos relacionados con corrupción y crimen organizado cumple un mes y ya generó 6 acciones ante la Corte Constitucional. Organizaciones sociales, sindicales y populares ratificaron una jornada nacional de resistencia y movilización para este 8 de octubre. El Banco Mundial advirtió que el fenómeno del Niño podría afectar la generación eléctrica y la agricultura ecuatoriana, con consecuencias sobre precios y crecimiento. Estudiantes de la Universidad de Cuenca protestaron por el despliegue policial y militar durante la visita de Daniel Noboa. El Frente Unitario de Trabajadores de la SUAI ratificó la movilización de este 8 de octubre. Óscar Reynoso señaló como preocupaciones la crisis sanitaria y el supuesto incumplimiento de propuestas del gobierno. En Cuenca, la concentración será a las 5 de la tarde, en los bajos de la gobernación de la SUAI. La Junta Provincial Electoral de la SUAI informó que quedaron definidas las candidaturas en firme para la alcaldía de Cuenca y la prefectura de la SUAI de cara a las elecciones seccionales de noviembre. Aeroregional será la aerolínea encargada de operar la ruta Cuenca-Chiclayo. La fecha tentativa para iniciar esta conexión internacional es el 15 de noviembre, informó José Luis Aguilar, director ejecutivo de la Corporación Aeroportuaria de Cuenca. Sectores ciudadanos convocan a una asamblea ciudadana por la salud ante la situación del sistema sanitario. Saúl Chalco, del Observatorio de la Salud de la SUAI, cuestionó que durante la visita presidencial no se haya considerado un encuentro con los sectores de salud y llamó a construir un pronunciamiento conjunto.
1: Y las entrevistas pactadas para hoy.
0: Esta noche entrevistamos al licenciado Alfredo Espinosa, experto en temas electorales. Sobre el tema, se posterga la renovación parcial de consejeros electorales y novedades en la recta final hacia las elecciones.
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protestas estudiantiles en Francia se intensifican con choques entre alumnos y policías, mientras el gobierno niega haber dado órdenes a los agentes de enfrentarse. Las movilizaciones acorralan a un ejecutivo acusado por la deuda pública a solo 6 meses de las presidenciales. Falleció Mari Carmen Abascal, la mujer de 87 años cuyo desahucio desató masivas protestas por la crisis habitacional que provocaron elecciones anticipadas en España. También hoy los sindicatos anunciaron una huelga general para exigir mejores salarios y viviendas, huelga el 11 de noviembre. América Latina y el Caribe crecerán un 2,2% en 2026, una leve desaceleración frente al año anterior, según el Banco Mundial. El organismo advirtió que la volatilidad de los precios de la energía representan un riesgo para la inflación. 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

0: y una misión sindical internacional anunció que llevará ante la Organización Internacional del Trabajo sus denuncias sobre presuntas vulneraciones de derechos laborales y sindicales en Ecuador. Los representantes sostienen que el gobierno no habría cumplido compromisos asumidos tras una misión realizada en el país. En mayo, una delegación internacional ya había reportado preocupaciones sobre libertad sindical, negociación colectiva y garantías para los trabajadores.
1: Teníamos convencido de que un presidente joven aplicaría políticas nuevas y políticas actuales, que cambiaría la antigua política de puertas cerradas, la política autoritaria, pero nos estamos yendo convencidos de que no es así. Este es un gobierno que a través de todas las políticas y del régimen de Noboa hemos hecho un informe llamado privatizar, controlar, precarizar y despedir. El régimen de Daniel Noboa, en el cual se presenta un patrón claro: legislación de urgencia sin debate democrático, privatización avanzada sobre energía, salud, minería y presupuestos locales, y el uso directo de las instituciones del Estado, el Ministerio del Trabajo, Fiscalía, Contraloría, para perseguir a todo aquel que sale a las calles a exigir el bien común. Entonces este gobierno tiene la oportunidad de mostrarnos que es diferente, o si no, nosotros no vamos para la Internacional de Servicios Públicos y llevaremos a la Organización Internacional del Trabajo el mensaje de que este gobierno continúa con políticas autoritarias y que no está abierto a escuchar al pueblo ecuatoriano. Muchas gracias.
2: And the European Union, where trade relations with Ecuador are very important, and they will be raising their concerns with their governments to explain to their governments that they do not want their government.
0: Muy buenas noches. Bienvenidos a la segunda emisión informativa de Antena 1 Radio Video. A esta hora revisamos los principales acontecimientos del Ecuador y, de manera especial, las noticias que marcan la jornada en Azuay y Cuenca. Comenzamos en Cuenca, donde la visita del presidente Daniel Noboa a la Universidad de Cuenca estuvo marcada por una protesta estudiantil en el campus Balsay. Los estudiantes cuestionaron el despliegue de policías y militares y rechazaron la presencia del mandatario. La Universidad de Cuenca informó que la visita había sido autorizada por el Consejo Universitario y que la agenda contemplaba el reconocimiento técnico del espacio destinado a la futura residencia universitaria, proyecto impulsado junto al gobierno nacional. La visita ocurrió un día después de que Noboa encabezara en Cuenca una reunión del bloque de seguridad. Mauricio Ochoa, presidente de la Federación de Estudiantes Universitarios del Ecuador en Cuenca, sostuvo que la obra universitaria es un derecho y no un favor. También un docente de la Universidad de Cuenca recibió gas lacrimógeno luego de ingresar al cerco de seguridad instalado por policías y militares durante la llegada del presidente Daniel Noboa a la institución. El hecho ocurrió en medio de un altercado entre estudiantes y miembros de la fuerza pública

0: mientras se desarrollaba la visita del mandatario a la universidad.
1: Los estudiantes veo que están liderando este plantón de esta manera que rechaza la visita presidencial.
2: Bueno, nosotros sabemos que los plantones estudiantiles se hacen desde un bloque, no se hacen con un líder. Creo que tenemos un opositor, no un líder, tenemos un opositor que es el presidente Daniel Noboa y el movimiento estudiantil articulado entre todas las carreras, entre todas las facultades. Venimos acá a protestar por las situaciones que están mal en el país. Que no se confunda, están aquí para el proyecto Casa Universidad. Sin embargo, no es un premio, no es un favor que nos están haciendo, es algo que nosotros como estudiantes necesitamos. Sin embargo, el resto de situaciones del país es crítico. La salud pública, la seguridad, el tema de los pacientes de diálisis, la propia democracia está en peligro. Es un chiste que se nos tome a nosotros, les quieren tomar el pelo con el tema de las elecciones, que primero las elecciones se adelantan y precisamente tienen un alcalde en Guayaquil procesado y tienen a un alcalde en Cuenca suspendido para que no participen en las elecciones. Pero sorpresa, todos sabemos que en las encuestas están bajos, están caídos los candidatos oficialistas y ahora dicen que se puede proponer nuevamente las elecciones. Defendemos todo eso, la democracia, la salud pública, la educación, la seguridad y sobre todo los derechos de la gente en la tierra, los derechos de los trabajadores. Los estudiantes se pronuncian, es decir, ¿qué ha pasado? Cuenca fue una ciudad que votó por el presidente Noboa en dos ocasiones. Sin embargo, se ha metido con Quinzacocha, con los recursos hídricos. El pueblo ha despertado y es lo que tenemos que hacer. Es por eso que no llega el presidente. Nos dijeron que puede estar entre las 8 de la mañana, son cerca de las 10 de la mañana y no llega el presidente. Dudo mucho que llegue al ver a la multitud aquí reunida.
0: Nos vamos a una breve pausa y enseguida retornamos.
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0: Mientras tanto, organizaciones sindicales preparan movilizaciones contra el gobierno de Daniel Noboa. El presidente del Frente Unitario de Trabajadores de la SUAY, Óscar Reynoso, señaló que entre sus principales preocupaciones están la situación de la salud y el supuesto incumplimiento de propuestas de campaña. En Cuenca, la concentración está prevista para las 5 de la tarde en los bajos de la gobernación de la SUAY.
7: Nosotros no somos violentos, El violento es el gobierno. Si hubiese un gobierno que cumpliera, estuviéramos tranquilos.
8: Los sindicatos de trabajadores y otras organizaciones sociales se preparan para este 8 de octubre salir a nivel nacional a protestar en contra de las políticas del presidente de la República, Daniel Noboa.
7: Porque el gobierno de turno, el gobierno del señor Noboa, no está atendiendo con las propuestas de campaña y mucho menos está atendiendo con el pueblo. Un gobierno antipopular, antidemocrático, un gobierno que está castigando directamente al pueblo, un gobierno en donde no toma en cuenta a los enfermos ya catastróficos, a los enfermos que están necesitando diálisis, las dializadoras están impagas. Entonces, un gobierno que no ha cumplido con el pueblo, por estas condiciones nosotros nos movilizamos. Nosotros nos movilizamos siempre cuando hay la amenaza de un gobierno que no está cumpliendo. Entonces, al señor Noboa le decimos últimamente que están andando en campaña y ya está más de 700 mil jóvenes con empleos precarios que no saben ni qué hacer los jóvenes, pero sí son ya una pesca para ser un votante más por las condiciones políticas y los candidatos de ellos. Entonces, el gobierno gasta 560 millones de dólares en estas condiciones para comprar votos, para comprar conciencias, y ese dinero nosotros podemos decir que tranquilamente puede estar en los medicamentos, en los hospitales, puede estar generando más condiciones de cupo de la universidad, porque vayan los hijos de los trabajadores, los hijos del pueblo a las universidades. Hoy en día los jóvenes están desempleados, están sin estudios y están siendo presas más ya de estas amenazas que son los grupos delincuenciales. Entonces, en esas condiciones nosotros le decimos al señor gobierno que está equivocado, un gobierno obviamente que se equivoca, que no da pie con bola, la deuda social sigue acrecentándose. Entonces vemos las condiciones del gobierno que no se preocupa por el pueblo, simplemente se preocupa por las propuestas políticas y el grupo sectario de ellos. Entonces el pueblo en general se moviliza por estas condiciones. Estamos nosotros movilizando el día de mañana a nivel nacional y en la ciudad de Cuenca estaremos bajo de la gobernación a las 17 horas e invitamos al pueblo en general. Y no solamente es una lucha de los obreros y obreras, esa debe ser una lucha general del pueblo. Vamos a participar todo el pueblo consciente, las organizaciones sindicales obviamente, organizaciones de estudiantes que estábamos de Quito, vamos a participar a nivel nacional. Los compañeros de enfermos que están reclamando, ya hoy en día están reclamando y se han hecho ya asociaciones de compañeros de enfermos para reclamar al gobierno por más medicina, por más educación, que se les atienda. Cuando esto es un derecho, cuando esto es algo constitucional que el gobierno tiene que brindar en primera mano la salud del pueblo. Hoy en día tenemos la asociación ya de compañeros que son dializados, asociación, cuando antes los compañeros debían estar en sus camas tranquilos recibiendo la medicina, recibiendo las atenciones pertinentes. Entonces en estas condiciones estamos, por eso nosotros no somos violentos. El violento es el gobierno que nos llama nuevamente a las calles. Si hubiese un gobierno que cumpliera, nosotros nos estuviéramos locos, estuviéramos tranquilos, laborando con nuestros compañeros.
8: Para el noticiario de Antena 1 reportó Jorge Isaac Peña.
0: Regresamos con la información electoral de Azuay. Pasamos a la conectividad aérea. Aeroregional será la empresa encargada de operar la nueva ruta entre Cuenca y Chiclayo. El director ejecutivo de la Corporación Aeroportuaria de Cuenca, José Luis Aguilar, informó que la conexión internacional comenzará en noviembre mientras se realizan los preparativos técnicos en el aeropuerto Mariscal Lamar. La empresa ya oferta vuelos para ese mes.
9: Aeroregional ya está comercializando. Aeroregional sería la aerolínea encargada de operar la ruta internacional Cuenca-Chiclayo. Así lo dio a conocer José Luis Aguilar, director ejecutivo de la Corporación Aeroportuaria de Cuenca.
10: Nosotros seguimos avanzando en ese proyecto. Como ustedes recuerdan, se hizo una inspección técnica al aeropuerto donde se pidieron ciertas adecuaciones adicionales, las cuales ya las estamos realizando y esperamos culminarlos antes del inicio de ese vuelo. Adicionalmente, Aeroregional ya está comercializando esas opciones. Nosotros estamos trabajando con las autoridades para garantizar, como les digo, que las autoridades y los funcionarios de las distintas entidades que tienen que trabajar en un vuelo internacional estén presentes ya para esas fechas. Yo creo que algo que también hay que destacar es que esto marca un hito para Cuenca, la posibilidad de ya tener un aeropuerto completamente habilitado para la
11: estación. ¿Cómo ven ustedes el modelo de concesionar el aeropuerto?
10: Bueno, siempre los modelos de concesión o de
12: participación público-privada son positivos desde el punto de vista de que se puede tener inversiones privadas, se puede mejorar las infraestructuras. Los modelos, creo yo, de Quito y Guayaquil son exitosos y han sido bajo un esquema de cooperación pública-privada. Lo que siempre será importante es definir exactamente la figura. Sí, creo que hace muchos años, pues, la concesión era como la única figura en la cual un privado podía participar con el sector público, pero ahora hay muchas otras figuras, ¿no? Alianzas público-privadas, participación público-privada. Habrá que ver cuál es la mejor oferta, o más bien dicho, cuál es la mejor opción para nuestro aeropuerto, para que, si bien se hacen las inversiones necesarias para mejorarlo, pues se garantice también que se siga trabajando en mejorar la conectividad de la ciudad.
13: Para el noticiario de Antena 1, reportó Jorge Isaac Peña.
0: Por otro lado, ante la situación del sistema de salud, se convocó a una Asamblea Ciudadana por la Salud. Saúl Chalco, del Observatorio de la Salud de la SUAY, cuestionó que durante la visita presidencial no se haya contemplado una reunión con los sectores vinculados a la salud. La convocatoria busca reunir a organizaciones, autoridades y ciudadanía para elaborar un pronunciamiento conjunto sobre la situación sanitaria.
14: Cada día en las puertas de los hospitales la gente se está muriendo.
13: Saúl Chalco, del Observatorio de la Salud de la SUAY, convoca a una Asamblea Ciudadana por la Salud.
14: De referencia local y nacional, el José Carrasco Arteaga, el Vicente Corral Moscoso y sus centros y sus centros en esa situación que es de clamor diario, falta de profesionales, de especialistas, de insumos, de fármacos, etcétera, etcétera. Ante eso creemos que es responsabilidad de todos los sectores, no solamente de la salud, porque con salud todo, sin salud nada. Estamos invitando al municipio de Cuenca, a la Prefectura Provincial de Salud, al Ministerio de Salud Pública, etcétera, etcétera. Porque en realidad, hoy por hoy, estamos en la crisis, que queremos que haya un colapso y ser reactivos. Cuenca nuevamente quiere dar un ejemplo nacional, que es un asunto de aglutinar a todos los sectores y decir punto final a esta situación, que es un problema estructural. Falta de presupuestos, el problema de falta de infraestructura, la falta de recursos especializados, la falta justamente de presupuesto, el centralismo absurdo, absorbente. Pero cuando hablamos de que existe un centralismo absorbente, sabemos, ninguna autoridad puede tomar la decisión sino consultar a nivel central a 500 kilómetros de distancia. Ejemplo acá, ayer vino el señor presidente de la República y sé que se iba a reunir con las cámaras. Y hace más de 2, 3, 4 meses hemos mandado oficios para que se disponga una reunión con el Pacto Social, con el presidente del Consejo Directivo del IES, con el señor ministro de Salud. Ha dado los oficios, pero hasta la fecha no lo tenemos. Es decir, parece ser, con todo respeto, se reúnen con las cámaras, conversan con las cámaras, aparte que réditos, seguro, ¿cuáles son los réditos? Y la salud. Cada día en las puertas de los hospitales la gente se está muriendo. La gente se está complicando y el señor presidente de la República llega, se reúne y no sé si se trató el asunto de la salud.
15: Mañana van a participar en la marcha que va a haber.
14: Indudablemente, indudablemente, porque entre muchos aspectos es la defensa del Instituto Ecuatoriano de Seguridad Social, la defensa de la salud, la defensa del trabajo y la violencia. Tenemos que estar presentes.
13: Para el noticiario de Antena 1, reportó Jorge Isaac Peña.
0: Nos vamos a una breve pausa y enseguida retornamos.
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19: Habrás escuchado muchas veces en este medio sobre la incompatibilidad de los lácteos con la fruta. Esto seguramente te lleva a pensar inmediatamente en tu desayuno de fruta con yogur o de tus batidos de fruta con leche. Si extrañas esa combinación, te propongo que no la dejes de lado, sino que la ajustes. Las leches vegetales, en este caso, son una gran opción. Las leches vegetales que nos ofrecen en los supermercados, por lo general, tienen azúcares, gomas, estabilizantes, grasas añadidas. Es mucho más fácil, saludable y económico prepararlas en tu casa. Por lo que en esta serie de cortos compartiré todo lo que debes saber sobre cada uno de los tipos de leches vegetales caseras. Para esto vamos a empezar con los ingredientes y herramientas que necesitas. Para comenzar, una licuadora o procesadora para licuar el agua con el ingrediente elegido. Y una tela, idealmente de lino, que te servirá para exprimir la leche y separarla de los sólidos. Muchas veces yo utilizo el filtro para preparar café, llamado también chuspa. Y a continuación, la lista de ingredientes que utilizaremos: avena delgada, ajonjolí, coco fresco o coco seco rallado sin azúcar, almendras, nueces. Opcionalmente puedes tener disponible canela, cardamomo, sal rosa y panela. Tener estas herramientas en casa puede serte útil para que puedas preparar tus leches caseras cuando tengas un pequeño tiempo libre. Quédate atento a los próximos cortos, que semana a semana iremos compartiendo todo lo que necesitas saber de cada una de estas leches.
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0: Regresamos con la información electoral de Azuay. La Junta Provincial Electoral cerró la etapa de calificación de candidaturas para las próximas elecciones seccionales. Gabriela Solano, presidenta del organismo provincial, informó que quedaron definidas las candidaturas para la alcaldía de Cuenca y la prefectura de la Azuay. En la provincia se registraron inicialmente 580 inscripciones correspondientes a 4.211 candidatos. Según la información proporcionada por la Junta Provincial Electoral, solamente dos inscripciones no fueron calificadas al cierre del proceso. Para la alcaldía de Cuenca quedaron en firme 9 candidaturas, mientras que las candidaturas correspondientes a la prefectura también concluyeron su proceso de calificación. Las elecciones seccionales están previstas para el 29 de noviembre. Con esta definición concluye una de las principales etapas del calendario electoral en Azuay. A partir de ahora, las organizaciones políticas y sus candidatos ingresan a una nueva fase de cara a los comicios, mientras los electores tendrán que conocer las distintas propuestas y posiciones que estarán en la papeleta.
20: Gabriela Solano, presidenta de la Junta Provincial Electoral de la Azuay, dio a conocer quiénes son los candidatos en firme para la prefectura.

0: diputada Gabriela Eulalia, por el Movimiento Nueva Generación a Webster Coello Pablo Esteban, por el Movimiento Unidad Plurinacional Pachacutic a Cartuche Cartuche Ángel Vicente, por el Movimiento Unidos por el Agua a Sebastián Vivar Rodrigo Ceballos, por el Movimiento Acción Democrática Nacional ADN Carpio Arévalo Paolo José, por el Partido Avanza a Sánchez Pinos Gustavo Fernando, por la Alianza La Provincia en Marcha Orellana Pacheco María Consuelo y por el Movimiento Igualdad a López Vanegas David Mateo. En lo que corresponde a alcaldías tenemos por el Partido Sociedad Patriótica 21 de Enero a Riquetti Morales Juan Pablo, por la Alianza Cuencanos como Voz a Carrasco Carpio Paul Ernesto, por el Movimiento Nueva Generación a Palacio Suyauri Pedro Renán, por la Alianza La Provincia en Marcha a Lloret Valdivieso Juan Cristóbal, por el Partido Avanza a Morales Ordóñez Leonardo Agustín, por el Movimiento Unidad Plurinacional Pachacutic a Mera Quito Diana Mercedes, por el Movimiento Acción Democrática Nacional ADN Vega Malo Juan Carlos, por la Alianza Unidos por el Agua tenemos a Pérez Guardán Bel Yacu Sacha, y por la Alianza en Equidad tenemos a Cabrera Palacios Hugo Marcelo. Eso es lo que corresponde específicamente al Cantón Cuenca. El día de ayer, 6 de octubre, nosotros como Junta Provincial Electoral de Azuay cerramos ya la sesión permanente de inscripción y calificación de candidaturas. Es importante señalar que como provincia de Azuay fuimos la segunda provincia con mayor número de inscripciones, dando un total de 580 inscripciones de candidaturas, lo cual se ve reflejado en 4.211 candidatos que corresponden a la provincia de la Azuay. Esto inició el día 2 de agosto y finalizó el día de ayer, 6 de octubre. Tenemos en concejalías urbanas 285 candidatos y candidatas, en concejalías rurales 198 y en lo que corresponde a vocales de juntas parroquiales tenemos 1.570 candidaturas. Todas estas se encuentran en firme. Recordemos que iniciamos el proceso de campaña desde el 12 al 26 de noviembre. Todo aquello que se constituye fuera de este plazo establecido en el calendario electoral constituye campaña anticipada, y hacer una diferenciación entre campaña anticipada y también a dar a conocer el plan de trabajo de cada uno de los candidatos, porque es algo importante y esencial para que la ciudadanía pueda tener ese acceso a la información que les va a dar las herramientas necesarias para tomar las decisiones al momento del sufragio general.
1: Para el noticiario de Antena 1, reportó Jorge Isaac Peña.
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3: Damos la bienvenida al licenciado Alfredo Espinosa, él es experto en temas electorales. Licenciado Espinosa, nos encontramos a menos de 2 meses de las elecciones seccionales de este 29 de noviembre, y el proceso ingresa en una fase decisiva desde todo punto de vista. Antes de ingresar en detalles del mismo, quisiéramos confirmar con usted el hecho de que nuevamente, por enésima ocasión, se posterga la elección de consejeros del Consejo Nacional Electoral, una reorganización de este organismo. Coméntenos al respecto.
4: Gustavo, qué gusto dialogar con usted. Un saludo afectuoso a todos los seguidores de Antena 1. En efecto, la renovación parcial de autoridades electorales una vez más se pospone. Este proceso, como la mayoría de ciudadanos recordará, se tuvo que realizar pasado noviembre del 2021. Estamos octubre del 2026 y las autoridades continúan sedimentadas en la institución electoral y sin ningún viso de que dejen sus puestos. Esta falta de oxigenación de parte del Consejo Nacional Electoral visibiliza algunas cosas. Primero, el incumplimiento flagrante y notorio de funciones de parte de los consejeros del Consejo de Participación Ciudadana y Control Social, ya que este es el ente encargado de realizar estos procesos de renovación. No ha cumplido con sus funciones. Segundo, el allanamiento de la Asamblea a la permanencia recurrente, continua, ¿no es cierto?, de la prórroga como una especie de nueva norma supraconstitucional, mientras los legisladores están tratando de fiscalizar aquello que no forma parte de sus competencias en los gobiernos autónomos descentralizados. Esto que forma parte de su hoja de ruta del control político al Consejo de Participación Ciudadana y al CNE ha quedado relegado, es cierto, empolvado, y dudo que se llegue a desarrollar. Y tercero, me parece que estas prórrogas indecorosas, antitécnicas y antiéticas no son gratuitas. A alguien, en definitiva, le conviene que estas autoridades permanezcan en
3: funciones. Y a alguien afectan también. Es realmente una paradoja el hecho de que el Consejo Electoral, este organismo que tiene como misión organizar, supervisar, realizar elecciones, no sea capaz de reorganizarse a sí misma, de elegir nuevos miembros como manda la ley. Y lo extraño es que se van convirtiendo aparentemente en consejeros vitalicios. ¿Qué mensaje transmiten a la ciudadanía?
4: Bueno, el mensaje hacia los ciudadanos está refrendado en las últimas cifras, ¿no? El Latinobarómetro de las Américas, que se publicó la semana anterior en una medición a 17 países de América Latina, en el ítem de confianza a las instituciones electorales, ubica al Ecuador en el puesto 15 de 17, ¿sí? 15 de 17. Con solo un 20% de confianza, es decir, hay un 70% de ciudadanos que no le crea al CNE. Y esto va por encima de los apellidos o de la presencia física de las mismas autoridades, ¿no? Es las prácticas. Pues se pensó al inicio que el problema tenía nombre y apellido y que era Diana Tamaín. Y resulta que los problemas de confianza institucional y de integridad electoral sobrepasan el apellido de la señora Tamaín y están

0: y como dije al inicio, sedimentados, ¿no es cierto?, en esa prórroga indecorosa. Lo otro es del índice de integridad electoral. En una medición a 30 países de América Latina, Ecuador ocupa el puesto 25 de 30, solo por encima de Venezuela, Haití, El Salvador, Nicaragua y Antigua y Barbuda. Entonces, esas cifras son el fiel reflejo de lo que es capaz de ofrecer y no ofrecer el Consejo Nacional Electoral.
1: Realmente lamentable. Cuéntenos, por otra parte, sobre los casos polémicos que se van presentando hoy adentro de la campaña. Iniciamos con la candidata Roberta Zambrano en Esmeraldas. ¿Qué es lo que ha sucedido con ella?
0: Bueno, la señora Roberta Zambrano lo que hizo fue exponer, ¿no es cierto?, aparentemente a una menor de edad. Luego ella desmintió esto, pero, perdón, yo creo que aquí hay un elemento que debe ser analizado a profundidad, Gustavo, y ciudadanía en general. Y es que los políticos, el momento en que hacen campaña o precampaña, están también exponiendo su escala de valores frente a la ciudadanía. El hecho de que una candidata le diga a una mujer, indistintamente de su rango etario, que se alce la falda y que muestre, entre comillas, la puntita de su ropa interior para entregarle un obsequio, eso ya es absolutamente denigrante por donde se lo mire. Sin antes dejar de mencionar que la misma señora Roberta Zambrano realizó un baile erótico en Esmeraldas y había hecho una apología, ¿no es cierto?, de su condición de estudiante poco lúcida, ¿no es cierto?, poco académica en su paso por las aulas. Entonces, esto es lamentable porque los ciudadanos merecen otro tipo de candidatos. Ahora bien, el trabajo del Consejo Nacional Electoral es el de controlar la precampaña y la entrega de dádivas. Entonces, esto debería de ser absolutamente sancionado. Entiendo que un ciudadano, no los consejeros del CNE, no el presidente de la institución, y la consejera Elena Nájera, que la semana anterior se quejó vehementemente de este tema, escandalizándose en el pleno, pusieron ninguna denuncia. Fue un ciudadano el que puso una denuncia por estos casos y habrá que ver cómo actúa el Consejo Nacional Electoral.
1: ¿Es suficientemente clara la norma como para sancionar estas prácticas?
0: Sí, claro, el artículo 278 en los numerales 2 y 7... es explícito, ¿no? Es una infracción electoral grave la entrega de dádivas o regalos, porque eso estimula la compra del voto, y del otro lado está prohibida la precampaña o campaña anticipada, su pena de sanción, ¿no es cierto?, de 6 a 10 salarios básicos unificados, si no me equivoco. Hay otro tipo de elementos conexos a esto, ¿no es cierto?, que están asociados, por ejemplo, al hecho de que los servidores públicos en funciones no pueden hacer campaña electoral o que se utilicen recursos del Estado central o local para estimular la presencia de candidaturas. Todo esto tiene que ser normado. El tema es la voluntad política. Los consejeros no pusieron la denuncia. Y si ellos no ponían la denuncia, obviamente el Tribunal Contencioso Electoral no podía actuar de oficio.
1: Bastan vídeos y publicaciones en redes sociales para que los organismos de control consideren demostrado de que existe un acto de proselitismo indebido.
0: No, ahí hay un tema y es un buen punto el que usted menciona, Gustavo, porque si bien es cierto, los ciudadanos nos enteramos de esto a través de las redes sociales, el Consejo Nacional Electoral no realiza un monitoreo de estas. Es decir, no se está monitoreando la precampaña o la campaña anticipada que se difunde en el espacio digital. Lo que sí puede hacer el Consejo Electoral es del proceso de investigación para indagar, primero, si la actividad en la que participó la señora Roberta Zambrano fue elaborada, auspiciada, organizada por su equipo de trabajo, o, ¿no es cierto?, si esto es de algún ente particular. Segundo, ¿cuál es el tema del financiamiento? ¿Se entregaron dádivas? ¿De dónde provino el dinero para entregar esas dádivas o esos regalos? Y eso es algo que no se lo ha dicho hasta ahora, ¿no es cierto? Tres, el tema de la condición de la persona que supuestamente es beneficiaria, es decir, si es o no menor de edad. Entonces hay varios elementos dentro de esto, pero lastimosamente ni los consejeros, en medio de su presencia prorrogada, han logrado establecer una reforma que permita controles o monitoreos a la que se difunde en redes sociales.
1: ¿Qué sucede, por otra parte, con esa única candidata para el Consejo de Participación Ciudadana y Control Social en representación de los sectores sociales, etnias, etcétera? ¿Cómo se pudo llegar a esta situación?
0: Mire, a mí me parece que es profundamente sospechoso que, habiendo más de 300 postulantes para convertirse en candidatos al Consejo de Participación Ciudadana, solo una haya calificado para integrar la papeleta de pueblos y nacionalidades. No conozco a la señora Toapanta, ni su trayectoria, ni su vida pública o política, pero sí me llama profundamente la atención que solo una persona haya tenido la oportunidad de acceder a ese espacio. Y otros,
1: que al ser única candidata, además, le convierte en candidata elegida.
0: Claro, y aquí hay la diferencia con un proceso electoral ordinario. ¿Por qué? Porque usted, en una elección nacional o seccional, si el voto nulo gana con el 50% más uno, tiene que repetir la elección. ¿Qué es lo que sucede en una elección de consejeros del Consejo de Participación Ciudadana? No importa cuántos votos nulos haya, todos quedan en un cesto porque lo único que se cuenta son los votos válidos. Dicho de otra manera, puede haber 13 millones de votos nulos en la elección de consejeros del Consejo de Participación Ciudadana, que con 50.000, 100.000, 5.000 votos válidos que obtengan, ganará. Ella virtualmente ya es consejera del Consejo de Participación Ciudadana. Así se anule.
1: Esto revela problemas en los mecanismos de selección de candidaturas, la historia de siempre.
0: Claro, y hay un problema estructural, que la norma no estaba pensada, me refiero al reglamento para la elección de estas autoridades, la norma no estaba pensada para la existencia de una única candidata o de un único candidato. Entonces, en una institución con un alto índice de volatilidad, con presidentes que van y vienen, con consejeros que son censurados o destituidos y otros que se principalizan, la pregunta del millón es si a esta señora le pasa algo, si fallece, o si es censurada o destituida, ¿quién la reemplaza? Porque no la puede reemplazar alguien de la lista de hombres. Tampoco la puede reemplazar alguien de la lista de mujeres. Tiene que ser alguien, el siguiente en orden de prelación, que sea el mejor puntuado. El tema es que aquí no hay siguiente en orden de prelación, solo ella.
1: Bien, pasemos al tema de los debates obligatorios, que se ve que caben perfectamente en... ese refrán popular que dice, peor es nada. ¿Qué aportarán esos 45 debates obligatorios, que además es segmentado para unas pocas ciudades y unos pocos candidatos, ciudades que tengan más de 100.000 habitantes en el país?
0: Yo no quiero ser fatalista ni pesimista, pero le voy a ser bien sincero. Yo creo que no van a aportar mucho. No hay que esperar mucho de los debates electorales, ¿sí? Porque lastimosamente... lo que ha hecho el Consejo Nacional Electoral es institucionalizar la concurrencia de los candidatos para ponerlos en un mismo espacio. Pero el intercambio fluido de ideas bajo una metodología amigable que permita que los ciudadanos puedan entender las propuestas de campaña, eso no lo hemos visto. Y dudo que lo veamos ahora. No lo hemos visto en elecciones nacionales, y creo que en esta elección seccional no lo vamos a ver tampoco, ¿no? El formato es egoísta, es mezquino, 60 segundos, 15 segundos para replicar, responder, contrarreplicar. El orden ha sacrificado el intercambio de ideas, ¿no? Por una parte y por otro. Todavía desde la institucionalidad electoral se sigue pensando el país bajo lógicas centralistas. No puede ser posible que un órgano desconcentrado como el CNE, que tiene delegaciones provinciales electorales, juntas provinciales electorales, para una elección intermedia como esta, haya buscado un comité nacional, con el respeto que se merecen sus integrantes, pero cada provincia podía tener su comité de debates, asociado, ¿no es cierto?, a los elementos propios de la idiosincrasia del austro, ¿no es cierto? De la Sierra Norte, de la Sierra Sur, de la costa. No lo hemos visto. Una vez más, el centralismo es el que se toma el espacio en esto, y claro, para tratar de edulcorar este tema, se ha levantado, entiendo, una encuesta para que los ciudadanos, concepto de ciudadano es tan abstracto, ¿no es cierto?, para que los ciudadanos lo llenen y ellos filtren esas preguntas para luego que el moderador o moderadora las haga públicas. Pero eso no significa que se entiendan las dinámicas locales en su totalidad.

0: acción de soluciones concretas.
1: Yo creo que el riesgo es alto, ¿no? Sobre todo por, insisto, por el tema del formato, por esta dinámica centralista. Tercero, me parece que hay un... el formato se vuelve también complejo, entonces los candidatos tienen que entender la dinámica del debate, y si no se adentran en la dinámica del debate, difícilmente van a exponer sus ideas. Muchos piensan que esto es un intercambio de eslogans y están privilegiando, más que la puesta en escena de sus propuestas, cómo llegan a controlar la conversación digital en el post-debate. Entonces, por eso le decía, yo no tengo muchas expectativas en esto. Es necesario que haya los debates, desde luego, pero buenos debates. Y yo creo que el Consejo Nacional Electoral no está preparado para ofrecer esto, como no ha estado preparado para ofrecer otras cosas positivas, entre ellas elecciones lo suficientemente transparentes y menos discrecionales como las de este proceso electoral.
0: En consecuencia, los debates se prevé que no modificarán tendencias electorales.
1: Y que la gente ya sabe por quién votar o por quién no votar. Entonces el debate lo único que hace es reafirmar este patrón conductual que tiene el ciudadano. Pueden pasar muchas cosas en el debate, ¿no es cierto? Errores, algo de ironía, de comedia, poca fluidez argumental, muchas etiquetas, pero el que ya definió por quién va a votar, seguirá votando por su candidato o candidata independientemente de si le va bien o mal en el debate. El debate sirve para aquellos que todavía están indecisos, ¿no es cierto? El debate y el posdebate. Nada más. Los otros ya saben por quién votar o por quién no votar. Entonces, salvo que haya un suceso de condiciones disruptivas, podría generarse un elemento diferenciador, como pasó lamentablemente en la elección del 2023 con el deceso del señor Villavicencio, ¿no es cierto? Ese fue un elemento disruptivo, pero de ahí no veo que haya algo ventajosamente que se le parezca o de otra índole que genere algo de mayor expectativa.
0: Y en tanto a los resultados, a las tendencias a nivel nacional, se observa nuevamente que habrá esa polarización, el correísmo, anticorreísmo, o a lo mejor ADN versus anti-ADN.
1: Claro, y es algo que lo vamos a ver aquí en unas provincias y cantones quizá de manera mucho más acentuada, pero... Mire que yo veo que aquí hay otro clivaje que se está moviendo mucho, ¿no? O sea, ya no es solo esto que usted comenta de correísmo, anticorreísmo o novoísmo y antinovoísmo. Me parece que hay una posición que se está superponiendo a las anteriores, que es democracia o autoritarismo. Y en esa dinámica, quizá quienes presenten las mejores cartas credenciales y las mejores propuestas sean los que permitan, digamos, encauzar la campaña por esa línea. Ahora, también hay que ser muy sinceros. Más allá de las disputas políticas que puedan existir, tampoco hay diferencias abismales entre correístas y novoístas. Más que opositores, parecen competidores, como diría Sofía Cordero. Entonces, y el ámbito de la competición no es porque haya precisamente oposición, sino porque se pugna por administrar esto que hoy se encuentra en manos del gobierno. Nada más que eso. Quizá el andamiaje y la arquitectura institucional del Estado sirve para que otro pueda continuar con altos y bajos, ¿no es cierto? Pero no veo que haya estos matices estructurales en términos de oposición, más allá, obviamente, de los discursos de campaña que se suelen dar.
0: Hay una tendencia que ha sido denunciada por algunos politólogos, autores de importantes obras, en cuanto a que los gobiernos autoritarios se van imponiendo en el mundo, es lo que vemos en todos los continentes, y una vez en el poder, además intentan prolongarse indefinidamente.
1: Es un patrón conductual que no tiene etiqueta ideológica, ¿no? Es decir... Hoy hay una oleada ultraderechista, el trumpismo se ha tomado prácticamente

0: la región, ¿no? Apalancado en algunos elementos, entre ellos este discurso encaminado hacia la seguridad. Si usted mira todos los discursos, las narrativas, los ejes de campaña de los candidatos de la ultraderecha en cada uno de los países de la región, apunta a eso, ¿no? Flavio Bolsonaro no habló de construir escuelas, ni habló tampoco de mejorar la calidad de vida de los ciudadanos con educación, con salud. Él habló de construir cárceles de máxima seguridad, de bloqueos a teléfonos celulares. Habló de sacar al Partido de los Trabajadores y apeló a la condición, a cierta condición nacionalista, ¿no? Producto del acuerdo que hay entre Brasil y China con un posible perjuicio para la industria nacional brasileña y las pequeñas economías y negocios de los brasileños. Pues nada más que eso, ¿no es cierto? Entonces, esto se ha venido tomando la región, con altos y bajos también ha sucedido aquí en el Ecuador. Mire, por ejemplo, el eje de similitud que hay, ¿no?, con algunas diferencias, pero Trump estaba ofreciendo un bono, si no me equivoco, de 5,000 o más de $5,000 a aquellos que voten por los republicanos para no perder las elecciones legislativas en la Cámara Baja y en el Senado. Acá el presidente de la República está ofreciendo bonos, ¿no es cierto?, a jóvenes, no como parte de una política de Estado, sino como parte de una estrategia electoral para medianamente generar un vínculo de reciprocidad y tener el voto de la gente en noviembre. Entonces, y es el mismo guión, el mismo libreto con determinados matices, ¿no?
1: ¿Cómo siente usted el nivel de indecisión cuando estamos, reiteramos, a menos de 2 meses de la elección?
0: Que más que indecisión, más que la indecisión que puede reflejarse en las encuestas, muy respetables desde luego, es algo que no se llega a medir, que es el voto oculto. Hay mucha gente que no dice por quién va a votar, porque lastimosamente el miedo se ha llegado a institucionalizar, y esa institucionalización se ha reafirmado con el paso de los tiempos. Lo que está pasando con la libertad de expresión, Diario Expreso, para a quien extiendo mi solidaridad para ellos y para su equipo de periodistas, lo que está sucediendo en el sistema de salud, lo que está sucediendo con aquellos que se atreven a competir por otras organizaciones políticas en esta elección, que han tenido que declinar sus candidaturas o han pasado por procesos de cancelación y proscripción. Entonces, todo esto enrarece el ambiente, enrarece las libertades. Y me parece que los ciudadanos interpretan esto, llegan a interpretar esto y por eso prefieren no decir abiertamente por quién van a votar. Quizá por eso las encuestas no lo llegan a reflejar así, ¿no? Y se ven todavía índices altos de aceptación hacia el gobierno, cierta expectativa con lo que puede pasar después, pero yo creo que el mejor medidor va a ser el día de la votación y lo que suceda. En materia energética, si va a haber o no apagones que afecten a los ciudadanos, más allá del sector industrial o empresarial, ¿no es cierto? ¿Qué va a pasar también con el tema de las medicinas, que se dijo que iban a venir de India y no han venido, ¿no es cierto? Más lo que pueda ocurrir en otras instituciones de Estado.
1: ¿Cree usted que la verdadera disputa se dará entre organizaciones políticas que puedan demostrar sus diferencias ideológicas, diferentes programas de gobierno, o se trata más de una elección en la que entrará en el papel la desconfianza acumulada de los ciudadanos y esa capacidad de algunos candidatos para recuperar credibilidad?
0: Lo óptimo sería lo primero, es decir, que la gente vote de manera propositiva, como usted lo plantea. Eso es lo óptimo, es el deber ser. El ser creo que continuará reafirmando esta condición reactiva del electorado ecuatoriano, es decir, votar por oposición. Las mismas campañas electorales están haciendo esto. Yo, por ejemplo, puedo, en el caso de Quito, veo candidatos que luego de la granizada que hubo el fin de semana por el cordonazo de San Francisco, se fueron a meter a la recién inaugurada Quito Pía para evidenciar el grado de la inundación y empezar a despotricar en contra del alcalde, en contra del municipio, en contra de todo el mundo. En tiempos convencionales, de campaña limpiaron contenedores de basura. A la hora de coger un balde de agua para sacar lo que estaba inundado, no lo hicieron. Entonces, son campañas que están plagadas de negatividad, plagadas de odio. Y creo que eso puede terminar repercutiendo en algún sector del electorado, ¿no? De todas maneras, frente a eso, pues, creo que quienes lleguen a ciudadanizar sus propuestas, sus campañas, no vendiendo odio, sino vendiendo iniciativa, pueden ser aquellos que se muestren como una opción mucho más empática hacia los intereses cotidianos de la gente.
1: Bien, le agradecemos mucho por haber estado con nosotros.
0: Gracias, como siempre, Gustavo.
1: Declaraciones del licenciado Alfredo Espinosa, él es experto en temas electorales. Con esto finalizamos esta edición nocturna. Mañana estaremos desde muy temprano con las últimas informaciones. Les deseamos a todos una feliz noche.
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0: Son las 8:41. 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

0: Son las 9:07.
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0: son las 9:41.
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0: Son las 10:15.
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0: Son las 10:33.
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0: Son las 11:05. Son las 11:05.
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0: señoras y señores. Bienvenidos a nuestra edición nocturna del noticiario Antena 1, correspondiente a la fecha de hoy, miércoles 7 de octubre de 2026.
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0: Muy buenas noches. Estas son las principales noticias nacionales y locales de este 7 de octubre, en la segunda emisión del noticiario Antena 1 Radio Video. Los 32 tripulantes de dos de las ocho embarcaciones hundidas por militares estadounidenses fueron declarados inocentes tras ser procesados por supuestos vínculos con el narcotráfico. Guido Egas, coordinador de la veeduría del concurso para fiscal general del Estado, pidió al Consejo de Participación Ciudadana y Control Social anular el proceso por presuntas irregularidades durante la fase de impugnaciones. La empresa El Hierro anunció que entregará información y facilitará las investigaciones relacionadas con Cristian Zamora. La compañía sostuvo que su documentación es legal y verificable y pidió garantizar el debido proceso. Daniel Noboa anunció una reducción de 4 centavos en las gasolinas Extra, Ecopaís y el diésel y cuestionó a quienes, según dijo, buscan un país en crisis para obtener una oportunidad política. La reducción regirá desde el 12 de octubre. José Julio Neira respaldó la reducción y afirmó que responde a una política económica responsable frente a las condiciones internacionales. El sector textil advierte que desconectar maquinaria 2 días por semana afecta la producción y puede provocar daños. Su propuesta es detener actividades 1 semana al mes y trabajar continuamente las otras 3. La Agencia Nacional de Tránsito restableció sus servicios a escala nacional después de las fallas registradas en su sistema. La visita del presidente Daniel Noboa a la Universidad de Cuenca estuvo marcada este miércoles 7 de octubre de 2026 por una protesta estudiantil en el campus Balsay. El Tribunal Contencioso Electoral negó la apelación de Carlos Gabriel Sánchez Villagrán y ratificó la sanción por presentar fuera de plazo las cuentas de campaña del referéndum y consulta popular de 2024. Organizaciones sindicales y una misión internacional analizaron la situación laboral en Ecuador y anunciaron que llevarán ante la Organización Internacional del Trabajo denuncias sobre presuntas vulneraciones de derechos sindicales. Ecuador recuperó 145 megavatios de generación térmica mediante las centrales Trinitaria y Aníbal Santos para enfrentar el estiaje. Colombia mantiene suspendidas las exportaciones de electricidad hacia Ecuador mientras prioriza su demanda interna en medio de una situación energética también compleja. El testimonio de Celso Sánchez en el caso Progen quedó sin fecha debido a que debe designarse un nuevo juez para la causa. La eliminación de la unidad judicial especializada para el juzgamiento de delitos relacionados con corrupción y crimen organizado cumple 1 mes y ya generó 6 acciones ante la Corte Constitucional. Organizaciones sociales, sindicales y populares ratificaron una jornada nacional de resistencia y movilización para este 8 de octubre. El Banco Mundial advirtió que el fenómeno de El Niño podría afectar la generación eléctrica y la agricultura ecuatoriana, con consecuencias sobre precios y crecimiento. Estudiantes de la Universidad de Cuenca protestaron por el despliegue policial y militar durante la visita de Daniel Noboa. El Frente Unitario de Trabajadores de la SUAI ratificó la movilización de este 8 de octubre. Óscar Reynoso señaló como preocupaciones la crisis sanitaria y el supuesto incumplimiento de propuestas del gobierno. En Cuenca, la concentración será a las 5 de la tarde, en los bajos de la gobernación de la SUAI. La Junta Provincial Electoral de la SUAI informó que quedaron definidas las candidaturas en firme para la alcaldía de Cuenca y la prefectura de la SUAI de cara a las elecciones seccionales de noviembre. Aeroregional será la aerolínea encargada de operar la ruta Cuenca-Chiclayo. La fecha tentativa para iniciar esta conexión internacional es el 15 de noviembre, informó José Luis Aguilar, director ejecutivo de la Corporación Aeroportuaria de Cuenca. Sectores ciudadanos convocan a una asamblea ciudadana por la salud ante la situación del sistema sanitario. Saúl Chalco, del Observatorio de la Salud de la SUAY, cuestionó que durante la visita presidencial no se haya considerado un encuentro con los sectores de salud y llamó a construir un pronunciamiento conjunto.
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0: Esta noche entrevistamos al licenciado Alfredo Espinosa, experto en temas electorales, sobre el tema. Se posterga la renovación parcial de consejeros electorales y novedades en la recta final hacia las elecciones.
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protestas estudiantiles en Francia se intensifican con choques entre alumnos y policías, mientras el gobierno niega haber dado órdenes a los agentes de enfrentarse. Las movilizaciones acorralan a un ejecutivo acusado por la deuda pública a solo 6 meses de las presidenciales. Falleció Mari Carmen Abascal, la mujer de 87 años cuyo desahucio desató masivas protestas por la crisis habitacional que provocaron elecciones anticipadas en España. También hoy los sindicatos anunciaron una huelga general para exigir mejores salarios y viviendas, huelga el 11 de noviembre. América Latina y el Caribe crecerán un 2,2% en 2026, una leve desaceleración frente al año anterior, según el Banco Mundial. El organismo advirtió que la volatilidad de los precios de la energía representan un riesgo para la inflación. RFI.

0: una misión sindical internacional anunció que llevará ante la Organización Internacional del Trabajo sus denuncias sobre presuntas vulneraciones de derechos laborales y sindicales en Ecuador. Los representantes sostienen que el gobierno no habría cumplido compromisos asumidos tras una misión realizada en el país. En mayo, una delegación internacional ya había reportado preocupaciones sobre libertad sindical, negociación colectiva y garantías para los trabajadores.
1: De que un presidente joven aplicaría políticas nuevas y políticas actuales, que cambiaría la antigua política de puertas cerradas, la política autoritaria, pero nos estamos yendo convencidos de que no es así. Este es un gobierno que a través de todas las políticas y del régimen de Noboa hemos hecho un informe llamado privatizar, controlar, precarizar y despedir. El régimen de Daniel Noboa, en el cual se presenta un patrón claro: legislación de urgencia sin debate democrático, privatización avanzada sobre energía, salud, minería y presupuestos locales, y el uso directo de las instituciones del Estado, el Ministerio del Trabajo, Fiscalía, Contraloría, para perseguir a todo aquel que sale a las calles a exigir el bien común. Entonces este gobierno tiene la oportunidad de mostrarnos que es diferente, o si no, nosotros no vamos para la Internacional de Servicios Públicos y llevaremos a la Organización Internacional del Trabajo el mensaje de que este gobierno continúa con políticas autoritarias y que no está abierto a escuchar al pueblo ecuatoriano. Muchas gracias.
2: And the European Union, where trade relations with Ecuador are very important, and they will be raising their concerns with their governments to explain to their governments that they do not want their government.
0: Muy buenas noches. Bienvenidos a la segunda emisión informativa de Antena 1 Radio Video. A esta hora revisamos los principales acontecimientos del Ecuador y, de manera especial, las noticias que marcan la jornada en Azuay y Cuenca. Comenzamos en Cuenca, donde la visita del presidente Daniel Noboa a la Universidad de Cuenca estuvo marcada por una protesta estudiantil en el campus Balsay. Los estudiantes cuestionaron el despliegue de policías y militares y rechazaron la presencia del mandatario. La Universidad de Cuenca informó que la visita había sido autorizada por el Consejo Universitario y que la agenda contemplaba el reconocimiento técnico del espacio destinado a la futura residencia universitaria, proyecto impulsado junto al gobierno nacional. La visita ocurrió un día después de que Noboa encabezara en Cuenca una reunión del bloque de seguridad. Mauricio Ochoa, presidente de la Federación de Estudiantes Universitarios del Ecuador en Cuenca, sostuvo que la obra universitaria es un derecho y no un favor. También un docente de la Universidad de Cuenca recibió gas lacrimógeno luego de ingresar al cerco de seguridad instalado por policías y militares durante la llegada del presidente Daniel Noboa a la institución. El hecho ocurrió en medio de un altercado entre estudiantes y miembros de la fuerza pública mientras se desarrollaba la visita del mandatario a la universidad.
3: Los estudiantes veo que están liderando este plantón de esta manera que rechaza la visita presidencial.
4: Bueno, nosotros sabemos que los plantones estudiantiles se hacen desde un bloque, no se hacen con un líder. Creo que tenemos un opositor, no un líder. Tenemos un opositor que es el presidente Daniel Noboa y el movimiento estudiantil articulado entre todas las carreras, entre todas las facultades. Venimos acá a protestar por las situaciones que están mal en el país. Que no se confunda, están aquí para el proyecto Casa Universidad. Sin embargo, no es un premio, no es un favor que nos están haciendo. Es algo que nosotros como estudiantes necesitamos. Sin embargo, el resto de situaciones del país es crítico. La salud pública, la seguridad, el tema de los pacientes de diálisis, la propia democracia está en peligro. Es un chiste que se nos tome a nosotros y les quieren tomar el pelo con el tema de las elecciones, que primero las elecciones se adelantan y precisamente tienen un alcalde en Guayaquil procesado y tienen a un alcalde en Cuenca suspendido para que no participen en las elecciones. Pero sorpresa, todos sabemos que las encuestas están bajos, están caídos los candidatos oficialistas y ahora dicen que se puede proponer nuevamente las elecciones. Dependemos todo eso, la democracia, la salud pública, la educación, la seguridad y sobre todo los derechos de la gente en la tierra, los derechos de los trabajadores. los estudiantes se pronuncian. Es decir, ¿qué ha pasado? Cuenca fue una ciudad que votó por el presidente Noboa en dos ocasiones. Sin embargo, se ha metido con Quinzacocha, con los recursos hídricos. El pueblo ha despistado y es lo que tenemos que hacer. Es por eso que no llega el presidente. Nos dijeron que puede estar entre las 8 de la mañana, son cerca de las 10 de la mañana y no llega el presidente. Dudo mucho que llegue al ver a la multitud aquí reunida.
0: Mientras tanto, organizaciones sindicales preparan movilizaciones contra el gobierno de Daniel Noboa. El presidente del Frente Unitario de Trabajadores de la SUAY, Óscar Reynoso, señaló que entre sus principales preocupaciones están la situación de la salud y el supuesto incumplimiento de propuestas de campaña. En Cuenca, la concentración está prevista para las 5 de la tarde en los bajos de la gobernación de la SUAY.
5: Nosotros no somos violentos. El violento es el gobierno. Si hubiese un gobierno que cumpliera, nos cuidamos tranquilos.
6: Los sindicatos de trabajadores y otras organizaciones sociales se preparan para este 8 de octubre salir a nivel nacional a protestar en contra de las políticas del presidente de la República, Daniel Noboa.
5: Porque el gobierno del señor Noboa no está atendiendo con las propuestas de campaña y mucho menos está atendiendo con el pueblo. Un gobierno antipopular, antidemocrático, un gobierno que está castigando directamente al pueblo, un gobierno en donde no toma en cuenta a los enfermos ya catastróficos, a los enfermos que están necesitando diálisis, las dializadoras están impagas. Entonces, un gobierno que no ha cumplido con el pueblo, por estas condiciones nosotros nos movilizamos. Nosotros nos movilizamos siempre cuando hay la amenaza de un gobierno que no está cumpliendo. Entonces, al señor Noboa le decimos últimamente que están andando en campaña y ya está más de 700 mil jóvenes con empleos precarios que no saben ni qué hacer los jóvenes, pero sí son ya una pesca para ser un votante más por las condiciones políticas y los candidatos de ellos. Entonces, el gobierno gasta 560 millones de dólares en estas condiciones para comprar votos, para comprar conciencias, y ese dinero nosotros podemos decir que tranquilamente puede estar en los medicamentos, en los hospitales, puede estar generando más condiciones de cupos de la universidad, porque vayan los hijos de los trabajadores, los hijos del pueblo a las universidades. Hoy en día los jóvenes están desempleados, están sin estudios, están siendo presas más ya de estas amenazas que son los grupos delincuenciales. Entonces, en esas condiciones nosotros decimos al señor gobierno que está equivocado. Un gobierno obviamente que se equivoca, que no da pie con bola, la deuda social sigue acrecentándose. Entonces vemos las condiciones del gobierno que no se preocupa por el pueblo, simplemente se preocupa por las propuestas políticas y el grupo sectario de ellos. Entonces el pueblo en general se moviliza por estas condiciones. Estamos nosotros movilizando el día de mañana a nivel nacional y en la ciudad de Cuenca estaremos bajo de la gobernación a las 17 horas e invitamos al pueblo en general. Y no solamente es una lucha de los obreros y obreras, esta debe ser una lucha general del pueblo. Vamos a participar todo el pueblo consciente, las organizaciones sindicales obviamente, organizaciones de estudiantes que estábamos de Quito, vamos a participar a nivel nacional. Los compañeros de enfermos que están reclamando, ya hoy en día están reclamando y se han hecho ya asociaciones de compañeros de enfermos para reclamar al gobierno por más medicina, por más educación, que se les atienda. Cuando esto es un derecho, cuando esto es algo constitucional que el gobierno tiene que brindar en primera mano la salud del pueblo. Hoy en día tenemos la asociación ya de compañeros que son dializados, asociación, cuando antes los compañeros debían estar en sus camas tranquilos recibiendo la medicina, recibiendo las atenciones pertinentes. Entonces en estas condiciones estamos. Por eso nosotros no somos violentos. El violento es el gobierno que nos llama nuevamente a las calles. Si hubiese un gobierno que cumpliera, nosotros nos estuviéramos locos, estuviéramos tranquilos laborando con nuestros compañeros.
6: Para el noticiario de Antena 1 reportó Jorge Isaac Peña.
0: Regresamos con la información electoral de Azul. Pasamos a la conectividad aérea. Aeroregional será la empresa encargada de operar la nueva ruta entre Cuenca y Chiclayo. El director ejecutivo de la Corporación Aeroportuaria de Cuenca, José Luis Aguilar, informó que la conexión internacional comenzará en noviembre mientras se realizan los preparativos técnicos en el Aeropuerto Mariscal Lamar. La empresa ya oferta vuelos para ese mes.
7: Aeroregional ya está comercializando.
6: Aeroregional sería la aerolínea encargada de operar la ruta internacional Cuenca-Chiclayo. Así lo dio a conocer José Luis Aguilar, director ejecutivo de la Corporación Aeroportuaria de Cuenca.
7: Nosotros seguimos avanzando en ese proyecto. Como ustedes recuerdan, se hizo una inspección técnica al aeropuerto donde se pidieron ciertas adecuaciones adicionales, las cuales ya las estamos realizando y esperamos culminarlos antes del inicio de ese vuelo. Adicionalmente, Aeroregional ya está comercializando esa esas opciones. Nosotros estamos trabajando con las autoridades para garantizar, como les digo, que las autoridades y los funcionarios de las distintas entidades que tienen que trabajar en un vuelo internacional estén presentes ya para esas fechas. Yo creo que algo que también hay que destacar es que esto marca un hito para Cuenca, la posibilidad de ya tener un aeropuerto completamente habilitado para...
8: ¿Cómo ven ustedes el modelo de concesionar el aeropuerto?
7: Bueno, siempre los modelos de concesión o de participación público-privada son positivos desde el punto de vista de que se puede tener inversiones privadas, se puede mejorar las infraestructuras. Los modelos, creo yo, de Quito y Guayaquil son exitosos y han sido bajo un esquema de cooperación pública-privada. Lo que siempre será importante es definir exactamente la figura. Creo que hace muchos años, pues, la concesión era como la única figura en la cual un privado podía participar con el sector público, pero ahora hay muchas otras figuras, ¿no? Alianzas público-privadas, participación público-privada. Habrá que ver cuál es la mejor oferta, o más bien dicho, cuál es la mejor opción para nuestro aeropuerto, para que, si bien se hacen las inversiones necesarias para mejorarlo, pues se garantice también que se siga trabajando en mejorar la conectividad de la ciudad.
6: Para el noticiario de Antena 1, reportó Jorge Isaac Peña.
0: Por otro lado, ante la situación del sistema de salud, se convocó a una Asamblea Ciudadana por la Salud. Saúl Chalco, del Observatorio de la Salud de la SUAY, cuestionó que durante la visita presidencial no se haya contemplado una reunión con los sectores vinculados a la salud. La convocatoria busca reunir a organizaciones, autoridades y ciudadanía para elaborar un pronunciamiento conjunto sobre la situación sanitaria.
9: Cada día en las puertas de los hospitales la gente se está muriendo.
6: Saúl Chalco, del Observatorio de la Salud de la SUAY, convoca a una Asamblea Ciudadana por la Salud.
9: De referencia local y nacional, el José Carrasco Arteaga, el Vicente Corral Moscoso y sus centros y sus centros en esa situación que es de clamor diario, falta de profesionales, de especialistas, de insumos, de fármacos, etcétera, etcétera. Ante eso creemos que es responsabilidad de todos los sectores, no solamente de la salud, porque con salud todo, sin salud nada. Estamos invitando al municipio de Cuenca, a la Prefectura Provincial de Salud, al Ministerio de Salud Pública, etcétera, etcétera. Porque en realidad, hoy por hoy, estamos en la crisis, que queremos que haya un colapso y ser reactivos. Cuenca nuevamente quiere dar un ejemplo nacional, que es un asunto de aglutinar a todos los sectores y decir punto final a esta situación, que es un problema estructural. Falta de presupuestos, el problema de falta de infraestructura, la falta de recursos especializados, la falta justamente de presupuesto, el centralismo absurdo, absorbente. Pero cuando hablamos de que existe un centralismo absorbente, sabemos, ninguna autoridad puede tomar la decisión, sino consultar a nivel central a 500 kilómetros de distancia. Ejemplo acá, ayer vino el señor presidente de la República y sé que se iba a reunir con las cámaras. Y hace más de 2, 3, 4 meses hemos mandado oficios para que se disponga una reunión con el Pacto Social, con el presidente del Consejo Directivo del IES, con el señor ministro de Salud. Ha dado los oficios, pero hasta la fecha no lo tenemos. Es decir, parece ser, con todo respeto, se reúnen con las cámaras, conversan con las cámaras, aparte qué, réditos, seguro, cuáles son los réditos, y la salud. Cada día en las puertas de los hospitales la gente se está muriendo. La gente se está complicando y el señor presidente de la República llega, se reúne y no sé si se trató el asunto de la salud.
8: Mañana van a participar en la marcha que va a haber.
9: Indudablemente, porque entre muchos aspectos es la defensa del Instituto Ecuatoriano de Seguridad Social, la defensa de la salud, la defensa del trabajo y la violencia. Tenemos que estar presentes.
6: Para el noticiario de Antena 1, reportó Jorge Isaac Peña.
0: Regresamos con la información electoral de Azuay. La Junta Provincial Electoral cerró la etapa de calificación de candidaturas para las próximas elecciones seccionales. Gabriela Solano, presidenta del organismo provincial, informó que quedaron definidas las candidaturas para la alcaldía de Cuenca y la prefectura de La Suay. En la provincia se registraron inicialmente 580 inscripciones correspondientes a 4.211 candidatos. Según la información proporcionada por la Junta Provincial Electoral, solamente dos inscripciones no fueron calificadas al cierre del proceso. Para la alcaldía de Cuenca quedaron en firme 9 candidaturas, mientras que las candidaturas correspondientes a la prefectura también concluyeron su proceso de calificación. Las elecciones seccionales están previstas para el 29 de noviembre. Con esta definición concluye una de las principales etapas del calendario electoral en Azuay. A partir de ahora, las organizaciones políticas y sus candidatos ingresan a una nueva fase de cara a los comicios, mientras los electores tendrán que conocer las distintas propuestas y posiciones que estarán en la papeleta.
6: Gabriela Solano, presidenta de la Junta Provincial Electoral de La Suay, dio a conocer quiénes son los candidatos en firme para la prefectura de La Suay y alcaldía de Cuenca.
10: En lo que corresponde a la prefectura, tenemos las 8 candidaturas. Por el Partido Social Cristiano tenemos a Ochoa Quesada, Gabriela Eulalia. Por el Movimiento Nueva Generación, a Webster Coello, Pablo Esteban. Por el Movimiento Unidad Plurinacional Pachacutic, a Cartuche, Ángel Vicente. Por el Movimiento Unidos por el Agua, a Sebastián Vivar, Rodrigo Ceballos. Por el Movimiento Acción Democrática Nacional, ADN, Carpio Arévalo, Paolo José. Por el Partido Avanza, a Sánchez Pinos, Gustavo Fernando. Por la Alianza La Provincia en Marcha, Orellana Pacheco, María Consuelo. Y por el Movimiento Igualdad, a López Vanegas, David Mateo. En lo que corresponde a alcaldías, tenemos por el Partido Sociedad Patriótica, 21 de enero, a Riquetti Morales, Juan Pablo. Por la Alianza Cuencanos como Voz, a Carrasco Carpio, Paul Ernesto. Por el Movimiento Nueva Generación, a Palacio Suyauri, Pedro Renán. Por la Alianza La Provincia en Marcha, a Lloret Valdivieso, Juan Cristóbal. Por el Partido Avanza, a Morales Ordóñez, Leonardo Agustín. Por el Movimiento Unidad Plurinacional Pachacutic, a Mera Quito, Diana Mercedes. Por el Movimiento Acción Democrática Nacional, ADN, Vega Malo, Juan Carlos. Por la Alianza Unidos por el Agua, tenemos a Pérez Guartán Bel, Yacu Sacha. Y por la Alianza en Equidad tenemos a Cabrera Palacios, Hugo Marcelo. Eso es lo que corresponde específicamente al Cantón Cuenca. El día de ayer, 6 de octubre, nosotros como Junta Provincial Electoral de Azuay cerramos ya la sesión permanente de inscripción y calificación de candidaturas. Es importante señalar que como provincia de Azuay fuimos la segunda provincia con mayor número de inscripciones, dando un total de 580 inscripciones de candidaturas, lo cual se ve reflejado en 4.211 candidatos que corresponden a la provincia de La Suay. Esto inició el día 2 de agosto y finalizó el día de ayer, 6 de octubre. Tenemos en concejalías urbanas 285 candidatos y candidatas, en concejalías rurales 198 y en lo que corresponde a vocales de juntas parroquiales tenemos 1.570 candidaturas. Todas estas se encuentran en firme. Recordemos que iniciamos el proceso de campaña desde el 12 al 26 de noviembre. Todo aquello que se constituye fuera de este plazo establecido en el calendario electoral constituye campaña anticipada, y hacer una diferenciación entre campaña anticipada y también a dar a conocer el plan de trabajo de cada uno de los candidatos, porque es algo importante y esencial para que la ciudadanía pueda tener ese acceso a la información que les va a dar las herramientas necesarias para tomar las decisiones al momento del sufragio general.
6: Para el noticiario de Antena 1, reportó Jorge Isaac Peña.

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2: Damos la bienvenida al licenciado Alfredo Espinosa, él es experto en temas electorales. Licenciado Espinosa, nos encontramos a menos de 2 meses de las elecciones seccionales de este 29 de noviembre y el proceso ingresa en una fase decisiva desde todo punto de vista. Antes de ingresar en detalles del mismo, quisiéramos confirmar con usted el hecho de que nuevamente, por enésima ocasión, se posterga la elección de consejeros del Consejo Nacional Electoral, una reorganización de este organismo. Coméntenos al respecto.
3: Gustavo, qué gusto dialogar con usted. Un saludo afectuoso a todos los seguidores de Antena 1. En efecto, la renovación parcial de autoridades electorales una vez más se pospone. Este proceso, como la mayoría de ciudadanos recordará, se tuvo que realizar pasado noviembre del 2021. Estamos octubre del 2026 y las autoridades continúan sedimentadas en la institución electoral y sin ningún viso de que dejen sus puestos. Esta falta de oxigenación de parte del Consejo Nacional Electoral visibiliza algunas cosas. Primero, el incumplimiento flagrante y notorio de funciones de parte de los consejeros del Consejo de Participación Ciudadana y Control Social, ya que este es el ente encargado de realizar estos procesos de renovación. No ha cumplido con sus funciones. Segundo, el allanamiento de la Asamblea a la permanencia recurrente, continua, ¿no es cierto?, de la prórroga como una especie de nueva norma supraconstitucional. Mientras los legisladores están tratando de fiscalizar aquello que no forma parte de sus competencias en los gobiernos autónomos descentralizados, esto que forma parte de su hoja de ruta del control político al Consejo de Participación Ciudadana y al CNE ha quedado relegado, es cierto, empolvado, y dudo que se llegue a desarrollar. Y tercero, me parece que estas prórrogas indecorosas, antitécnicas y antiéticas no son gratuitas. A alguien, en definitiva, le conviene que estas autoridades permanezcan en
2: prisión. Y a alguien afectan también. Es realmente una paradoja el hecho de que el Consejo Electoral, este organismo que tiene como misión organizar, supervisar, realizar elecciones, no sea capaz de reorganizarse a sí misma, de elegir nuevos miembros como manda la ley. Y lo extraño es que se van convirtiendo aparentemente en consejeros vitalicios. ¿Qué mensaje transmiten a la ciudadanía?
3: Bueno, el mensaje hacia los ciudadanos está refrendado en las últimas cifras, ¿no? El Latinobarómetro de las Américas, que se publicó la semana anterior en una medición a 17 países de América Latina, en el ítem de confianza a las instituciones electorales, ubica al Ecuador en el puesto 15 de 17, ¿sí? 15 de 17, con solo un 20% de confianza, es decir, hay un 70% de ciudadanos que no le crea al CNE, y esto va por encima de los apellidos o de la presencia física de las mismas autoridades, ¿no? Es las prácticas. Pues se pensó al inicio que el problema tenía nombre y apellido y que era Diana Tamaín, y resulta que los problemas de confianza institucional y de integridad electoral sobrepasan el apellido de la señora Tamaín y están, como dije al inicio, sedimentados, ¿no es cierto?, en esa prórroga indecorosa. Lo otro es del índice de integridad electoral. En una medición a 30 países de América Latina, Ecuador ocupa el puesto 25 de 30, solo por encima de Venezuela, Haití, El Salvador, Nicaragua y Antigua y Barbuda. Entonces, esas cifras son el fiel reflejo de lo que es capaz de ofrecer y no ofrecer el Consejo Nacional Electoral.
2: Realmente lamentable. Cuéntenos, por otra parte, sobre los casos polémicos que se van presentando hoy adentro de la campaña. Iniciemos con la candidata Roberta Zambrano en Esmeraldas. ¿Qué es lo que ha sucedido con ella?
3: Bueno, la señora Roberta Zambrano lo que hizo fue exponer, ¿no es cierto?, aparentemente a una menor de edad. Luego ella desmintió esto, pero, perdón, yo creo que aquí hay un elemento que debe ser analizado a profundidad, Gustavo, y ciudadanía en general. Y es que los políticos, el momento en que hacen campaña o precampaña, están también exponiendo su escala de valores frente a la ciudadanía. El hecho de que una candidata le diga a una mujer, indistintamente de su rango etario, que se alce la falda y que muestre, entre comillas, la puntita de su ropa interior para entregarle un obsequio, eso ya es absolutamente denigrante por donde se lo mire. Sin antes dejar de mencionar que la misma señora Roberta Zambrano realizó un baile erótico en Esmeraldas y había hecho una apología, ¿no es cierto?, de su condición de estudiante poco lúcida, ¿no es cierto?, poco académica en su paso por las aulas. Entonces,

0: Esto es lamentable porque los ciudadanos merecen otro tipo de candidatos. Ahora bien, el trabajo del Consejo Nacional Electoral es el de controlar la precampaña y la entrega de dádivas. Entonces, esto debería de ser absolutamente sancionado. Entiendo que un ciudadano, no los consejeros del CNE, no el presidente de la institución, ni la consejera Elena Nájera, que la semana anterior se quejó vehementemente de este tema, escandalizándose en el Pleno, pusieron ninguna denuncia. Fue un ciudadano el que puso una denuncia por estos casos y habrá que ver cómo actúa el Consejo Nacional Electoral.
1: ¿Es suficientemente clara la norma como para sancionar estas prácticas?
0: Sí, claro, el artículo 278 en los numerales 2 y 7 es explícito, ¿no? Es una infracción electoral grave la entrega de dádivas o regalos, porque eso estimula la compra del voto, y del otro lado está prohibida la precampaña o campaña anticipada, su pena de sanción, ¿no es cierto? De 6 a 10 salarios básicos unificados, si no me equivoco. Hay otro tipo de elementos conexos a esto, ¿no es cierto?, que están asociados, por ejemplo, al hecho de que los servidores públicos en funciones no pueden hacer campaña electoral o que se utilicen recursos del Estado central o local para estimular la presencia de candidaturas. Todo esto tiene que ser normado. El tema es la voluntad política. Los consejeros no pusieron la denuncia. Y si ellos no ponían la denuncia, obviamente el Tribunal Contencioso Electoral no podía actuar de oficio.
1: Bastan vídeos y publicaciones en redes sociales para que los organismos de control consideren demostrado de que existe un acto de proselitismo indebido.
0: No, ahí hay un tema y es un buen punto el que usted menciona, Gustavo, porque si bien es cierto, los ciudadanos nos enteramos de esto a través de las redes sociales, el Consejo Nacional Electoral no realiza un monitoreo de estas. Es decir, no se está monitoreando la precampaña o la campaña anticipada que se difunde en el espacio digital. Lo que sí puede hacer el Consejo Electoral es del proceso de investigación para indagar. Primero, si la actividad en la que participó la señora Roberta Zambrano fue elaborada, auspiciada, organizada por su equipo de trabajo, o, no es cierto, si esto es de algún ente particular. Segundo, ¿cuál es el tema del financiamiento? ¿Se entregaron dádivas? ¿De dónde provino el dinero para entregar esas dádivas o esos regalos? Que eso es algo que no se lo ha dicho hasta ahora, ¿no es cierto? Tres, el tema de la condición de la persona que supuestamente es beneficiaria, es decir, si es o no menor de edad. Entonces, hay varios elementos dentro de esto, pero lastimosamente ni los consejeros, en medio de su presencia prorrogada, han logrado establecer una reforma que permita controles o monitoreos a la que se difunde en redes sociales.
1: ¿Qué sucede, por otra parte, con esa única candidata para el Consejo de Participación Ciudadana y Control Social en representación de los sectores sociales, etnias, etcétera? ¿Cómo se pudo llegar a esta situación?
0: Mire, a mí me parece que es profundamente sospechoso que habiendo más de 300 postulantes para convertirse en candidatos al Consejo de Participación Ciudadana, solo una haya calificado para integrar la papeleta de pueblos y nacionalidades. No conozco a la señora Tuapanta, ni su trayectoria, ni su vida pública o política, pero sí me llama profundamente la atención que solo una persona haya tenido la oportunidad de acceder a ese espacio y otros
1: que al ser única candidata además le convierte en candidata elegida.
0: Claro, y aquí hay la diferencia con un proceso electoral ordinario. ¿Por qué? Porque usted en una elección nacional o seccional, si el voto nulo gana con el 50% más uno, tiene que repetir la elección. ¿Qué es lo que sucede en una elección de consejeros del Consejo de Participación Ciudadana? No importa cuántos votos nulos haya, todos quedan en un cesto porque lo único que se cuenta son los votos válidos. Dicho de otra manera, puede haber 13 millones de votos nulos en la elección de consejeros del Consejo de Participación Ciudadana, que con 50.000, 100.000, 5.000 votos válidos que obtengan, ganará. Ella virtualmente ya es consejera del Consejo de Participación Ciudadana. Así esto, se anule.
1: Esto revela problemas en los mecanismos de selección de candidaturas, la historia de siempre.
0: Claro, y hay un problema estructural, que la norma no estaba pensada me refiero al reglamento para la elección de estas autoridades, la norma no estaba pensada para la existencia de una única candidata o de un único candidato. Entonces, en una institución con un alto índice de volatilidad, con presidentes que van y vienen, con consejeros que son censurados o destituidos y otros que se principalizan, la pregunta del millón es si a esta señora le pasa algo, si fallece o si es censurada o destituida, ¿quién la reemplaza? Porque no la puede reemplazar alguien de la lista de hombres. Tampoco la puede reemplazar alguien de la lista de mujeres. Tiene que ser alguien, el siguiente en orden de prelación, que sea el mejor puntuado. El tema es que aquí no hay siguiente en orden de prelación, solo ella.
1: Pasemos al tema de los debates obligatorios que se ve que caben perfectamente en ese refrán popular que dice peor es nada. ¿Qué aportarán esos 45 debates obligatorios, que además es segmentado para unos pocas ciudades y unos pocos candidatos, ciudades que tengan más de 100.000 habitantes en el país?
0: Quiero ser fatalista ni pesimista, pero te voy a ser bien sincero. Yo creo que no van a aportar. No hay que esperar mucho de los debates electorales, ¿sí? Porque lastimosamente lo que ha hecho el Consejo Nacional Electoral es institucionalizar la concurrencia de los candidatos para ponerlos en un mismo espacio. Pero el intercambio fluido de ideas bajo una metodología amigable que permita que los ciudadanos puedan entender las propuestas de campaña, eso no lo hemos visto. Y dudo que lo veamos ahora. No lo hemos visto en elecciones nacionales y creo que en esta elección seccional no lo vamos a ver tampoco, ¿no? El formato es egoísta, es mezquino, 60 segundos, 15 segundos para replicar, responder, contrarreplicar. El orden ha sacrificado el intercambio de ideas, ¿no? Por una parte y por otro. Todavía desde la institucionalidad electoral se sigue pensando el país bajo lógicas centralistas. No puede ser posible que un órgano desconcentrado como el CNE, que tiene delegaciones provinciales electorales, juntas provinciales electorales, para una elección intermedia como esta, haya buscado un comité nacional, con el respeto que se merecen sus integrantes, pero cada provincia podía tener su comité de debates, asociado, ¿no es cierto?, a los elementos propios de la idiosincrasia del Austro, ¿no es cierto?, de la Sierra Norte, de la Sierra Sur, de la costa. No lo hemos visto. Una vez más, el centralismo es el que se toma el espacio en esto, y claro, para tratar de edulcorar este tema, se ha levantado, entiendo, una encuesta para que los ciudadanos, concepto de ciudadano es tan abstracto, ¿no es cierto?, para que los ciudadanos lo llenen y ellos filtren esas preguntas para luego que el moderador o moderadora las haga públicas. Pero eso no significa que se entiendan las dinámicas locales en su totalidad.
1: ¿Qué riesgos existen de que estos encuentros, estos debates, terminen privilegiando el espectáculo político por encima de la discusión de soluciones concretas?
0: Yo creo que el riesgo es alto, ¿no? Sobre todo por, insisto, por el tema del formato, por esta dinámica centralista. Tercero, me parece que hay el formato se vuelve también complejo, entonces los candidatos tienen que entender la dinámica del debate, y si no se adentran en la dinámica del debate, difícilmente van a exponer sus ideas. Muchos piensan que esto es un intercambio de eslogans y están privilegiando, más que la puesta en escena de sus propuestas, cómo llegan a controlar la conversación digital en el post-debate. Entonces, por eso le decía, yo no tengo muchas expectativas en esto. Es necesario que haya los debates, desde luego, pero buenos debates. Y yo creo que el Consejo Nacional Electoral no está preparado para ofrecer esto, como no ha estado preparado para ofrecer otras cosas positivas, entre ellas elecciones lo suficientemente transparentes y menos discrecionales como las de este proceso electoral.
1: En consecuencia, los debates se prevé que no modificarán tendencias electorales.
0: Que la gente ya sabe por quién votar o por quién no votar. Entonces el debate lo único que hace es reafirmar este patrón conductual que tiene el ciudadano. Pueden pasar muchas cosas en el debate, ¿no es cierto? Errores, algo de ironía, de comedia, poca fluidez argumental, muchas etiquetas, pero el que ya definió por quién va a votar... seguirá votando por su candidato o candidata independientemente de si le va bien o mal en el debate. El debate sirve para aquellos que todavía están indecisos, ¿no es cierto? El debate y el posdebate. Nada más. Los otros ya saben por quién votar o por quién no votar. Entonces, salvo que haya un suceso de condiciones disruptivas, podría...

0: ¿no es cierto? Ese fue un elemento disruptivo, pero de ahí no veo que haya algo ventajosamente que se le parezca o de otra índole que genere algo de mayor expectativa.
1: Y en tanto a los resultados, a las tendencias a nivel nacional, se observa nuevamente que habrá esa polarización, correísmo, anticorreísmo, o a lo mejor ADN versus anti-ADN.
0: Claro, y es algo que lo vamos a ver aquí en unas provincias y cantones quizá de manera mucho más acentuada, pero mire que yo veo que aquí hay otro clivaje que se está moviendo mucho, ¿no? O sea, ya no es solo esto que usted comenta de correísmo, anticorreísmo o novoísmo y antinovoísmo. Me parece que hay una posición que se está superponiendo a las anteriores, que es democracia o autoritarismo. Y en esa dinámica, quizá quienes presenten las mejores cartas credenciales y las mejores propuestas sean los que permitan, digamos, encauzar la campaña por esa línea. Ahora, también hay que ser muy sinceros. Más allá de las disputas políticas que puedan existir, tampoco hay diferencias abismales entre correístas y novoístas. Más que opositores, parecen competidores, como diría Sofía Cordero. Entonces, y el ámbito de la competición no es porque haya precisamente oposición, sino porque se pugna por administrar esto que hoy se encuentra en manos del gobierno. Nada más que eso. Quizá el andamiaje y la arquitectura institucional del Estado sirve para que otro pueda continuar con altos y bajos, ¿no es cierto? Pero no veo que haya estos matices estructurales en términos de oposición, más allá, obviamente, de los discursos de campaña que se suelen dar.
1: Hay una tendencia que ha sido denunciada por algunos politólogos, autores de importantes obras, en cuanto a que los gobiernos autoritarios se van imponiendo en el mundo, es lo que vemos en todos los continentes, y una vez en el poder, además intentan prolongarse indefinidamente.
0: Es un patrón conductual que no tiene etiqueta ideológica, ¿no? Es decir, hoy hay una oleada ultraderechista, el trumpismo se ha tomado prácticamente la región, ¿no? Apalancado en algunos elementos, entre ellos este discurso encaminado hacia la seguridad. Si usted mira todos los discursos, las narrativas, los ejes de campaña de los candidatos de la ultraderecha en cada uno de los países de la región, apunta a eso, ¿no? Flavio Bolsonaro no habló de construir escuelas, ni habló tampoco de mejorar la calidad de vida de los ciudadanos con educación, con salud. Él habló de construir cárceles de máxima seguridad, de bloqueos a teléfonos celulares, habló de sacar al Partido de los Trabajadores y apeló a la condición, a cierta condición nacionalista, ¿no? Producto del acuerdo que hay entre Brasil y China con un posible perjuicio para la industria nacional brasileña y las pequeñas economías y negocios de los brasileños. Pues nada más que eso, ¿no es cierto? Entonces, esto se ha venido tomando la región, con altos y bajos también ha sucedido aquí en el Ecuador. Mire, por ejemplo, el eje de similitud que hay, ¿no? Con algunas diferencias, pero Trump estaba ofreciendo un bono, si no me equivoco, de 5,000 o más de $5,000 a aquellos que voten por los republicanos para no perder las elecciones legislativas en la Cámara Baja y en el Senado. Acá el presidente de la República está ofreciendo bonos, ¿no es cierto?, a jóvenes, no como parte de una política de Estado, sino como parte de una estrategia electoral para medianamente generar un vínculo de reciprocidad y tener el voto de la gente en noviembre. Entonces, y es el mismo guión, el mismo libreto con determinados matices, ¿no?
1: ¿Cómo siente usted el nivel de indecisión cuando estamos, reiteramos, a menos de 2 meses de la elección?
0: Que más que indecisión, más que la indecisión que puede reflejarse en las encuestas, muy respetables desde luego, es algo que no se llega a medir, que es el voto oculto. Hay mucha gente que no dice por quién va a votar, porque lastimosamente el miedo se ha llegado a institucionalizar, y esa institucionalización se ha reafirmado con el paso de los tiempos. Lo que está pasando con la libertad de expresión,

0: Diario Expreso, para a quien extiendo mi solidaridad para ellos y para su equipo de periodistas, lo que está sucediendo en el sistema de salud, lo que está sucediendo con aquellos que se atreven a competir por otras organizaciones políticas en esta elección, que han tenido que declinar sus candidaturas o han pasado por procesos de cancelación y proscripción. Entonces, todo esto enrarece el ambiente, enrarece las libertades. Y me parece que los ciudadanos interpretan esto, llegan a interpretar esto y por eso prefieren no decir abiertamente por quién van a votar. Quizá por eso las encuestas no lo llegan a reflejar así, ¿no? Y se ven todavía índices altos de aceptación hacia el gobierno, cierta expectativa con lo que puede pasar después, pero yo creo que el mejor medidor va a ser el día de la votación y lo que suceda. En materia energética, si va a haber o no apagones que afecten a los ciudadanos, más allá del sector industrial o empresarial, ¿no es cierto? ¿Qué va a pasar también con el tema de las medicinas, que se dijo que iban a venir de India y no han venido, ¿no es cierto? Más lo que pueda ocurrir en otras instituciones de Estado.
1: ¿Cree usted que la verdadera disputa se dará entre organizaciones políticas que puedan demostrar sus diferencias ideológicas, diferentes programas de gobierno, o se trata más de una elección en la que entrará en el papel la desconfianza acumulada de los ciudadanos y esa capacidad de algunos candidatos para recuperar credibilidad?
0: Lo óptimo sería lo primero, es decir, que la gente vote de manera propositiva, como usted lo plantea. Eso es de lo óptimo, es del deber ser. El ser, creo que continuará reafirmando esta condición reactiva del electorado ecuatoriano, es decir, votar por oposición. Las mismas campañas electorales están haciendo esto. Yo, por ejemplo, puedo, en el caso de Quito, veo candidatos que luego de la granizada que hubo el fin de semana por el cordonazo de San Francisco, se fueron a meter a la recién inaugurada Quito Pía para evidenciar el grado de la inundación y empezar a despotricar en contra del alcalde, en contra del municipio, en contra de todo el mundo. En tiempos convencionales de campaña, limpiaron contenedores de basura. A la hora de coger un balde de agua para sacar lo que estaba inundado, no lo hicieron. Entonces, son campañas que están plagadas de negatividad, plagadas de odio. Y creo que eso puede terminar repercutiendo en algún sector del electorado, ¿no? De todas maneras, frente a eso, pues creo que quienes lleguen a ciudadanizar sus propuestas, sus campañas, no vendiendo odio, sino vendiendo iniciativa, pueden ser aquellos que se muestren como una opción mucho más empática hacia los intereses cotidianos de la gente.
1: Te agradecemos mucho por haber estado con nosotros.
0: Gracias, como siempre.
1: Declaraciones del licenciado Alfredo Espinosa, él es experto en temas electorales. Con esto finalizamos esta edición nocturna. Mañana estaremos desde muy temprano con las últimas informaciones. Les deseamos a todos una feliz noche.
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0: Fuerte granizada en Quito cubre de blanco las calles de La Mariscal y el norte de la ciudad. La cárcel de El Inca deja varios dispositivos y accesorios decomisados tras operativo. Reformas a la ley de inquilinato. Con cambios de forma, Comisión de Justicia aprueba informe que pasará a segundo debate en el Pleno. Buses de Quito deben cumplir estos requisitos el 8 de octubre por el alza del pasaje. 6 caballos policiales llegan a Santo Domingo para patrullajes en zonas rurales y turísticas. Plano local, la Autoridad de Tránsito y Movilidad empezó con la aplicación del sistema ITOR, el cual permite cobrar el pasaje mediante una tarjeta y concentrar los valores en una denominada caja común. En el marco internacional, Nicolás Maduro y Cilia Flores serán acusados de presuntas torturas a estadounidenses. En el campo deportivo, Barcelona Sporting Club afrontará un nuevo partido en el estadio Rodrigo Paz Delgado. El conjunto amarillo visitará a Liga de Quito este domingo 11 de octubre desde las 16:30 por la segunda fecha del hexagonal principal de la Liga Pro. En los espectáculos fallece el cantautor argentino Piero. Esto ocurrió este miércoles 7 de octubre, cuando él tenía 81 años. El presidente ucraniano Volodymyr Zelensky advirtió que Rusia está preparando un nuevo ataque a gran escala contra su país, citando información de inteligencia reciente. Hay información de inteligencia actualizada sobre los preparativos de los rusos para un ataque masivo. Por favor, se los ruego, cuídense, dijo Zelensky en su discurso.
1: Bien, ha parado ya la lluvia en la capital de los ecuatorianos, pero los estragos son significativos. Se puede apreciar, especialmente en redes sociales, una gran cantidad de imágenes, de videos, que dan testimonio de la fuerte granizada que soportó este sector de la ciudad, del hipercentro. Hay testimonios de esa lluvia intensa y de ese granizo que se presentó, por ejemplo, en la 12 de octubre, en la avenida Colón, en la 6 de diciembre, en fin, en buena parte del hipercentro de la ciudad. Ahora, como digo, por lo menos en el sector donde estamos, la lluvia ya no tiene la misma intensidad. Queremos invitar a nuestros amigos oyentes a que se mantenga en la sintonía de este programa, de esta emisora, puesto que en pocos momentos tendremos la participación de Lavinia Valbonesi, la primera dama de Ecuador. Será entrevistada para conocer de sus tareas, de sus afanes, especialmente en la Fundación ANA que maneja, que administra. Hoy vamos a poner en antena, en conocimiento de nuestros oyentes, una entrevista con el doctor Mario Prado. Mario Prado es un abogado especializado en temas tributarios y le hemos pedido que nos permita conversar unos minutos para que nos ilustre, para que nos dé algunos tips de lo que ocurre con esta reforma al Código Tributario que se aprobó, que se confirmó el día de ayer en segundo debate y definitivo por parte de la Asamblea Nacional. Existen algunas dudas, algunos afanes de conocer, de tener noticias, y es por eso que hemos pedido a un experto, a un conocedor de este tema. Así que, doctor, bienvenido, gracias por estar aquí en Radio Quito y Platinum. La primera inquietud que puede surgir por parte de nuestros oyentes es si esta reforma establece, define la creación de nuevos impuestos. Esa es la primera pregunta. Doctor, buenas tardes, le escuchamos.
2: Buenas tardes, Andrés, saludo a usted y a su audiencia. Esta reforma no crea nuevos impuestos. Esta reforma es al Código Tributario y es una reforma importante e interesante. Hay que partir de que el Código Tributario fue expedido en el año 1975. Es un buen ejemplo de estabilidad normativa. Ha tenido muy pocas reformas. Fue producto de un código modelo latinoamericano. Pero claro, ya luego de 51 años se van desactualizando normas. Si yo tendría que hacer, trazar los ejes de la reforma, yo creo que es positiva porque reitera algo que es constitucional. La Constitución reconoce el principio de jerarquía normativa, pero las normas del Código Tributario, antiguas como le digo, no estaban alineadas con la Constitución. Entonces, sobre pretexto de emitir actos normativos a través de circulares, ¿qué es lo que pasaba? Que la administración tributaria podía modificar, cambiar, alterar el sentido de la ley. Entonces, ahora con esta reforma queda claro que el ejercicio de la facultad reglamentaria le corresponde al presidente de la República, que conforme la Constitución no puede alterar en el ejercicio de la facultad reglamentaria el contenido, el alcance de la ley, que la administración tributaria a través del SRI puede dictar resoluciones de carácter general sin alterar la ley, y establece que las circulares que emite el Servicio de Rentas Internas solo tienen carácter o vinculación interna, no le vinculan al contribuyente. Entonces, esto es bastante bueno porque abona a favor de la seguridad jurídica y respalda efectivamente los derechos de los contribuyentes. ¿Cuántas veces el SRI nos ha dicho: le cobro este impuesto porque usted ha incumplido la circular? La respuesta ha sido: es que una circular no puede reformar la ley, y se han generado muchos litigios. Normalmente han terminado diciendo: la circular no puede aplicar la ley, pero ahora esto abona a favor del principio de jerarquía normativa y es bueno.
1: Otro eje. Doctor, perdón que le interrumpa, porque hay ciertos asuntos que surgen y que he visto especialmente en comentarios, en observaciones, en redes sociales. Con frecuencia se escucha que por alguna deuda, por algo pendiente con el SRI, el SRI utiliza, aprovecha o recoge el dinero de las cuentas bancarias. Ahora entiendo que hay una restricción y hay una especie de protección de esas cuentas. Quizás nos puede explicar esto, por favor.
2: Claro, a ver, desde el punto de vista de los derechos desde el punto de vista de los derechos del contribuyente, ¿qué es lo que plantea la reforma? Que se debe citar y notificar a todas las personas obligadas, lo cual ya pone un límite al ejercicio de la facultad recaudatoria. Porque claro, antes usted fue gerente de una compañía, usted ya se desvinculó de esa compañía hace algunos años y de pronto les llega usted va al banco y se encuentra que le han retenido unos fondos por una coactiva. Esta reforma dice: no, primero tiene que notificar a todos los sujetos obligados. Entonces, por eso abona a favor de los derechos de los contribuyentes. O sea, digamos que la reforma es sensata en la medida en que pone límites al ejercicio de las facultades de la administración tributaria. Y por eso considero que es una buena reforma.
1: La otra inquietud que quiero plantear es algo que vi también en la prensa en el transcurso de esta mañana, y es lo que sucede con las deudas que los ciudadanos, el contribuyente, puede tener con el SRI. Esas deudas son de muchísimo tiempo atrás, que han estado ahí pendientes y tal. Eso de la prescripción, ¿cómo se resuelve, por favor?
2: Mire, en cuanto a la prescripción, no existe una norma específica, salvo que se me haya pasado en el análisis, pero no encuentro una norma específica sobre la prescripción. Pero claro, no tengo la respuesta exacta sobre el tema puntual de la prescripción. Me parece que si hay una reforma al artículo 55 del Código Tributario, pero no le tengo presente este momento.
1: Bueno, no importa, Mario, lo que pasa es que yo vi esta mañana, pero ahora quisiera saber cómo se resuelven las discusiones entre el ciudadano, entre el contribuyente y la autoridad. Ahí hay una cosa que es, o sea, hay una norma que es el Código Orgánico General de Procesos. ¿Interviene eso o qué pasa?
2: Desde el punto de vista de esta reforma del Código Tributario, lo que se ha hecho es limpiar, sacar del Código Tributario las normas que ya están previstas en el Código Orgánico General de Procesos. Esa es una de las principales características. Pongo el ejemplo. El Código General de Procesos ya determina cuáles son las acciones directas, pero también el Código Tributario seguía normando sobre las acciones directas. El legislador, con buen juicio, dice, ya el Código Tributario no tiene por qué estar, esas normas ya están en el Código General de Procesos. Sobre las excepciones, la normativa tributaria, el Código Tributario tenía normas sobre las excepciones, y la reforma dice, no, váyase a las normas del COGEP. Por ejemplo, el Código Tributario decía que las excepciones se presentan al ejecutor, ante el ejecutor, es decir, ante el funcionario de la administración. Y el COGEP decía, en materia contencioso administrativa, que las excepciones se presentan ante el juez. Y había esta discrepancia.

0: de normas, y ahora ya se elimina, y en la reforma dice que las excepciones se podrán presentar directamente ante el ejecutor o directamente ante el juez competente. Entonces, le da una certeza, le da una viabilidad. Entonces, ese es el sentido de evitar la duplicación normativa y evitar la confusión en la aplicación de las normas. Ese es el sentido en cuanto a estas normas de procedimiento, Código Tributario versus Código Orgánico General de Procesos.
1: Doctor, ¿qué ocurre con las multas, con las sanciones, con las infracciones tributarias? ¿Cómo se resuelve eso con esta reforma que estamos comentando?
0: Ahora las multas quedan indexadas al salario básico unificado. Ese es el gran cambio que se presenta ahora. Antes era una cantidad de $30 a $1,000, de $70 a $1,500. Ahora es en función de salarios básicos unificados. Entonces queda indexado al salario básico unificado. Ese es el cambio.
1: Tengo aquí una publicación de Primicias que pone como titular, yo no he leído el contenido, pero simplemente le traslado, doctor, dice: multa por no presentar declaración patrimonial supera el $1,000,000 con la nueva reforma al Código Tributario en Ecuador. Por favor, Mario.
0: Este es un tema bien interesante, y creo que el presidente va a tener que analizar esta reforma para, antes de poner el ejecútese, ver la posibilidad de que se produzca un veto. Y explico lo siguiente: en este momento, no presentar la declaración patrimonial según el Código Tributario es una contravención y está sujeto a una multa que antes era de hasta $1,500 y que ahora es indexada. En la reforma se hace una sustitución del artículo enumerado siguiente al 105 de la Ley del Régimen Tributario Interno. Y solo le explico así: el artículo vigente de la Ley del Régimen Tributario Interno tiene por título Sanción por omisión de activos en el exterior. Y esa norma dice que el que ha presentado la declaración patrimonial y ha omitido los activos del exterior tendrá una multa del 2% de los activos, sin que supere el 10% de los activos. Esa es la norma actual. Con la reforma aprobada por la Asamblea, ese artículo sigue teniendo el título sanción por ocultamiento de activos en el exterior, pero genera un primer inciso que dice: el que no ha presentado la declaración patrimonial pagará una multa de 1,000 a 2,075 salarios básicos unificados. Es decir, una multa que va de $482,000 a $1,150,000. Y el segundo inciso dice: el que ha ocultado activos en el exterior pagará una multa del 0,5% de los activos. Antes era 2%, ahora es 0,5% de los activos, sin que exceda de 2,075 salarios básicos unificados, es decir, sin que exceda de 1,150,000. El cambio por ocultamiento es claro: antes era 2%, sin que exceda el 10% de los activos. Ahora la sanción es 0,5, sin que exceda el 1,150,000, que son los 2,075 salarios básicos unificados. Entonces, por el primer inciso, se entendería que la falta de presentación de declaración patrimonial va con una multa de 482 mil a $1,000,000. Y el segundo inciso, se regula el ocultamiento de activos en el exterior. Ese es el tema que, de toda la reforma, me parece que requiere de una meditación del Ejecutivo para hacer la aclaración. Se sigue manteniendo el título, sanción por ocultamiento de activos en el exterior, pero se mete en el primer inciso una norma que dice clarísimamente que la falta de presentación genera esta sanción de 1,000 a 2,075. Y el ocultamiento de activos en el exterior se reduce en la forma que le explico.
1: Ya se entiende. Doctor, y esto de las declaraciones patrimoniales, especialmente en los servidores públicos, ¿eso tiene que hacerse ante el SRI y ante la Contraloría o cómo sucede?
0: Son dos conceptos distintos. El funcionario público tiene que presentar su declaración ante la Contraloría. En cambio, el residente fiscal ecuatoriano que tenga activos superiores a $225,000 tiene que presentar la declaración patrimonial ante el Servicio de Rentas Internas. Son dos conceptos y dos finalidades distintas.
1: General, atendiendo su declaración y la información que nos acaba de proporcionar, digámoslo así, que el espíritu es bueno, tiene un buen propósito, hay que ajustar y corregir ciertos temas, pero la implementación y la posibilidad de que esto pueda permitir que haya una mejor recaudación, Mario, por favor.
0: A ver, yo diría que la reforma, como indiqué desde el principio, apunta a fortalecer los derechos de los contribuyentes, poner en materia, en términos legales, la norma constitucional de jerarquía normativa, a determinar los límites del ejercicio de la facultad reglamentaria. Eso es bueno, no va necesariamente encaminado a mejorar, incrementar la recaudación. Hay una reforma muy importante, por ejemplo, el derecho del contribuyente de presentar un recurso de revisión. Está consagrado desde que se expidió el Código Tributario en el 75, pero en las sucesivas reformas no había plazo para que el Servicio de Rentas Internas resuelva el recurso de revisión. Y el Servicio de Rentas Internas podía demorarse 3, 4, 5, 6, 7 años hasta resolver el recurso de revisión. En cambio, con esta reforma, dice, tiene 180 días para resolver el recurso de revisión. Y si han transcurrido los 180 días, y no se ha resuelto, se considera que ha habido negativa tácita. Por lo tanto, usted se puede ir y demandar ante el Tribunal Contencioso Tributario de su jurisdicción. Entonces, eso es bueno porque se le da un derecho al contribuyente de recurrir en el recurso de revisión por denegación tácita. Pero en contrapartida, antes del recurso de revisión, se podía presentar hasta dentro de 3 años, en los casos que puntualizaba la ley, y ahora bajan a 1 año. Entonces es, digamos que yo sí, es una reforma al Código Tributario que va actualizando. Otro tema súper importante es el de las notificaciones. Ya viviendo en el estado que vivimos ahora, la notificación electrónica es un hecho que no puede ser negado. Y ahora se pone una norma completamente expresa que se notificará en el domicilio que señale el contribuyente en estos procesos. Porque antes el SRI le notificaba al buzón del contribuyente en lugar de notificarle al correo electrónico del abogado patrocinador. Y decía, como ya notifiqué al buzón del contribuyente, no tenía por qué notificar al abogado patrocinador. Y ahora queda así completamente claro, determinado, limpio, que se debe hacer al domicilio señalado por el contribuyente. Entonces son temas que adecuan. En el tema, por ejemplo, del ocultamiento de activos en el exterior. En el gobierno del presidente Correa se puso la norma que sanciona con dos, que sancionaba con 2%, sin que exceda del 5, el ocultamiento de activos en el exterior. En el gobierno del presidente Lasso se subió a 5%. En el primer gobierno del presidente Noboa se bajó al 2%. Sin que exceda del 10%. Y ahora se baja al 0,5% sin que exceda de 2.075 salarios básicos. Entonces, es una reforma interesante y es una reforma desde el punto de vista del contribuyente, consagra derechos que abonan a favor de la seguridad jurídica.
1: Perfecto, mi doctor. Muchísimas gracias entonces por haber participado esta tarde en el programa y haber ilustrado desde su perspectiva, desde su conocimiento, en torno a lo que ocurre con estas reformas al Código Tributario que fueron ya aprobadas por la Asamblea Nacional. Ahora tendrán que pasar a conocimiento del presidente de la República. El doctor Mario Prado, abogado especializado en temas tributarios, nos ha dado algunos elementos de lo que contiene esta reforma. Queremos agradecer a nuestro invitado y, por cierto, invitar a la audiencia a que se mantenga en la sintonía de Radio Quito y Platinum. En pocos instantes, Lavinia Valvonesi, primera dama de Ecuador, aquí en los estudios principales de Radio Quito y Platinum.
2: Lionel Messi usó el broche perfecto a su despedida de la selección argentina. A los 71 minutos, el capitán convirtió de penal el 3-0 ante Benín en el Monumental y desató otra ovación de los hinchas. El gol llegó después de los tantos de Nicolás Otamendi y Nicolás Paz. Messi había participado directamente en el primero al ejecutar el córner que terminó en el cabezazo de Otamendi. El Monumental, que ya lo había homenajeado en el minuto 10, volvió a explotar cuando el 10 albiceleste convirtió desde el punto penal.

0: La agenda internacional desarrollada en Estados Unidos propició un acercamiento enfocado en proyectos sociales y formativos. En ese contexto, Lavinia Balbonesi y Melania Trump coincidieron en la ciudad de Nueva York días atrás. La cita entre ambas figuras se conoció mediante las plataformas digitales de la primera dama ecuatoriana, quien difundió una imagen tras la reunión desarrollada.
1: Pues sí, la ciudad de Quito soportó un fuerte aguacero hace pocos momentos, hace pocos minutos. Hay reportes, informes en redes sociales que de la presencia de granizo, especialmente en el hipercentro, las calles 6 de diciembre, la avenida Colón, la 12 de octubre, algunas plazas o parques también están llenas este momento de granizo, de modo que quienes se están movilizando deben tomar las precauciones del caso para que puedan llegar sin problema a sus lugares de trabajo. Hoy tenemos, como lo hemos anunciado en el transcurso de este boletín, la participación de Lavinia Balbonesi. Ella es la primera dama de Ecuador. Le hemos pedido que nos visite, que nos permita conversar para tener información de las actividades que desarrolla, de los temas personales, familiares y naturalmente de la tarea que lleva a su cargo. Y quisiéramos empezar justamente, señora, por conocer algo que estuvimos conversando hace unos segundos, antes de que nos abran el micrófono. Usted llegó a ser primera dama a los 25 años. Era una chiquitilla, una muchachita.
2: Bueno, buenas tardes. Muy buenas tardes, Andrés. Sí. Muchas gracias por darme hoy este espacio para compartir con usted. Aprovecho y saludo a todos los que hoy nos están escuchando. Sí, qué tremenda la lluvia que estuvo hoy. Qué susto en las calles de Quito.
1: ¿Ustedes del frío o del calor? Tal vez vale la pena ubicarnos. ¿La lluvia le genera algún tipo de tensión o no?
2: ¿Sabe qué? Yo soy muy nerviosa. Me he vuelto más nerviosa desde que me convertí madre. Y me preocupo por mí, en las calles, por mis hijos, porque estoy pensando si puede pasar un accidente. Claro. Y también mis hijos salen a clases en la escuela aquí en Quito, también extracurriculares, y siempre estoy pensando que, bueno, que regresen gracias a Dios y con mucha seguridad. Como usted comentó al inicio y también como estábamos conversando antes de entrar al espacio, es que sí, soy todavía la primera dama más joven del mundo por matrimonio, un rol que aunque en nuestro país no es oficial, conlleva mucha responsabilidad. Y aunque creo que uno nunca está preparada para asumir un rol como este, es verdad que te abre muchas puertas y muchas oportunidades para servir y trabajar por las familias de nuestro país.
1: ¿Usted se sentía segura para asumir esta responsabilidad?
2: Yo creo que todavía no estoy segura de muchas cosas, pero creo que he asumido, como le digo, este rol con mucha responsabilidad, aprovechando cada oportunidad. A mí me gusta mucho recalcar el hecho de que a las primeras damas nadie nos escoge, escogen a los presidentes. Pero algo que podemos hacer nosotras como esposas de los presidentes, por más de que tal vez dentro de nuestros países no hayan recursos o roles oficiales, es que somos puentes con la sociedad civil, con la empresa privada, con los organismos internacionales, que puede ayudar a crear oportunidades para las familias que igual representamos.
1: ¿Cómo es su familia? Digamos, no la familia presidencial este rato. Sus hermanos, sus hermanas, ¿cómo proviene usted? Estoy pensando un poco en Chone particularmente.
2: Bueno, yo soy hija única. Hija única por todos los lados. Solita. Soy hija de una madre soltera, mi papá, que en paz descanse, de una familia muy sencilla, una familia de campo. Imagínese, de campo, de finca. Yo nací en el año 98, en el niño del 98.
1: El niño fue fuertísimo.
2: Fuertísimo. Todavía me acuerdo de las historias de mi mamá que contaba que, bueno, para ir al centro de salud público que tenía que llegar fue en canoa. Y nací en medio de los diluvios, de las lluvias, de las inundaciones, en medio de mucha necesidad, de una familia bastante humilde, bastante sencilla, como le digo, una familia campesina. Mi mamá, hija de, creo que, 11 hermanos.
1: Ellos sí, manaditas.
2: Como le digo, una familia, la verdad que nací una vida muy sencilla, una vida con necesidades que estoy segura que comparto con muchas familias ecuatorianas que tuve que vivir, pero que creo que gracias a todas esas situaciones, a esas realidades que viví, he podido ser mucho más consciente de la responsabilidad que tengo en la, bajo la posición que estoy.
1: Claro, le generó mayor sensibilidad frente a lo que está ocurriendo. Y entonces, ¿en Chone estuvo hasta qué edad? Y luego se fue a Galápagos.
2: Bueno, nací en Chone, de ahí estuve tal vez hasta un par de meses, hasta el año tal vez, y de ahí me fui a vivir a Galápagos. Mi mamá fue a vivir a Galápagos porque ahí tenía una hermana y también porque mi papá era un extranjero que puso sus raíces en Galápagos. Viví ahí unos cuantos años hasta que regresé.
1: ¿Cuántos años es? ¿Hasta qué edad más o menos?
2: Hasta los 6 años más o menos. Viví hasta los 6 años, chiquita. Mi papá se mantuvo viviendo en las Islas Galápagos. Yo me fui a vivir a Guayaquil junto a mi mamá. Iba, regresaba cuando tenía la oportunidad de visitar a mi papá. Mi papá también me venía a visitar a la ciudad. Y luego creé mis raíces en Guayaquil. Y al día de hoy, muchos años, bueno, algunos años después, estoy en Quito, donde mis hijos están creciendo, donde también estamos creando raíces, recuerdos. Y creo que también estamos creciendo como familia. En los años más importantes de mis hijos.
1: ¿Y la escuela y el colegio, hizo una parte en Chone o una parte en Galápagos?
2: Nunca hice la parte de escuela y colegio en Chone, hice todo, una parte en Galápagos y de ahí la mayoría en Guayaquil.
1: ¿La secundaria, el colegio?
2: La primaria y secundaria, digamos como pre-kinder hasta segundo grado me mantuve en las Islas Galápagos. A Chone yo iba a visitar a mi familia en los feriados, en las vacaciones, cuando no veía a mi papá. La verdad que como de padres separados, mis papás nunca se casaron, pero se tenían que turnar unos días, unas vacaciones con mi mamá, otras con mi papá, y ahí aprovechamos cada oportunidad para visitar la familia y también para visitar a las raíces.
1: Usted no tenía, cuando llegó a la condición de primera dama, no tenía mucha dificultad, digamos, con la expresión pública, porque usted tenía redes sociales muy activas, tenía una presencia deportiva también muy significativa, y bueno, no le generaba dificultades la relación con lo público, digamos.
2: Sí, siento que las redes sociales me han permitido manejar esta exposición tal vez con un poco más de madurez y conciencia. Hoy las plataformas, las redes sociales te abren una puerta a comentarios, a malinterpretaciones. Hay gente que te puede conocer o pensar que te conoce por lo que ve a través de estas plataformas. Y más que nada hoy en día que estamos tan conectados a las plataformas digitales, hoy yo siempre recalco que la información pasa demasiado rápido. Lo que está pasando en Japón en cuestión de segundos lo sabemos aquí en Twitter, Instagram, TikTok, en cuestión de segundos o de minutos. Y creo que esta conexión también con estas plataformas me ha permitido conectar mucho más con mi gente, porque es verdad que no tenía una exposición como la que tengo el día de hoy, pero el tener ya esta plataforma, esta cercanía, me ha permitido ser como una puerta para familias, para necesidades, para comentarios, pero más que nada una oportunidad para escuchar a mi gente y también estar más cerca de las necesidades que suceden día a día en nuestro país.
1: Y para recibir palos también, ¿o no?
2: Claro.
1: Uno ya aprende a...
2: Sí, uno se acostumbra.
1: Sí, ¿no?
2: Yo he aprendido a que no hay que darle energía a esas cosas negativas porque se pierde mucho tiempo, sino usar todo ese tiempo, toda esa energía en seguir trabajando. Yo tengo una fundación que lidero con mucho orgullo, con mucho trabajo, con mucha responsabilidad, y mi energía está ahí, está en la fundación, está en las mujeres por las que trabajo, en las mujeres a las que represento, y también la energía, parte de mi energía se la tengo que dar también a mis hijos y a mi familia.
1: Y esto que usted acaba de señalar en las redes sociales, el deporte y tal, ¿le permitió también tener un espíritu, digamos, o una posibilidad, una habilidad más bien para la comunicación? ¿Usted tiene facilidad para comunicarse con la gente?
2: Creo que eso lo debería decir la gente. Lo que creo...
1: ¿Se siente tranquila comunicando, diciendo cosas?
2: Sí, porque soy muy yo. Ya. Siempre he buscado mantenerme auténtica, mantenerme transparente en mis plataformas, en mis medios. Ahora asumo estas plataformas también con mucho más responsabilidad. Hoy en día no subo los mismos videos que hacía antes, el contenido no es el mismo, pero siempre para mí ha sido importante mantener mi esencia, para que la gente me conozca. Hoy en día, por ser la esposa del presidente, me ven en las noticias, me ven al lado, no necesariamente en las noticias se trata de mí, pero me ven al lado de mi esposo Daniel, y es normal sacar conclusiones. Creo que estas plataformas permiten mostrar mi lado más humano, que la gente me conozca genuinamente y que conozcan también el detrás no solo de mí, sino también de mi familia, de mi esposo Daniel y de la vida que tenemos. Algo que a mí me gusta mucho resaltar es que al día de hoy, que mi esposo es presidente de la República, no vivimos una vida que es únicamente nuestra. Claro. Vivimos una vida que le responde a las millones de familias ecuatorianas por las que mi esposo todos los días se levanta, trabaja y lucha.
1: Bueno, están expuestos, digamos, al comentario, a la crítica, a la evaluación pública, no queda más. Hablemos de la fundación. ¿Cuál es el concepto con el que está creada y funcionando ANA?
2: Mi fundación es una fundación nueva, pero que en estos ya casi 3 años creo que hemos marcado muchos hitos, hemos transformado muchas vidas. Yo busco que la Fundación ANA sea un ecosistema de apoyo integral que apoye a las mujeres ecuatorianas en las diferentes etapas de su vida para darles todas esas herramientas para que ellas lleguen a tener la autonomía económica. Creo que cuando una mujer tiene independencia económica, no solo recupera su libertad, recupera su estabilidad. ¿Por qué? ¿Por qué la independencia económica? ¿Por qué la autonomía económica? Porque yo he tenido la oportunidad de recorrer diferentes provincias a nivel nacional, diferentes barrios. Me he sentado, he escuchado a tantas mujeres y me he dado cuenta que las situaciones de violencia, de vulnerabilidad, de desigualdad, tienen un denominador común y son la falta de oportunidades.
1: El tema económico, la falta de empleo y de oportunidades, naturalmente.
2: Por eso nosotros desde Fundación ANA buscamos eso, buscamos darles educación, capacitaciones, herramientas para que ellas puedan desarrollar sus habilidades, puedan crear emprendimientos, pero no solo un emprendimiento con información de cómo hacer un jabón, sino enseñarles cómo sacar costos, educación financiera.

0: era, cómo vender un producto, cómo volverse competitivo en estos mercados y además generarles un mercado a ellas para que, como lo dije, no solo creen un emprendimiento, sino que creen una empresa sostenible. Además, trabajamos en alianzas con las empresas privadas y hoy tenemos oportunidades de empleo para las mujeres que forman parte de esta fundación.
1: Y eso que usted acaba de señalar es básico, la administración, digamos, de su emprendimiento. Y las mujeres particularmente destinan sus mayores talentos, capacidades y energías a eso. En las casas mismo, la que maneja la economía y administra las platas es la mamá, es la señora, la dueña de casa, ¿no?
0: Justo estaba hablando hace poco en un conversatorio y hablamos del emprendimiento, de la oportunidad de darle crédito a las mujeres. Y algo que yo les recalcaba a los que financian es que no únicamente se trata de darle un crédito a una mujer, y me gustaría aprovechar y dar un ejemplo. Nosotros tenemos diferentes beneficiarios dentro del Centro Integral, que sí, que tienen los conocimientos, empiezan a tener las herramientas, pero muchas de ellas no se pueden únicamente preocupar por sacar adelante su emprendimiento, porque tienen que preocuparse por llevar el pan a la mesa, por pagar el alquiler, por darle la medicina a su familia. Por eso, si tú le das, sí, un crédito a una mujer emprendedora que tiene tantas necesidades, lo más probable es que ese emprendimiento, ese dinero, en vez de ir a su emprendimiento, se vaya a atender ese otro tipo de necesidades que para ella en ese momento son una prioridad. Por eso lo que buscamos hacer en Fundación Ana es atender de manera integral y acompañar. Para darle un ejemplo, no solo capacitamos, sino que damos raciones de comida. Hoy en Fundación Ana, gracias a nuestros comedores comunitarios que tenemos a nivel nacional, damos 14.000 raciones alimenticias diarias, desayunos y almuerzos. Damos brigadas médicas, estamos dando medicinas a las familias para quitarles esa preocupación a esas madres. Otro problema de nuestras beneficiarias era que muchas veces no tenían con quién dejar a sus hijos y no podían ir a las capacitaciones. Dentro de Fundación Ana tenemos espacios lúdicos, tenemos pedagogas, capacitadoras, para que ellas puedan recibir de manera tranquila estas herramientas sabiendo que sus hijos están bien. Las acompañamos para que ellas puedan tener un ecosistema de apoyo integral y en el momento que ya estén listas para recibir ese crédito, lo usen para sacar adelante su emprendimiento, para que verdaderamente sea un apoyo.
1: Señora, y usted dijo hace unos instantes que han hecho alianzas con empresas. ¿Cómo se financia Fundación Ana?
0: Es muy común pensar, esposa del presidente, fundación, apoyo del gobierno nacional, y quiero que quede muy claro, Andrés, que nosotros no recibimos ni un solo dólar del gobierno.
1: Es una fundación privada,
0: una fundación
1: con recursos privados.
0: Netamente privada, que se ha podido sostener gracias al apoyo de las empresas privadas, de los organismos internacionales, y hoy también estamos sosteniendo nuestros servicios y abriendo cada vez más espacios gracias a los que generamos con la venta de nuestros productos, nuestro champú, nuestro acondicionador, nuestra línea de cuidado personal con un enfoque solidario.
1: Esa es la forma de financiarse.
0: Sí, hoy
1: pero hay el apoyo también de empresas privadas.
0: Sí, inicialmente empezamos con el apoyo de las empresas privadas, con capacitaciones, oportunidades de empleo, pero yo tengo una visión muy clara de lo que quiero lograr con esta fundación. Yo no quiero que Fundación Ana dure únicamente 2, 3 años, 4 años, lo que dure el puesto de la presidencia de mi esposo Daniel. Yo busco que esta fundación trascienda en el tiempo. A mí cuando me preguntan cómo te ves en unos años, yo me veo ya jubilada, viejita y con bastón, recorriendo el país, recorriendo estos centros integrales, con más mujeres liderando y trabajando por las mujeres de mi país. Y soy consciente que la única manera de hacerlo es que nos volvamos autosustentables. Por eso hoy Fundación Ana genera sus propios ingresos. Podemos nosotros mismos sostener nuestros servicios y no únicamente depender de las donaciones de la empresa privada.
1: Señora, hace un momento nuestro compañero leyó una información respecto al tema de esta tarea que usted ha asumido de ser la presidenta de esta organización internacional de primeras damas. ALMA, así se llama, ¿no?
0: Así es.
1: A ver, ¿qué es?
0: Alianza ALMA. Alianza ALMA es una alianza con esposas de presidentes de los diferentes países en la región. Hay ya varias primeras damas, como la de Panamá, la de Guatemala, la de Honduras, la de Bolivia, entre otras. Lo que busca esta Alianza ALMA es unir esfuerzos. Como lo dije a un inicio, las esposas de los presidentes no fuimos escogidas por el pueblo, pero sí podemos ser puentes. Lo que busca la alianza es unir esfuerzos, unir conocimiento en las cosas que ya están funcionando para poder aplicarlas en nuestros países, ver con qué otros organismos internacionales, con otras empresas privadas nos podemos unir para traer más inversión, más apoyo, más oportunidades a las mujeres de nuestro país.
1: Ese es el propósito de esta alianza, de esta organización.
0: Ese es el propósito. Hoy, como presidenta de la Alianza ALMA, tengo una agenda muy clara y es que trabajemos juntas por la autonomía económica de la mujer.
1: O sea, la misma dirección de la Fundación ANA, plantear en ALMA.
0: Así es. Creo que sería irresponsable de mi parte decir que solamente un empleo puede solucionar los problemas de violencia, porque no se trata de que el día de mañana le pegas a una mujer y ya te consiguió un trabajo y se solucionó el problema. Pero sí creo que la independencia económica puede darles a las mujeres una herramienta muy poderosa y es la oportunidad de elegir. Y creo que eso sí transforma vidas.
1: Claro, la independencia, la autonomía, la capacidad de resolver por sí misma sus anhelos, sus afanes de vida, eso es fundamental. Y sin la economía, pues poco se puede avanzar. Señora, quisiera conocer algo que me parece pertinente, en atención a lo que usted ha repetido varias veces, que es que las primeras damas se pueden convertir en puente. O sea, usted está en la realidad, usted recorre el país, pisa geografía, gasta suela, en fin. ¿Y eso puede servir para qué frente, en el caso suyo, al presidente Daniel Noboa?
0: Para complementar las cosas que ya hace el gobierno nacional. Yo recalco mucho el hecho de que Daniel y yo somos un equipo, de que lo que yo hago desde Fundación ANA, de las alianzas, los puentes, las oportunidades que creo para las mujeres de mi país, son un complemento para todos esos servicios que ya ofrece el gobierno en territorio y todo el trabajo que está haciendo día a día mi esposo Daniel. Creo que somos el ejemplo de lo que se puede lograr cuando se une la sociedad civil con el sector privado. Creo que el impacto, el alcance para transformar la vida de mujeres puede ser mucho más grande.
1: ¿Le considera frío al Palacio Presidencial?
0: A ver, yo soy friolenta a morir y me pasa mucho que cuando llego, estoy en el Palacio, tengo que preguntar, cuéntenme por favor cómo está el clima afuera del Palacio, porque tú en el Palacio estás congelándote, si son paredes frías, pero sales del Palacio y hace un calor que si salí con chaqueta necesito sacármela al segundo.
1: El solcito
0: que te calienta.
1: De la Plaza de la Independencia o de esa terraza que tiene el Palacio. ¿Y usted ha sentido que hay fantasmas en Carondelet?
0: ¿Sabe qué? He tenido la suerte de que he podido hacer ese palacio un hogar. No he tenido ninguna situación así rara.
1: Sonidos extraños, cosas raras.
0: La verdad que no, gracias a Dios, los únicos sonidos que escucho son los gritos de mis hijos, gritando por todos lados. Tengo dos hijos pequeños, uno de 4 y otro de 2. Tengo 3 perros, entonces sí escucho bulla constante, pero es el sonido de un hogar. A mí me encanta recalcar eso. Nosotros el palacio para mí es mi casa.
1: Bueno, pero en las inmediaciones hay muchísimo bullicio en el centro de Quito, posiblemente en la noche pueden haber borrachos, no sé.
0: Sí escucho. Sí se, oye, ¿no? Se escucha todo, yeah. Desde mi cuarto, desde la terraza, en los cuartos de los niños, cuando hay cantantes escuchamos, cuando estamos en las fiestas ni hablar, los fines de semana también, ya tenemos ciertas cantantes que hemos
1: conocidas.
0: Ya conocemos esas voces y hasta sabemos los horarios, decimos ya, hasta esta hora canta, hasta esta hora ya no, hasta las canciones nos hemos terminado aprendiendo.
1: ¿Y dónde juegan los niños? ¿En los salones, en las habitaciones o tiene un lugar para jugar?
0: Bueno, mis hijos en su cuarto, en la sala, en la cocina, en la terraza, también cuando ya el personal del palacio, de casa militar, de las oficinas empieza a ir, si alguien todavía se queda puede ver a Alvarito y a Furio corriendo por abajo con los perros, jugando a pelota, la pelota en la planta baja. También cuando tienen la oportunidad, mi esposo está en provincias, recorre, pero también hace mucho trabajo de oficina en el palacio. Y cuando Daniel sabe que no los va a alcanzar a ver para la hora de dormir, ellos van, los saludan un ratito, a veces
1: entran al despacho,
0: a veces Daniel está en medio de las reuniones y lo deja a Alvarito y a Furio que se pongan ahí a pintar, porque es una manera de compartir también con su papá.
1: El presidente llega en la noche, entra ya a la residencia donde ustedes. En el 80% de los casos entra mal genio.
0: La verdad que no. Tengo la suerte.
1: O sea, la tensión, la preocupación de la administración de un país debe generarle estrés.
0: Sí, le crea estrés, le crea. Mi esposo trabaja 24/7, no para. Pero sí creo que el poder ver a tus hijos, el poder estar en tu casa con tu familia, no es que te desconecta de los problemas, pero te hace verlos de otra manera. Te hace tal vez bajar a veces esas revoluciones, esos pensamientos y tener también otra perspectiva. Mi esposo nunca para de pensar, de trabajar.

0: y especialmente al día de hoy como presidente de la República, él valora mucho el poco tiempo que tiene con sus hijos. Él sabe que si alcanza a subir para cenar con ellos, esos 10, 15 minutos que puede dejar el celular a un lado para escuchar a su hijo Alvarito que habla como radio, que no para de hablar, es oro. Son 15, 10 minutos, si tiene la oportunidad de bañarlo un ratito y luego salir a una llamada, lo hace, si es que tiene la oportunidad de subir, compartir con ellos y luego volver a despacho. Es algo que él valora mucho y que yo también, la verdad que como esposa estoy muy agradecida, porque sí tiene muchas responsabilidades, también hay mucha ausencia, no le voy a decir que es nuestra normalidad, y que él, a pesar de todo esto, pueda hacer este tiempo para nuestros hijos, es algo que yo valoro, y también nuestros hijos.
1: Lavinia, y en esos momentos en que él llega ya a la residencia, besa, juega con los chicos, con los niñitos, ¿usted es posible que le dé algún tipo de sugerencia, de consejo respecto a una decisión en la que no estuvo de acuerdo de la administración del país?
0: Daniel y yo, como le digo, somos un equipo.
1: Bueno, nosotros pero en somos el equipo, una pareja. En el equipo también puede haber discrepancias, desacuerdos.
0: Siempre se puede mejorar. Creo que siempre, no hablo en el rol como presidente, sino incluso como pareja, como padre. Yo siempre también estoy constantemente mejorando, lo estoy escuchando. Él siempre busca ayudarme tal vez a ver cosas que yo no puedo estar viendo. Y nosotros compartimos conversaciones de amigos, de compañeros, de pareja, como ecuatorianos también tenemos conversaciones de el país. Y Daniel, yo siempre me le río cuando tengo la oportunidad de hablar con su equipo de trabajo y le digo, para mí no eres el presidente, para mí eres mi esposo. Entonces, la confianza que nosotros tenemos, la manera de conversar, creo que es completamente distinta y es mucho más valiosa.
1: Eso le da la posibilidad de decirle, Daniel, no sé si le dice mi amorcito, no sé cómo se llama.
0: No, mi amor, mi vida, mi rey.
1: No estoy de acuerdo con lo que hiciste esta mañana. Ese nombramiento, mi invento, ¿no? El nombramiento de Pepito, de Juanito, no me parece que es bueno.
0: Si tengo algo que decirle a mi esposo, siempre se lo voy a decir. Tenemos esa confianza para hacerlo, pero yo creo en la capacidad y he visto las decisiones difíciles que ha tomado mi esposo por el bien del país. Veo a un Daniel que toma decisiones difíciles, incómodas, que pone en riesgo su vida y la verdad que también muchas veces nuestra vida, que es verdad. Él es un hombre muy preocupado por su familia, porque sabe que atacar estas estructuras criminales, tomar este tipo de decisiones, conllevan un riesgo, pero Daniel tiene un enfoque muy claro, y él lo dice, y yo como su esposa puedo dar fe de eso, que él está dispuesto a dar su vida con tal de sacar adelante a las familias ecuatorianas.
1: Lavinia, yo he visto todo el operativo que hay para apoyarle a usted, para darle seguridad, en fin, digo, ¿tiene miedo algún rato? O sea, que le tengan que tener un vaso con agua porque hay el riesgo de que alguien le envenene, no sé. Vino un perro aquí para que vea si no hay la bomba, si no hay una cosa.
0: Usted sabe que mi esposo siempre me dice, Lavinia nunca tiene miedo. Ella piensa que tiene un ángel de la guarda, un manto que la protege y que siempre la cuida. Y la verdad que sí. Yo soy muy católica, soy muy creyente. Tengo muchísima fe en Dios, todos los días rezo por mi familia, rezo porque le dé Dios sabiduría a mi esposo para las decisiones, y yo creo que cuando uno obra bien, Dios pone todo en su lugar. Así que miedo solo le tengo a Dios, la verdad. Creo que sus planes son perfectos y sé que mi esposo está haciendo las cosas bien, sé que está tomando las decisiones correctas, sé que hay muchos sacrificios, hay muchas cosas de por medio que son decisiones difíciles las que él está tomando, pero así como tengo fe en Dios, también tengo fe en él y también tengo fe en que todo va a estar bien.
1: ¿Cómo es su relación con la señora Anabel? ¿Su suegra? ¿Es una relación de suegra?
0: Es una relación de suegra, mamá, amiga, confidente. Yo sé que muchos, lo más común es ver esos memes que dicen que la suegra y tantas cosas negativas de la suegra. Pero yo sí tengo la suerte de tener una suegra maravillosa, que la puedo llamar para pedirle que por favor me ayude viniendo hoy, ahora que es

0: asambleísta, no solo me ayuda en Guayaquil, sino que también cuando tiene la oportunidad de venir a ver a los nietos.
1: Tiene un rol de abuela también, entonces usted le encarga a los nietos, como ocurre con...
0: Sí, le encargo a los nietos, y si no se los encargo, ella es una abuela súper pendiente, como le digo hoy, ahora que ella tiene que venir a Quito todas las semanas, cuando tiene un espacio entre sesión y sesión, viene a ver a sus nietos, a saludarlos, a veces se queda hasta la hora de dormir, y al día siguiente, bueno, sus diferentes sesiones de pleno, de comisión, y... También es mi amiga. Yo la puedo llamar para pedirle que vea a mis hijos, la puedo llamar a pedirle un consejo, la puedo llamar a hablarle de mi esposo Daniel, le puedo invitar a que nos vayamos juntas a Olón, y también la puedo invitar a que comparta conmigo todos estos trabajos sociales. Mi suegra para mí es un ejemplo en brigadas médicas, en trabajo social, una mujer que para mí, creo que para todos los ecuatorianos, ha sido un ejemplo de mujer.
1: Ya vamos terminando. La tarea fundamental suya, el trabajo sustancial del día a día, es la fundación para usted.
0: Así es. Mi familia.
1: Bueno, la familia.
0: Mi familia, sí, mis hijos y la fundación. Todo mi tiempo, mi energía, y todos los recursos que yo pueda poner está en trabajar en Fundación Ana. En trabajar por oportunidades, en trabajar por herramientas, en trabajar por ser voz de cada mujer. Creo que hoy, bajo la posición que estoy, tengo la oportunidad de tocar las puertas por esas personas, por esas familias que no pueden hacerlo por ellas mismas.
1: Bien, vamos a concluir y tengo unas preguntitas sueltas. ¿Chone o Galápagos?
0: Uy, no puedo elegir.
1: ¿Mar o montaña?
0: Montaña.
1: ¿Carondelet o su casa?
0: Carondelet es mi casa.
1: ¿Madrugar, dormir o quedarse hasta medianoche?
0: Súper madrugadora, 4:30 de la mañana yo estoy activa.
1: Y ya hace ejercicio, ya está en el deporte. Sí,
0: estoy
1: y tal.
0: En todo.
1: ¿Qué plato manavita destaca en esta entrevista?
0: Uy, me encanta la tonga, pero me encanta todo lo que lleve verde.
1: ¿Qué cosa le hace reír inmediatamente?
0: Los chistes de mi esposo. Ustedes no saben
1: lo gracioso
0: que es Daniel Noboa. Es la verdad que a veces me sale con unas cosas que me... Bueno, hasta cuando estoy bravísima me sale con algo que me tengo que tapar la boca para no mostrar que me estoy riendo.
1: Es hijo de Álvaro, y Álvaro tenía o tiene pues muchísimo humor y picardía y cosas.
0: A mí me encanta decir que mi esposo es la combinación perfecta de los dos. La combinación perfecta de mi suegra y lo mejor también, de la misma manera, de mi suegro Álvaro, que quiero decirle que mi hijo se llama Álvaro Noboa y es la copia viviente de mi suegro. Cuando dicen que cuando ponen el nombre llevan el karma, yo lo vivo todos los días con mi hijo Álvaro y Furio.
1: Sí, un lugar del Ecuador que todavía no he conocido, que quiere conocer.
0: Puedo decir con mucho orgullo que he estado en todas las provincias de mi país, he recorrido cada una de ellas y no solo las he visitado, sino que he brindado ayuda y oportunidades.
1: ¿Qué le hace llorar, señora?
0: Las historias de las madres que tengo la oportunidad de escuchar, las necesidades que llegan día a día a mi fundación, un niño en situaciones de vulnerabilidad, esas son las cosas que más lágrimas me sacan.
1: Que le emociona, que le convierte. Perfecto, muchísimas gracias a la señora Lavinia Balbonesi, primera dama de Ecuador, esta tarde aquí en la cabina, para hablar de lo humano, de lo personal, de lo familiar, quizás hasta de lo más íntimo, y por cierto, de la fundación y estas responsabilidades sociales que ella enfrenta, y naturalmente esta otra tarea que ha asumido hace poco tiempo, que es ser la presidenta pro tempore, así se llama, de ALMA, esta organización de primeras damas de América Latina. Muchísimas gracias, señora, y felicidades. ¿Ah?
0: Muchas gracias, Andrés, por este espacio y a todos los que hoy nos han estado escuchando. Un saludo enorme.
2: Yo lo miro desde el

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1: El presidente Daniel Noboa lideró el gabinete de seguridad en Cuenca, en la provincia de Azuay, donde las autoridades evaluaron los resultados de los operativos ejecutados durante el estado de excepción y los recientes golpes a redes dedicadas a la extorsión.
2: El tema de la designación de fiscal general del estado ha entrado en un proceso que ha generado mucho cuestionamiento y observación. De hecho, han sido eliminadas, han sido descalificadas dos abogadas que tenían las mejores puntuaciones, las mejores calificaciones, y eso ha hecho que se muevan las posibilidades de algunos de los postulantes. ¿Qué ocurre con el concurso? ¿De qué manera este se lleva adelante de modo adecuado, de modo correcto? ¿Es pertinente llevar adelante esta propuesta que ha formulado el observatorio de la designación de fiscal, en el sentido de que es mejor suspender el concurso por los cuestionamientos? De hecho, hay un observatorio también internacional que ha participado. En fin, queremos tener algunos datos, algunas ideas, comentarios sobre lo que ocurre con la elección de fiscal general. Para ello nos acompaña el doctor Hugo Landívar Orellana. Doctor, bienvenido, gracias por estar, es abogado, ¿no? Gracias por estar con nosotros. Ya está el tema planteado, ¿cuál es su primera apreciación? Luego vamos a algunos asuntos más de detalle. Buenas tardes. Doctor, si podría habilitar el micrófono, por favor, hay alguna dificultad en el sonido. A ver si podemos tener ese tema resuelto. Ya, ahora sí, ¿no? Creo que sí me escuchó ya la pregunta.
3: Sí,
2: adelante.
3: Sí, la escuché, sí, perfecto. Buenas tardes, Andrés. Un saludo para todo Quito, para todo el país. Una vez más, gracias por la invitación. Efectivamente, hay observaciones, como estas instituciones que usted acaba de nombrar, al concurso. Lo que pasa es que el concurso se ha dilatado demasiado, Andrés. Ese es el problema, que lo conversábamos en una entrevista anterior sobre la misma situación. Pero creo que ahora le han apretado el acelerador. Porque vemos esta etapa, ya ha pasado rápido. 21 de los 26 postulantes han sido retirados porque han sido aceptadas sus impugnaciones. Entonces quedan solamente 5, Andrés. Y ahí viene la siguiente etapa, que bueno, estos 21, muchos de ellos, bueno, los principales, los que tenían mejores notas, han dicho que van a apelar. Van a apelar ante el Consejo de Participación Ciudadana, Andrés. Y ellos tendrán 3 días término para apelar, que van a hacer comienzan a correr desde que son notificados. Pueden ser notificados hoy día o mañana, tendrán 3 días hasta el viernes o hasta el lunes para apelar los que crean que lo deban de hacer.
2: Ahora, la apreciación, la sensación que hay alrededor de este concurso es que está dirigido, que se tiene ya definido, planteado quién aspira el oficialismo a que sea el fiscal, y en tal virtud desbrozando el camino, van eliminando aquellos que pueden hacerle alguna dificultad. Ese direccionamiento me preocupa, doctor.
3: Bueno, esa es una apreciación delicada, Andrés. No podría yo darle más que un criterio jurídico de lo que es el concurso y lo que hemos visto hasta el día de hoy y las apelaciones que han existido. ¿Cuál ha sido el fundamento? Yo podría opinar sobre eso, más no sobre lo que usted está indicando. Quizás es un sentir, pero realmente yo podría opinar netamente por el concurso como tal. Como lo dije al principio, se ha dilatado mucho. A mi parecer, eso de ahí, en lo personal, no me gusta que se haya dilatado tanto. Ahora, hay 21 personas que han sido, como le dije, descalificadas, de las cuales Maritza Romero, Daniela Camacho, el señor Walter Macías van a apelar, porque están en su derecho, también igual que los 21, de hacerlo. Tendrán ellos que indicar por qué razón no tuvieron la probidad notoria. Y ahí viene un punto importante referente a la probidad notoria, Andrés, que esta comisión ha recogido una sentencia a la Corte Constitucional, casualmente la sentencia 2926IN/26 de la Corte Constitucional, que habla sobre la probidad notoria para este reglamento. Entonces, a eso me refiero, ellos podrán ir a la instancia que crean oportuno hacerlo, de hecho ya algunos han dicho que van a apelar y continuar. Ahora, la siguiente fase que viene es más interesante todavía, Andrés.
2: ¿En qué consiste esa siguiente fase, por favor, doctor?
3: Seguro, la siguiente fase es la fase de oposición. La fase de oposición está dividida en dos partes, y esto me interesa mucho más, y a la ciudadanía también, obviamente, porque la primera fase, los primeros 50 puntos, fueron por títulos, por ensayos, por el trabajo que han realizado los postulantes en su vida diaria. Pero esta fase de aquí sí se divide en 30 y en 20 puntos en la parte del examen escrito, que está hecho por catedráticos, por universidades, por la academia. 30 puntos del examen escrito y 20 puntos del examen oral, Andrés. El examen oral, como alguna de las otras fases anteriores, va a ser transmitido en vivo por la Comisión Ciudadana de Selección y Veedores. Y vamos a tener acceso a ver cuando las cinco personas que están o los que ganen la apelación y también estén dentro tengan que defenderse en un caso hipotético, pero van a estar con la transmisión en vivo, Andrés.
2: Ahora, la forma, el mecanismo establecido para la designación de fiscal, ¿qué opinión le merece? Porque finalmente la elección del fiscal general del estado es de una trascendencia y de una importancia, como todos sabemos. Se trata de una designación de una fuerza, de un poder muy, muy importante, en algunos casos hasta más que el presidente de la República. Y que eso esté en manos de 4 o 5 personas, ¿le parece, doctor?
3: Yo pienso, Andrés, es un cargo muy importante. Yo pienso que el señor presidente de la República es un cargo diferente. Es la persona que investiga los delitos de trascendencia en el país y que realmente van a trascender. Y son muy importantes para el país, como lo que vemos a diario y todo lo que está haciendo el Ministerio del Interior, etcétera, el Ministerio de Defensa. Como usted bien dice, ¿no? Este concurso, realmente yo pienso que, por ejemplo, el postulante, el concursante José de la Gasca, era una muy buena persona para estar frente a este organismo, pero ahí vino eso es lo que sucedió en ese minuto, y él se retiró, ¿no? Pero por estos puntos de aquí, por la primera parte, quizás más experiencia tiene quizás para la comisión esta, las personas que han tenido un cargo público, que las personas que estaban en la parte privada. Entonces pienso que en la parte privada también hay personas muy buenas y quizás algunos sí quieran como entrar en un concurso como este, otras no. Y bueno, en todo caso es un cargo muy, muy importante, Andrés, sin duda muy delicado de llevarlo y se necesita personas que sean realmente probas y preparadas para ejercerlo.
2: Yo he señalado este tema de que en algunos casos son funciones distintas, como usted bien lo ha dicho, pero en algunos casos el fiscal está por encima del presidente. Si hay un fiscal que por alguna razón quiere investigar o llevar adelante una indagación al presidente, lo puede hacer. O sea, tiene esa capacidad, tiene esa autoridad, y por eso necesitamos tener a la mejor persona posible, al mejor profesional, independencia para que no hayan estas contaminaciones y tal. O sea, el rol y el perfil del fiscal, doctor, por favor.
3: Sin duda, Andrés, tiene que tener una probidad notoria. Y mira que el caso del señor Alarcón, que la verdad es que ha sido, bueno, bastante catalogado en estos días. La única impugnación que tuvo fue archivada porque no se presentó a la persona. Entonces, esto estuvo abierto para que quien crea que el señor tenía algún problema de probidad notoria pueda haber puesto alguna demanda o alguna solicitud, y no lo han hecho. Entonces, más allá de él o de los demás, como usted bien lo dice, Andrés, el fiscal general realmente es la persona más importante a investigar cualquier caso de presunta corrupción en el país. y frente a quien sea, y así debe ser.
2: ¿Se podrá, usted cree, ya esta es una consideración también de apreciación, que se puede lograr tener un fiscal, una fiscal totalmente independiente? ¿Cree que se puede conseguir aquello?
3: Yo pienso que sí, Andrés. Yo pienso que sí, sí se puede. Y pienso que sí hemos tenido como la ex fiscal Diana Salazar, y como ella hizo un excelente trabajo, Andrés. Investigó a quien tenía que investigar. Así es. Claro, y realmente se juega en la vida, porque quienes llegan a ese cargo sufren de amenazas diarias, etcétera, y tienen que poner el orden que necesita el país, Andrés.
2: Quizás esta debió haber sido la pregunta inicial para considerar, para entender la importancia de lo que está ocurriendo. ¿Qué hace la fiscalía? ¿Cuál es el rol de lo que llamábamos Ministerio Público, doctor?
3: Claro, la fiscalía investiga los casos de, bueno, casos en general, casos de corrupción en este caso, que son de son muy llamativos, llamémoslo así. La gran mayoría, o donde están involucradas personas que realmente son, en el país tienen una connotación, ¿no? Más allá de las investigaciones normales que puedan llevar, pero son los que llevan a cabo esta investigación. Entonces el señor fiscal o la señora fiscal que llegue tiene que hacer lo mismo, tiene que hacerlo mejor que la anterior, porque si no va a tener el escarnio público encima. Así de sencillo.
2: Doctor, usted señaló al principio que este tema ha sido postergado varias veces y que ya ha transcurrido el tiempo suficiente y que es necesario que esto se resuelva, que esto tenga un desenlace. Pero si está muy cuestionado, si vamos a tener una definición muy crítica, muy polémica, ¿no cree que es pertinente considerar la posibilidad de hacer otra prórroga?
3: Es que, Andrés, hacer otra prórroga sería irnos 6 meses más, quizás hasta medio año, el año siguiente. Y esto de aquí, a mi parecer, se va a terminar a mediados de diciembre. Ya tendremos fiscal general. Ahora, es verdad, yo lo dije desde el principio, se ha venido dilatando y dilatando tanto, pero ahora parece que aparentemente ya tiene un acelerador y el Consejo de Participación por fin está haciendo el trabajo que tiene que hacer. Esperemos que no se demoren más. Porque la vez pasada, en la entrevista anterior, hablamos de acciones de protección que sin duda se han de presentar, etcétera. Quizás sí, quizás no, no lo sabemos. Pero el concurso en este momento para mí está cogiendo, vuelvo y repito, la importancia, y creo que vamos a llegar a buen término pronto, Andrés.
2: Doctor, usted nos explicó que hay una siguiente fase, y luego con eso ya...

0: ¿Ya concluimos o todavía queda algo pendiente que debe resolverse?
1: Bueno, con la fase de oposición, Andrés, ahí termina ya el concurso. Se publica un cuadro general de calificaciones, se suma el mérito más oposición, que da 100 puntos, y hay una va a haber una breve ventana de solicitudes de recalificación, ¿no? Y luego, quien obtenga el puntaje global más alto será proclamado por el Consejo de Participación a finales de diciembre y será enviado a la Asamblea Nacional para su posesión por un periodo de 6 años. Entonces yo pienso que sí estamos en una línea recta en este momento, y vuelvo y repito, la parte de oposición que a mí me parece más interesante es la oral, más allá de la escrita, que ahí la academia ha intervenido, cosa que es muy necesaria, que la academia intervenga no solo en esto, sino en varios concursos que están pendientes también. Pero la parte oral, en la que van a ser transmitidas en vivo, Andrés, eso para mí es muy necesario. Por tanto, los periodistas, los abogados y la ciudadanía en general podrá ver y analizar qué es lo que está haciendo el concursante, qué es lo que está opinando, cómo está manejando la situación que le están dando como ejemplo a él.
0: Claro, ese va a ser el momento, el tramo más significativo, de mayor trascendencia, porque la población, la gente, los académicos, abogados, en fin, van a poder ver ya con lupa lo que responden, lo que dice cada uno de estos postulantes. Yo le quiero agradecer muchísimo al doctor Hugo Landívar Orellana. Él es abogado especializado en temas constitucionales. Hoy le hemos pedido que nos dé su opinión sobre este tema que tiene que ver con la designación de fiscal general del Estado, que ha merecido una serie de observaciones, de críticas, de cuestionamientos de algunos actores, de algunos observadores que han seguido este proceso y que han tenido estas críticas con oportunidad de la descalificación de estos 3 abogados a los que se refirió Hugo hace unos instantes. Muchísimas gracias a nuestro invitado y a la audiencia.
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3: Buses de Quito deben cumplir estos requisitos este 8 de octubre por el alza del pasaje. El transporte público convencional de Quito atraviesa una etapa de cambios antes de que la tarifa general pueda subir a 40 centavos en 2027. El incremento no es automático y depende del cumplimiento de mejoras. Las 65 operadoras de transporte público deberán remitir a la Secretaría de Movilidad hasta este 8 de octubre la documentación técnica correspondiente a los equipos del sistema de ayuda a la explotación y del sistema de información al usuario que implementarán en sus unidades.
2: Internacionales.
3: Europa se suma a vigilancia de peste neumónica en Siberia. El Centro Europeo para la Prevención y el Control de las Enfermedades informó que sigue de cerca la muerte por un posible caso de peste neumónica de una trabajadora de un laboratorio que estudia patógenos peligrosos en la región del este de Rusia.
2: Deportes.
3: Gustavo Álvarez es uno de los candidatos a dirigir a la selección de Chile, aseguran en Santiago. El futuro de Gustavo Álvarez en Liga de Quito puede tener novedades al finalizar la temporada. El entrenador argentino aparece entre los candidatos que analiza la selección de Chile para encabezar su próximo proceso. Según información revelada por ESPN, el entrenador de Liga de Quito forma parte del cuarteto de carpetas que analiza La Roja.
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0: Hoy vamos a tratar un tema que lo hemos venido planteando en distintas emisiones y que tiene que ver con el precio del arroz. Hay reportes, informes de fuertes aumentos en el precio del arroz. En algunos casos se ha llegado a tener un valor que supera los $50 por quintal, mientras que en Guayaquil pasó de $27 el quintal en julio, según una información que tenemos aquí sobre nuestra mesa de trabajo. Vamos a hablar de este particular y para ello nos acompaña el ingeniero agrónomo Mauro Erazo Vélez. Él es el presidente del Foro Agropecuario Ecuatoriano y de la Asociación de Ingenieros Agrónomos del Ecuador. Se ha llegado a tener un valor que supera los $50 por quintal, mientras que en Guayaquil pasó de $27 el quintal en julio, según una información que tenemos aquí sobre nuestra mesa de trabajo. Vamos a hablar de este particular y para ello nos acompaña el ingeniero agrónomo Mauro Erazo Vélez. Él es el presidente del Foro Agropecuario Ecuatoriano y de la Asociación de Ingenieros Agrónomos del Ecuador.
4: En octubre, ¿no? En octubre ha cambiado totalmente. La cosecha terminó en Guaya y Los Ríos ahora en septiembre. Lo que queda, pues, será un 5-10% de la cosecha, que es insignificante. Ya toda se la compró. Y lo que puedo decir es que se la compró a $24 y $25 a nuestros agricultores. Y de allí, pues, se ha registrado últimamente un incremento entre $12 y $18. Esto ha roto el equilibrio. Esto nos ha cogido desprevenido a todos. Y mire, tiene que ver con algo muy importante. El nerviosismo que ha causado el ingreso del fenómeno del niño ha hecho que también la especulación juegue en este momento, porque si recién sale la cosecha, ¿dónde están los inventarios? Amén de que hayan salido 45,000 toneladas, como dicen los medios oficiales, a Colombia. Eso ha ayudado un poco a bajar los inventarios que tenían la agroindustria. Pero no creo que eso sea lo que haya promovido, pues, que se dé, pues, esta alza indocitada. Yo creo que
0: yo coincido con usted, perdón, Mauro, que le interrumpa, que esto obedece única y exclusivamente a la especulación. Ante la información de que podamos tener un niño muy fuerte, que se puedan afectar los embrios, de que podamos tener crecientes de ríos, desbordamientos y tal, y pérdidas de sembríos, hay una especulación. Lo interesante sería saber en qué tramo, en qué parte de la cadena se está presentando aquello. Si son los productores, si es en la distribución, si es ya en la comercialización final, no sé, ¿en dónde estará el punto en donde se aprovecha y se especula? Mauro, por favor.
4: En la intermediación y la comercialización final está la clave. Ahí está el asunto y yo pido, pues, al gobierno nacional que se haga por los controles, pues, respectivos, así como antes se exigía que el precio oficial, que se pague, que nunca se pagó al pequeño y mediano productor o al productor de arroz. Ahora se lo haga controlando para saber dónde están los inventarios del arroz, quién los tiene, dónde los... Porque ha habido flujo, no puede ser tan posible. Estamos conscientes de lo que está ocasionando, las pérdidas que ha habido por las lluvias, entre 5,000 y 10,000 hectáreas de arroz en las partes bajas, ¿no? Pero, y que también los fuertes vientos y las precipitaciones han hecho que haya pérdida entre un 10 y un 20% en las cosas.

0: muchas están saliendo ahora por debido a la a que se ha quemado el arroz. Está bien, también a los problemas de altas temperaturas, de baneamiento. Bueno, había una serie de acciones que han hecho que el productor es el que no se haga perjudicado, ¿no? Pero aquí el que se está beneficiando es el intermediario. Hablemos claro, porque ahorita pues ellos compraron el 90% de la cosecha entre $24 y $25.
1: Usted ha subrayado y ha repetido en algunas oportunidades el asunto del inventario. ¿Eso tiene que ver con el almacenamiento, con las bodegas, saber dónde está el arroz? Porque si es que no hay arroz, porque no hay arroz, bueno, ahí sí justifica que el precio suba, pero si está guardado, si está embodegado y tal, ahí sí es plena y totalmente especulación, profesor.
0: Ahorita sí hay arroz, hay que saber dónde lo tienen, pero no es posible si recién está terminando la cosecha, tiene que estar el arroz en algún lado. No puede ser que pues, las 400.000 hectáreas que se cosecharon la hayan enviado todas a Colombia. No, eso es imposible, tiene que haber arroz aquí en el país, y estamos de acuerdo que tenemos que sincerar los inventarios. Le digo, ¿sabe por qué? Porque si en algún momento más adelante se requiere importar arroz, tienen que hacérselo, pero con la base técnica y científica que demuestren que en realidad necesitamos cubrir algún déficit en el país.
1: Hay varias etapas, como lo hemos señalado: el productor, el intermediario, el distribuidor, el comerciante y tal. Pero hay un sector que no sé cuál es la apreciación que usted tiene y que bien vale la pena que nos detengamos un minuto, y es la industria del arroz. ¿Qué pasa con los sectores industriales del arroz, si es tan amable, ingeniero Erazo?
0: Allí está el asunto. Quiero decir, ahorita el país en el asunto de almacenamiento de arroz lo tienen los industriales, la parte privada, país, y tengo que decirlo con mucho dolor, no tiene capacidad de almacenamiento, no tiene la una, que eran los silos que se utilizaban para guardar pues el arroz en la temporada que salía demasiado. Y que podía regular ahora. ¿Cómo regula el Estado? Pregunto ahora, si no tiene el arroz, él no lo tiene, lo tiene en la parte privada. Entonces es necesario también que se haga la política pública, que se respete lo que dice la Constitución. Mire, la Constitución Política del Estado indica que el Estado ecuatoriano tiene que garantizar una seguridad alimentaria, una soberanía, una seguridad alimentaria de mínimo 200.000 toneladas de arroz para asegurar en momentos críticos, en momentos como este fenómeno del niño, y no hay. Entonces ahí está el problema, pues ahorita los industriales son los que tienen el arroz, entonces ellos disponen, si quieren lo están comercializando por derecha y por izquierda para Colombia. Entonces ese es el problema, que aquí este escenario se ha generado una incertidumbre en la cadena, y esto debo decirlo, esto son prácticas especulativas, esta retención del producto y compras anticipadas por temor a escasez son los que han promovido esta situación de especulación, y es hora que el Estado ecuatoriano intervenga a través del Ministerio de Agricultura, a través de la Intendencia y las gobernaciones. Tiene que hacerse el recorrido adecuado para saber dónde está el arroz. No puede ser posible, ustedes deben estar pagando 60 ya dólares el quintal en Quito, cosa que en esta época, viendo arroz, no puede ser posible.
1: Sí, y de lo que entiendo y de lo que he seguido la información, sí, efectivamente, el valor más alto ha sido de $60 el quintal, y no hay registros históricos de que haya llegado a ese nivel, a ese precio, el arroz. solamente para ponerme un poco de abogado del diablo, o sea, desde el otro lado, Mauro, la posibilidad de que se les haya ido la

0: mano en la exportación de arroz a Colombia, quizás porque los precios allá son más atractivos, puede ser la razón, la explicación de esta probable escasez y por eso aumento del precio del arroz?
1: Puede ser, le digo, mire, Perú y Colombia aumentaron el 30% su capacidad de almacenamiento el año pasado. Entonces ellos tienen, a la final con este nerviosismo empezaron a comprar arroz y almacenarlo. Ellos están seguros, mientras que el país vamos a tener problemas en el futuro, por si el fenómeno del niño se recrudece y no hay cómo sembrar, pues en la parte baja vamos a tener un inconveniente grave. Pero también debería el Ministerio de Agricultura ya estar orientando a los productores de arroz para que lo hagan en las partes altas. Hay 10.000 hectáreas aproximadamente que se pueden usar entre la parte alta de Pedro Carbo, en la parte alta de Colimi y en la parte alta de Balsar. De tal manera que ahí sí hay soluciones de cómo enfrentar en caso que el fenómeno del niño venga a causar problemas inundaciones en las partes bajas. Yo creo que hay que actuar. Este panorama, yo había indicado que el país tiene que actuar con una visión estratégica. Es urgente fortalecer los sistemas de información y de mercado, garantizar los controles efectivos contra la especulación y sobre todo, pues, debe haber lo que yo digo, las políticas públicas de manejo preventivo frente a esto eventos climáticos.
0: Perfecto, señor. Muchísimas gracias. Ha sido el ingeniero agrónomo Mauro Erazo Vélez, presidente del Foro Agropecuario Ecuatoriano y de la Asociación de Ingenieros Agrónomos del Ecuador, además docente universitario. Su apreciación, su comentario, sus ideas en relación a lo que está ocurriendo ahora con el incremento inusitado, extraordinario, del precio del arroz. Hay quienes han dicho, han reportado, que en Quito el quintal ha superado los $60. Y evidentemente, según Mauro y según algunos observadores, esto podría obedecer a la especulación ante la eventualidad de un niño muy riguroso, muy fuerte, que pueda afectar la producción de arroz. Y la otra explicación que podría haber es esto último que le hemos planteado, en el sentido de que efectivamente hay escasez como consecuencia de la venta voluminosa de arroz a Colombia. Habrá que ver qué es lo que pasa y si se logra controlar esta subida del precio del arroz. Muchas gracias a Mauro Erazo.
2: Barcelona Sporting Club afrontará un nuevo partido en el estadio Rodrigo Paz Delgado. El conjunto amarillo visitará a Liga de Quito este domingo 11 de octubre desde las 16:30 por la segunda fecha del hexagonal principal de la Liga Pro. La primera victoria de Barcelona Sporting Club en ese escenario llegó el 15 de abril de 2023, cuando derrotó 1-0 a Liga de Quito y rompió un maleficio de 26 años sin conseguir un triunfo en ese estadio. 3 años después, el cuadro torero volvió a celebrar en Quito. El 2-0 del 3 de abril de 2026 significó el segundo triunfo amarillo en el Rodrigo Paz Delgado dentro de los 90 minutos.
0: Esta es la información que se difunde a esta hora en torno a la lluvia intensa que soportó la capital. Primicias, fuertes lluvias, granizo y truenos se registran en distintos sectores de Quito la tarde de este miércoles, 3 días después del intenso aguacero que provocó inundaciones y deslizamientos en la capital durante el llamado cordonazo de San Francisco. Entre los sectores con reportes por lluvias en la capital están el Valle de los Chillos, González Suárez, La Pradera y la Avenida Simón Bolívar, donde la Agencia Metropolitana de Tránsito alertó también sobre caída de granizo. La empresa eléctrica Quito mantiene activos sus equipos ante posibles incidentes por las precipitaciones y descargas eléctricas. Esta información se complementa con lo siguiente. 3 días después del cordonazo de San Francisco, fuertes lluvias acompañadas de granizo y truenos se registran en la ciudad de Quito. El Cuerpo de Bomberos y el EQ911 monitorean las zonas más afectadas por las lluvias. Al momento, la ciudadanía reporta granizo en varios sectores del norte de la capital y también en el barrio Quito Tenis. Otras noticias que tienen que ver con el tema del clima, las lluvias y las afectaciones. Quito en alerta como consecuencia de la fuerte lluvia. El granizo aún cubre avenidas y locales comerciales mientras las vías siguen restringidas. Atención, en el Valle de los Chillos reportan truenos y cielo nublado. Bomberos recomienda a la ciudadanía tomar precauciones. Pasadas las 16:30, se presenta una leve lluvia en sectores como El Dorado, Carcelén y Cotocollao, en el extremo norte de la capital. Se puede apreciar la presencia de volquetas que trabajan en la avenida Colón, en el norte de Quito, que levantan la granizada que cubrió esa avenida en la ciudad de Quito.
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2: ¿Sabía que el bailarín nigeriano danzó más de 168 horas seguidas para conseguir un récord Guinness? Se lo contamos en la siguiente nota informativa.
4: Benjamín Daniel, un bailarín nigeriano de 33 años, bailó durante más de 168 horas consecutivas en el Freedom Park de Lagos, con el objetivo de batir el récord Guinness al maratón de baile más largo del mundo. La marca actual pertenece a la bailarina india Sruti Chaudhary, quien en el 2023 la fijó en 127 horas. Hasta el momento, la organización de los récords Guinness no ha registrado formalmente la hazaña de Daniel. Conocido en redes sociales como Bean Dancer, el artista completó 7 días de baile siguiendo las normas oficiales que permiten un descanso máximo de 5 minutos por hora, que aprovechaba para comer ligero e hidratarse. Su presentación abarcó géneros como Afrobeats, Fuji, Jazz y Soak, acompañado de cambios de vestuario con trajes tradicionales de Nigeria. El objetivo principal nunca fue el récord en sí mismo, explicó Daniel en una entrevista con la BBC. Afirmó que más allá de poner a prueba su resistencia física, su verdadera intención era atraer atención global a la danza indígena africana. Para lograrlo, Benjamín se sometió durante 2 años a un estricto entrenamiento físico, acondicionamiento cardiovascular y una dieta alta en carbohidratos. Tras culminar el maratón de baile, fue trasladado a un centro médico para evaluar su condición. Es una información tomada de

0: de el cantante argentino Piero, nos estamos despidiendo. Y es que este reconocido artista, que tenía temas como Mi Viejo y Para el Pueblo, Lo que es del Pueblo, falleció este 7 de octubre de 2026 a los 81 años. Nacido en Italia en 1945 y radicado en Argentina, desarrolló una trayectoria de más de 5 décadas vinculada a la canción popular, social y política latinoamericana. Durante la dictadura argentina se exilió en Madrid y, a lo largo de su carrera, compartió escenarios con Mercedes Sosa, León Gieco, Fito Páez, entre otros.
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0: Son las 4:40.
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0: Son las 5:03.
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0: fuerte granizada en Quito cubre de blanco las calles de La Mariscal y el norte de la ciudad. La cárcel de El Inca deja varios dispositivos y accesorios decomisados tras operativo. Reformas a la ley de inquilinato. Con cambios de forma, Comisión de Justicia aprueba informe que pasará a segundo debate en el Pleno. Buses de Quito deben cumplir estos requisitos el 8 de octubre por el alza del pasaje. 6 caballos policiales llegan a Santo Domingo para patrullajes en zonas rurales y turísticas. Plano local, la Autoridad de Tránsito y Movilidad empezó con la aplicación del sistema ITOR, el cual permite cobrar el pasaje mediante una tarjeta y concentrar los valores en una denominada caja común. En el marco internacional, Nicolás Maduro y Cilia Flores serán acusados de presuntas torturas a estadounidenses. En el campo deportivo, Barcelona Sporting Club afrontará un nuevo partido en el estadio Rodrigo Paz Delgado. El conjunto amarillo visitará a Liga de Quito este domingo 11 de octubre desde las 16:30 por la segunda fecha del hexagonal principal de la Liga Pro. En los espectáculos fallece el cantautor argentino Piero. Esto ocurrió este miércoles 7 de octubre, cuando él tenía 81 años. El presidente ucraniano Volodymyr Zelensky advirtió que Rusia está preparando un nuevo ataque a gran escala contra su país, citando información de inteligencia reciente. Hay información de inteligencia actualizada sobre los preparativos de los rusos para un ataque masivo. Por favor, se los ruego, cuídense, dijo Zelensky en su discurso.
1: Bien, ha parado ya la lluvia en la capital de los ecuatorianos, pero los estragos son significativos. Se puede apreciar, especialmente en redes sociales, una gran cantidad de imágenes, de videos, que dan testimonio de la fuerte granizada que soportó este sector de la ciudad, del hipercentro. Hay testimonios de esa lluvia intensa y de ese granizo que se presentó, por ejemplo, en la 12 de octubre, en la avenida Colón, en la 6 de diciembre, en fin, en buena parte del hipercentro de la ciudad. Ahora, como digo, por lo menos en el sector donde estamos, la lluvia ya no tiene la misma intensidad. Queremos invitar a nuestros amigos oyentes a que se mantenga en la sintonía de este programa, de esta emisora, puesto que en pocos momentos tendremos la parte

0: participación de Lavinia Valvonesi, la primera dama de Ecuador. Será entrevistada para conocer de sus tareas, de sus afanes, especialmente en la Fundación ANA que maneja, que administra. Hoy vamos a poner en antena, en conocimiento de nuestros oyentes, una entrevista con el doctor Mario Prado. Mario Prado es un abogado especializado en temas tributarios y le hemos pedido que nos permita conversar unos minutos para que nos ilustre, para que nos dé algunos tips de lo que ocurre con esta reforma al Código Tributario que se aprobó, que se confirmó el día de ayer en segundo debate y definitivo por parte de la Asamblea Nacional. Existen algunas dudas, algunos afanes de conocer, de tener noticias, y es por eso que hemos pedido a un experto, a un conocedor de este tema. Así que, doctor, bienvenido, gracias por estar aquí en Radio Quito y Platinum. La primera inquietud que puede surgir por parte de nuestros oyentes es si esta reforma establece, define la creación de nuevos impuestos. Esa es la primera pregunta. Doctor, buenas tardes, le escuchamos.
1: Buenas tardes, Andrés, le saludo a usted y a su audiencia. Esta reforma no crea nuevos impuestos. Esta reforma es al Código Tributario y es una reforma importante e interesante. Hay que partir de que el Código Tributario fue expedido en el año 1975. Es un buen ejemplo de estabilidad normativa. Ha tenido muy pocas reformas. Fue producto de un código modelo latinoamericano. Pero claro, ya luego de 51 años se van desactualizando normas. Si yo tendría que hacer trazar los ejes de la reforma, yo creo que es positiva porque reitera algo que es constitucional. La Constitución reconoce el principio de jerarquía normativa, pero las normas del Código Tributario, antiguas como le digo, no estaban alineadas con la Constitución. Entonces, so pretexto de emitir actos normativos a través de circulares, ¿qué es lo que pasaba? Que la administración tributaria podía modificar, cambiar, alterar el sentido de la ley. Entonces, ahora con esta reforma queda claro que el ejercicio de la facultad reglamentaria le corresponde al presidente de la República, que conforme la Constitución no puede alterar en el ejercicio de la facultad reglamentaria el contenido, el alcance de la ley, que la administración tributaria a través del SDI puede dictar resoluciones de carácter general sin alterar la ley, y establece que las circulares que emite el Servicio de Rentas Internas solo tienen carácter o vinculación interna, no le vinculan al contribuyente. Entonces, esto es bastante bueno porque abona a favor de la seguridad jurídica y respalda efectivamente los derechos de los contribuyentes. ¿Cuántas veces el SRI nos ha dicho, le cobro este impuesto porque usted ha incumplido la circular? La respuesta ha sido, es que una circular no puede reformar la ley, y se han generado muchos litigios. Normalmente han terminado diciendo la circular no puede aplicar la ley, pero ahora esto abona a favor del principio de jerarquía normativa y es bueno.
0: Otro eje. Doctor, perdón que le interrumpa, porque hay ciertos asuntos que surgen y que he visto especialmente en comentarios, en observaciones, en redes sociales. Con frecuencia se escucha que por alguna deuda, por algo pendiente con el SRI, utiliza, aprovecha o recoge el dinero de las cuentas bancarias. Ahora entiendo que hay una restricción y hay una especie de protección de esas cuentas. Quizás nos puede explicar esto, por favor.
1: Claro, a ver. desde el punto de vista de los derechos desde el punto de vista de los derechos del contribuyente, ¿qué es lo que plantea la reforma? Que se debe citar y notificar a todas las personas obligadas, lo cual ya pone un límite al ejercicio de la facultad recaudatoria. Porque claro, antes usted fue gerente de una compañía, usted ya se desvinculó de esa compañía hace algunos años y de pronto les llega usted va al banco y se encuentra que le han retenido unos fondos por una coactiva. Esta reforma dice no. Primero tiene que notificar a todos los sujetos obligados. Entonces, por eso abona a favor de los derechos de los contribuyentes. O sea, digamos que la reforma es sensata en la medida en que pone límites al ejercicio de las facultades de la administración tributaria. Y por eso considero que es una buena reforma.
0: La otra inquietud que quiero plantear es algo que vi también en la prensa en el transcurso de esta mañana, y es lo que sucede con las deudas que los ciudadanos, el contribuyente puede tener con el SRI. Esas deudas son de muchísimo tiempo atrás, que han estado ahí pendientes y tal. Eso de la prescripción, ¿cómo se resuelve, por favor?
1: Mire, en cuanto a la prescripción, no existe una norma específica, salvo que se me haya pasado en el análisis, pero no encuentro una norma específica sobre la prescripción. Pero claro, no tengo la respuesta exacta sobre el tema puntual de la prescripción. Me parece que si hay una reforma al artículo 55 del Código Tributario, pero no le tengo presente este momento.
0: Bueno, no importa, Mario, lo que pasa es que yo vi esta mañana, pero ahora quisiera saber cómo se resuelven las discusiones entre el ciudadano, entre el contribuyente y la autoridad. Ahí hay una cosa que es, o sea, hay una norma que es el Código Orgánico General de Procesos. ¿Interviene eso o qué pasa?
1: Desde el punto de vista de esta reforma del Código Tributario, lo que se ha hecho es limpiar, sacar del Código Tributario las normas que ya están previstas en el Código Orgánico General de Procesos. Esa es una de las principales características. Pongo el ejemplo. El Código General de Procesos ya determina cuáles son las acciones directas, pero también el Código Tributario seguía normando sobre las acciones directas. El legislador, con buen juicio, dice, ya el Código Tributario no tiene por qué estar, esas normas ya están en el Código General de Procesos. Sobre las excepciones, la normativa tributaria, el Código Tributario tenía normas sobre las excepciones y la reforma dice no. Váyase a las normas del COGEP. Por ejemplo, el Código Tributario decía que las excepciones se presentan al ejecutor, ante el ejecutor, es decir, ante el funcionario de la administración. Y el COGEP decía, en materia contencioso administrativa, que las excepciones se presentan ante el juez. Y había esta discrepancia de normas. Y ahora ya se elimina, y en la reforma dice que las excepciones se podrán presentar directamente ante el ejecutor o directamente ante el juez competente. Entonces le da una certeza, le da una viabilidad. Entonces ese es el sentido de evitar la duplicación normativa y evitar la confusión en la aplicación de las normas. Ese es el sentido en cuanto a estas normas de procedimiento, Código Tributario versus Código Orgánico General de Procesos.
0: Doctor, ¿qué ocurre con las multas, con las sanciones, con las infracciones tributarias? ¿Cómo se resuelve eso con esta reforma que estamos comentando?
1: Ahora las multas quedan indexadas al salario básico unificado. Ese es el gran cambio que se presenta ahora. Antes era una cantidad de $30 a $1,000, de $70 a $1,500. Ahora es en función de salarios básicos unificados. Entonces queda indexado al salario básico unificado. Ese es el cambio.
0: Tengo aquí una publicación de Primicias que pone como titular, yo no he leído el contenido, pero simplemente le traslado, doctor, dice: multa por no presentar declaración patrimonial supera el $1,000,000 con la nueva reforma al Código Tributario en Ecuador. Por favor, Mario.
1: Este es un tema bien interesante y creo que el presidente va a tener que analizar esta reforma para, antes de poner el ejecutivo, ver la posibilidad de que se produzca un veto. Y explico lo siguiente: en este momento no presentar la declaración patrimonial según el Código Tributario es una contravención y está sujeto a una multa que antes era de hasta $1,500 y que ahora es indexado. En la reforma se hace una sustitución del artículo enumerado siguiente al 105 de la Ley del Régimen Tributario Interno. Y solo le explico así: el artículo vigente de la Ley del Régimen Tributario Interno tiene por título Sanción por omisión de activos en el exterior. Y esa norma dice que el que ha presentado la declaración patrimonial y ha omitido los activos del exterior tendrá una multa del 2% de los activos sin que supere el 10% de los activos. Esa es la norma actual. Con la reforma aprobada por la Asamblea, ese artículo sigue teniendo el título sanción por ocultamiento de activos en el exterior, pero genera un primer inciso que dice: el que no ha presentado la declaración patrimonial pagará una multa de 1,000 a 2,075 salarios básicos unificados. Es decir, una multa que va de $482,000 a $1,150,000. Y el segundo inciso dice: el que ha ocultado activos en el exterior pagará una multa del 0,5% de los activos. Antes era 2%, ahora es 0,5% de los activos, sin que exceda de 2,075 salarios básicos unificados, es decir, sin que exceda de 1,150,000. El cambio por ocultamiento es claro: antes era 2% sin que exceda el 10% de los activos. Ahora la sanción es 0,5 sin que exceda el 1,150,000, que son los 2,075 salarios básicos unificados. Entonces, por el primer inciso, se entendería que la falta de presentación de declaración patrimonial va con una multa de $482,000 a $1,000,000. Y en el segundo inciso se regula el ocultamiento de activos en el exterior. Ese es el tema que, de toda la reforma, me parece que requiere de una meditación del Ejecutivo para hacer la aclaración. Se sigue manteniendo el título sanción por ocultamiento de activos en el exterior, pero se mete en el primer inciso una norma que dice clarísimamente que la falta de presentación genera esta sanción de 1,000 a 2,075, y el ocultamiento de activos en el exterior se reduce en la forma que le explico.
0: Ya se entiende. Doctor, y esto de las declaraciones patrimoniales, especialmente en los servidores públicos, ¿eso tiene que hacerse ante el SRI y ante la Contraloría o cómo sucede?
1: Son dos conceptos distintos. El funcionario público tiene que presentar su declaración ante la Contraloría. En cambio, el residente fiscal ecuatoriano que tenga activos superiores a $225,000 tiene que presentar la declaración patrimonial ante el Servicio de Rentas Internas. Son dos conceptos y dos finalidades distintas.
0: General, atendiendo su declaración y la información que nos acaba de proporcionar, digámoslo así, que el espíritu es bueno, tiene un buen propósito, hay que ajustar y corregir ciertos temas, pero la implementación y la posibilidad de que esto pueda permitir que haya una mejor recaudación, Mario, por favor.
1: A ver, yo diría que la reforma, como indiqué desde el principio, apunta a fortalecer los derechos de los contribuyentes, poner en materia, en términos legales, la norma constitucional de jerarquía normativa, a determinar los límites del ejercicio de la facultad reglamentaria. Eso es bueno, no va necesariamente encaminado a mejorar, incrementar la recaudación. Hay una reforma muy importante, por ejemplo, el derecho del contribuyente de presentar un recurso de revisión. Está consagrado desde que se expidió el Código Tributario en el 75, pero en las sucesivas reformas no había plazo para que el Servicio de Rentas Internas resuelva el recurso de revisión. Y el Servicio de Rentas Internas podía demorarse 3, 4, 5, 6, 7 años hasta resolver el recurso de revisión. En cambio, con esta reforma, dice, tiene 180 días para resolver el recurso de revisión. Y si han transcurrido los 180 días, y no se ha resuelto, se considera que ha habido negativa tácita. Por lo tanto, usted se puede ir y demandar ante el Tribunal Contencioso Tributario de su jurisdicción. Entonces, eso es bueno porque se le da un derecho al contribuyente de recurrir en el recurso de revisión por denegación tácita. Pero, en contrapartida, antes del recurso de revisión, se podía presentar hasta dentro de 3 años, en los casos que puntualizaba la ley, y ahora bajan a 1 año. Entonces es, digamos que, yo sí, es una reforma al Código Tributario que va actualizando. Otro tema súper importante es el de las notificaciones. Ya, viviendo en el estado que vivimos ahora, la notificación electrónica es un hecho que no puede ser negado. Y ahora se pone una norma completamente expresa que se notificará en el domicilio que señale el contribuyente en estos procesos. Porque antes el SRI le notificaba al buzón del contribuyente en lugar de notificarle al correo electrónico del abogado patrocinador. Y decía, como ya notifiqué al buzón del contribuyente, no tenía por qué notificar al abogado patrocinador. Y ahora queda así completamente claro, determinado, limpio, que se debe hacer al domicilio señalado por el contribuyente. Entonces son temas que adecuan. Ya, en el tema, por ejemplo, del ocultamiento de activos en el exterior. En el gobierno del presidente Correa se puso la norma que sancionaba con 2%, sin que exceda del 5%, el ocultamiento de activos en el exterior. En el gobierno del presidente Lasso se subió a 5%. En el primer gobierno del presidente Noboa se bajó al 2%, sin que exceda del 10%. Y ahora se baja al 0,5%, sin que exceda de 2.075 salarios básicos. Entonces, es una reforma interesante, y es una reforma desde el punto de vista del contribuyente, consagra derechos que abonan a favor de la seguridad jurídica.
0: Perfecto, mi doctor, muchísimas gracias entonces por haber

0: participado esta tarde en el programa y haber ilustrado desde su perspectiva, desde su conocimiento, en torno a lo que ocurre con estas reformas al Código Tributario que fueron ya aprobadas por la Asamblea Nacional. Ahora tendrán que pasar a conocimiento del presidente de la República. El doctor Mario Prado, abogado especializado en temas tributarios, nos ha dado algunos elementos de lo que contiene esta reforma. Queremos agradecer a nuestro invitado y, por cierto, invitar a la audiencia a que se mantenga en la sintonía de Radio Quito y Platinum. En pocos instantes, Lavinia Valvonesi, primera dama de Ecuador, aquí en los estudios principales de Radio Quito y Platinum.
1: Lionel Messi usó el broche perfecto a su despedida de la selección argentina. A los 71 minutos, el capitán convirtió de penal el 3-0 ante Benín en el Monumental y desató otra ovación de los hinchas. El gol llegó después de los tantos de Nicolás Otamendi y Nicolás Paz. Messi había participado directamente en el primero al ejecutar el córner que terminó en el cabezazo de Otamendi. El Monumental, que ya lo había homenajeado en el minuto 10, volvió a explotar cuando el 10 albiceleste convirtió desde el punto penal.

0: La agenda internacional desarrollada en Estados Unidos propició un acercamiento enfocado en proyectos sociales y formativos. En ese contexto, Lavinia Balbonesi y Melania Trump coincidieron en la ciudad de Nueva York días atrás. La cita entre ambas figuras se conoció mediante las plataformas digitales de la primera dama ecuatoriana, quien difundió una imagen tras la reunión desarrollada.
1: Pues sí, la ciudad de Quito soportó un fuerte aguacero hace pocos momentos, hace pocos minutos. Hay reportes, informes en redes sociales de la presencia de granizo, especialmente en el hipercentro, las calles 6 de diciembre, la avenida Colón, la 12 de octubre, algunas plazas o parques también están llenas este momento de granizo, de modo que quienes se están movilizando deben tomar las precauciones del caso para que puedan llegar sin problema a sus lugares de trabajo. Hoy tenemos, como lo hemos anunciado en el transcurso de este boletín, la participación de Lavinia Balbonesi. Ella es la primera dama de Ecuador. Le hemos pedido que nos visite, que nos permita conversar para tener información de las actividades que desarrolla, de los temas personales, familiares y naturalmente de la tarea que lleva a su cargo. Y quisiéramos empezar justamente, señora, por conocer algo que estuvimos conversando hace unos segundos antes de que nos abran el micrófono. Usted llegó a ser primera dama a los 25 años. Era una chiquitilla, una muchachita.
2: Bueno, buenas tardes. Muy buenas tardes, Andrés. Sí. Muchas gracias por darme hoy este espacio para compartir con usted. Aprovecho y saludo a todos los que hoy nos están escuchando. Sí, qué tremenda la lluvia que estuvo hoy. Qué susto en las calles de Quito.
1: ¿Ustedes del frío o del calor? Tal vez vale la pena ubicarnos. ¿La lluvia le genera algún tipo de tensión o no?
2: ¿Sabe qué? Yo soy muy nerviosa. Me he vuelto más nerviosa desde que me convertí madre. Y me preocupo por mí, en las calles, por mis hijos, porque estoy pensando si puede pasar un accidente. Claro. Y también mis hijos salen a clases en la escuela aquí en Quito, también extracurriculares, y siempre estoy pensando que, bueno, que regresen gracias a Dios y con mucha seguridad. Como usted comentó al inicio y también como estábamos conversando antes de entrar al espacio, es que sí, soy todavía la primera dama más joven del mundo por matrimonio. Un rol que, aunque en nuestro país no es oficial, conlleva mucha responsabilidad. Y aunque creo que uno nunca está preparada para asumir un rol como este, es verdad que te abre muchas puertas y muchas oportunidades para servir y trabajar por las familias de nuestro país.
1: ¿Usted se sentía segura para asumir esta responsabilidad?
2: Yo creo que todavía no estoy segura de muchas cosas, pero creo que he asumido, como le digo, este rol con mucha responsabilidad, aprovechando cada oportunidad. A mí me gusta mucho recalcar el hecho de que a las primeras damas nadie nos escoge, escogen a los presidentes, pero algo que podemos hacer nosotras como esposas de los presidentes, por más de que tal vez dentro de nuestros países no hayan recursos o roles oficiales, es que somos puentes con la sociedad civil, con la empresa privada, con los organismos internacionales, que puede ayudar a crear oportunidades para las familias que igual representamos.
1: ¿Cómo es su familia? Digamos, no la familia presidencial este rato. Sus hermanos, sus hermanas, ¿cómo proviene usted? Estoy pensando un poco en Chone particularmente.
2: Bueno, yo soy hija única.
1: Hija única
2: por todos los lados. Solita. Soy hija de una madre soltera, mi papá, que en paz descanse, de una familia muy sencilla, una familia de campo. Imagínese, de campo, de finca. Yo nací en el año 98, en el niño del 98.
1: Ese niño fue fuertísimo.
2: Fuertísimo. Todavía me acuerdo de las historias de mi mamá que contaba que, bueno, para ir al centro de salud público que tenía que llegar fue en canoa. Y nací en medio de los diluvios, de las lluvias, de las inundaciones, en medio de mucha necesidad, de una familia bastante humilde, bastante sencilla, como le digo, una familia campesina. Mi mamá, hija de, creo que, 11 hermanos.
1: Ellos sí, manaditas.
2: Como le digo, una familia, la verdad que nací una vida muy sencilla, una vida con necesidades que estoy segura que comparto con muchas familias ecuatorianas que tuve que vivir, pero que creo que gracias a todas esas situaciones, a esas realidades que viví, he podido ser mucho más consciente de la responsabilidad que tengo en la, bajo la posición que estoy.
1: Claro, le generó mayor sensibilidad frente a lo que está ocurriendo. Y entonces, ¿en Chone estuvo hasta qué edad? Y luego se fue a Galápagos.
2: Bueno, nací en Chone, de ahí estuve tal vez hasta un par de meses, hasta el año tal vez, y de ahí me fui a vivir a Galápagos. Mi mamá fue a vivir a Galápagos porque ahí tenía una hermana y también porque mi papá era un extranjero que puso sus raíces en Galápagos. Viví ahí unos cuantos años hasta que regresé.
1: ¿Cuántos años es? ¿Hasta qué edad más o menos?
2: Hasta los 6 años más o menos. Chiquita. Viví hasta los 6 años, chiquita. Mi papá se mantuvo viviendo en las Islas Galápagos. Yo me fui a vivir a Guayaquil junto a mi mamá. Iba, regresaba cuando tenía la oportunidad de visitar a mi papá. Mi papá también me venía a visitar a la ciudad. Y luego creé mis raíces en Guayaquil. Y al día de hoy, muchos años, bueno, algunos años después, estoy en Quito, donde mis hijos están creciendo, donde también estamos creando raíces, recuerdos. Y creo que también estamos creciendo como familia. En los años más importantes de mis hijos.
1: ¿Y la escuela y el colegio, hizo una parte en Chone o una parte en Galápagos?
2: Nunca hice la parte de escuela y colegio en Chone, hice todo, una parte en Galápagos y de ahí la mayoría en Guayaquil.
1: ¿La secundaria, el colegio?
2: La primaria y secundaria, digamos como pre-kinder hasta segundo grado me mantuve en las Islas Galápagos. A Chone yo iba a visitar a mi familia en los feriados, en las vacaciones, cuando no veía a mi papá. La verdad que como de padres separados, mis papás nunca se casaron, pero se tenían que turnar unos días, unas vacaciones con mi mamá, otras con mi papá, y ahí aprovechamos cada oportunidad para visitar la familia y también para visitar a las raíces.
1: Usted no tenía, cuando llegó a la condición de primera dama, no tenía mucha dificultad, digamos, con la expresión pública, porque usted tenía redes sociales muy activas, tenía una presencia deportiva también muy significativa, y bueno, no le generaba dificultades la relación con lo público, digamos.
2: Sí, siento que las redes sociales me han permitido manejar esta exposición tal vez con un poco más de madurez y conciencia. Hoy las plataformas, las redes sociales te abren una puerta a comentarios, a malinterpretaciones. Hay gente que te puede conocer o pensar que te conoce por lo que ve a través de estas plataformas. Y más que nada hoy en día que estamos tan conectados a las plataformas digitales, hoy yo siempre recalco que la información pasa demasiado rápido. Lo que está pasando en Japón en cuestión de segundos lo sabemos aquí en Twitter, Instagram, TikTok, en cuestión de segundos o de minutos. Y creo que esta conexión también con estas plataformas me ha permitido conectar mucho más con mi gente, porque es verdad que no tenía una exposición como la que tengo el día de hoy, pero el tener ya esta plataforma, esta cercanía, me ha permitido ser como una puerta para familias, para necesidades, para comentarios, pero más que nada una oportunidad para escuchar a mi gente y también estar más cerca de las necesidades que suceden día a día en nuestro país.
1: Y para recibir palos también, ¿o no?
2: Claro.
1: Uno ya aprende a...
2: Sí, uno se acostumbra.
1: Sí, ¿no?
2: Yo he aprendido a que no hay que darle energía a esas cosas negativas porque se pierde mucho tiempo, sino usar todo ese tiempo, toda esa energía en seguir trabajando. Yo tengo una fundación que lidero con mucho orgullo, con mucho trabajo, con mucha responsabilidad, y mi energía está ahí, está en la fundación, está en las mujeres por las que trabajo, para las mujeres a las que represento, y también la energía, parte de mi energía se la tengo que dar también a mis hijos y a mi familia.
1: Y esto que usted acaba de señalar en las redes sociales, el deporte y tal, ¿le permitió también tener un espíritu, digamos, o una posibilidad, una habilidad más bien para la comunicación? ¿Usted tiene facilidad para comunicarse con la gente?
2: Creo que eso lo debería decir la gente. Lo que creo...
1: ¿Se siente tranquila comunicando, diciendo cosas?
2: Sí, porque soy muy yo. Ya. Siempre he buscado mantenerme auténtica, mantenerme transparente en mis plataformas, en mis medios. Ahora sumo estas plataformas también con mucho más responsabilidad. Hoy en el día no subo los mismos videos que hacía antes, el contenido no es el mismo, pero siempre para mí ha sido importante mantener mi esencia, para que la gente me conozca. Hoy en día, por ser la esposa del presidente, me ven en las noticias, me ven al lado, no necesariamente en las noticias se trata de mí, pero me ven al lado de mi esposo Daniel, y es normal sacar conclusiones. Creo que estas plataformas permiten mostrar mi lado más humano, que la gente me conozca genuinamente y que conozcan también el detrás no solo de mí, sino también de mi familia, de mi esposo Daniel y de la vida que tenemos. Algo que a mí me gusta mucho resaltar es que al día de hoy, que mi esposo es presidente de la República, no vivimos una vida que es únicamente nuestra. Claro. Vivimos una vida que le responde a las millones de familias ecuatorianas por las que mi esposo todos los días se levanta, trabaja y lucha.
1: Bueno, están expuestos, digamos, al comentario, a la crítica, a la evaluación pública, no queda más. Hablemos de la fundación. ¿Cuál es el concepto con el que está creada y funcionando ANA?
2: Mi fundación es una fundación nueva, pero que en estos ya casi 3 años creo que hemos marcado muchos hitos, hemos transformado muchas vidas. Yo busco que la Fundación ANA sea un ecosistema de apoyo integral que apoye a las mujeres ecuatorianas en las diferentes etapas de su vida para darles todas esas herramientas para que ellas lleguen a tener la autonomía económica. Creo que cuando una mujer tiene independencia económica, no solo recupera su libertad, recupera su estabilidad. ¿Por qué? ¿Por qué la independencia económica? ¿Por qué la autonomía económica? Porque yo he tenido la oportunidad de recorrer diferentes provincias a nivel nacional, diferentes barrios. Me he sentado, he escuchado a tantas mujeres y me he dado cuenta que las situaciones de violencia, de vulnerabilidad, de desigualdad, tienen un denominador común y son la falta de oportunidades.
1: El tema económico, la falta de empleo y de oportunidades, naturalmente.
2: Por eso nosotros desde Fundación ANA buscamos eso, buscamos darles educación, capacitaciones, herramientas para que ellas puedan desarrollar sus habilidades, puedan crear emprendimientos, pero no solo un emprendimiento con información de cómo hacer un jabón, sino enseñarles cómo sacar costos, educación financiera, cómo vender un producto, cómo volverse competitivo en estos mercados y además generarles un mercado a ellas para que, como lo dije, no solo creen un emprendimiento, sino que creen una empresa sostenible. Además, trabajamos en alianzas con las empresas privadas y hoy tenemos oportunidades de empleo para las mujeres que forman parte de esta fundación.
1: Y eso que usted acaba de señalar es básico, la administración, digamos, de su emprendimiento. Y las mujeres particularmente destinan sus mayores talentos, capacidades y energías a eso. En las casas mismo, la que maneja la economía y administra las platas es la mamá, es la señora, la dueña de casa, ¿no?
2: Justo estaba hablando hace poco en un conversatorio y hablamos del emprendimiento, de la oportunidad de darle crédito a las mujeres. Y algo que yo les recalcaba a los que financian es que no únicamente se trata de darle un crédito a una mujer, y me gustaría aprovechar y dar un ejemplo. Nosotros tenemos diferentes beneficiarios dentro del centro integral que sí, que tienen los conocimientos, empiezan a tener las herramientas, pero muchas de ellas no se pueden únicamente preocupar por sacar adelante su emprendimiento porque tienen que preocuparse por llevar el pan a la mesa, por pagar el alquiler, por darle la medicina a su familia. Por eso, si tú le das, sí, un crédito a una mujer emprendedora que tiene tantas necesidades, lo más probable es que ese emprendimiento, ese dinero, en vez de ir a su emprendimiento, se vaya a atender ese otro tipo de necesidades que para ella en ese momento son una prioridad. Por eso lo que buscamos hacer en Fundación ANA es atender de manera integral y acompañar. Para darle un ejemplo, no solo capacitamos, sino que damos raciones de comida. Hoy en Fundación ANA, gracias a nuestros comedores comunitarios que tenemos a nivel nacional, damos 14.000 raciones alimenticias diarias, desayunos y almuerzos. Damos brigadas médicas, estamos dando medicinas a las familias para quitarles esa preocupación a esas madres. Otro problema de nuestras beneficiarias era que muchas veces no tenían con quién dejar a sus hijos y no podían ir a las capacitaciones. Dentro de Fundación ANA tenemos espacios lúdicos, tenemos pedagogas, capacitadoras, para que ellas puedan recibir de manera tranquila estas herramientas sabiendo que sus hijos están bien. Las acompañamos para que ellas puedan tener un ecosistema de apoyo integral y en el momento que ya estén listas para recibir ese crédito, lo usen para sacar adelante su emprendimiento, para que verdaderamente sea un apoyo.
1: Señora, y usted dijo hace unos instantes que han hecho alianzas con empresas. ¿Cómo se financia Fundación ANA?
2: Es muy común pensar esposa del presidente, fundación, apoyo del gobierno nacional. Y quiero que quede muy claro, Andrés, que nosotros no recibimos ni un solo dólar del gobierno.
1: Es una fundación privada,
2: una fundación
1: con recursos privados.
2: Netamente privada, que se ha podido sostener gracias al apoyo de las empresas privadas, de los organismos internacionales. Y hoy también estamos sosteniendo nuestros servicios y abriendo cada vez más espacios gracias a los que generamos con la venta de nuestros productos, nuestro champú, nuestro acondicionador, nuestra línea de cuidado personal con un enfoque solidario.
1: Esa es la forma de financiarse.
2: Sí, hoy
1: pero hay el apoyo también de empresas privadas.
2: Sí, inicialmente empezamos con el apoyo de las empresas privadas, con capacitaciones, oportunidades de empleo, pero yo tengo una visión muy clara de lo que quiero lograr con esta fundación. Yo no quiero que Fundación Ana dure únicamente 2, 3 años, 4 años, lo que dure el puesto de la presidencia de mi esposo Daniel. Yo busco que esta fundación trascienda en el tiempo. A mí cuando me preguntan cómo te ves en unos años, yo me veo ya jubilada, viejita y con bastón, recorriendo el país, recorriendo estos centros integrales, con más mujeres liderando y trabajando por las mujeres de mi país. Y soy consciente que la única manera de hacerlo es que nos volvamos autosustentables. Por eso hoy Fundación Ana genera sus propios ingresos. Podemos nosotros mismos sostener nuestros servicios y no únicamente depender de las donaciones de la empresa privada.
1: Señora, hace un momento nuestro compañero leyó una información respecto al tema de esta tarea que usted ha asumido de ser la presidenta de esta organización internacional de primeras damas. ALMA, así se llama, ¿no?
2: Así es.
1: A ver, ¿qué es?
2: Alianza ALMA. Alianza ALMA es una alianza con esposas de presidentes de los diferentes países en la región. Hay ya varias primeras damas, como la de Panamá, la de Guatemala, la de Honduras, la de Bolivia, entre otras. Lo que busca esta Alianza ALMA es unir esfuerzos. Como lo dije a un inicio, las esposas de los presidentes no fuimos escogidas por el pueblo, pero sí podemos ser puentes. Lo que busca la alianza es unir esfuerzos, unir conocimiento en las cosas que ya están funcionando para poder aplicarlas en nuestros países, ver con qué otros organismos internacionales, con otras empresas privadas nos podemos unir para traer más inversión, más apoyo, más oportunidades a las mujeres de nuestro país.
1: Ese es el propósito de esta alianza, de esta organización.
2: Ese es el propósito. Hoy, como presidenta de la Alianza ALMA, tengo una agenda muy clara y es que trabajemos juntas por la autonomía económica de la mujer.
1: O sea, la misma dirección de la Fundación ANA, plantear en ALMA.
2: Así es. Creo que sería irresponsable de mi parte decir que solamente un empleo puede solucionar los problemas de violencia, porque no se trata de que el día de mañana le pegas a una mujer y ya te consiguió un trabajo y se solucionó el problema. Pero sí creo que la independencia económica puede darles a las mujeres una herramienta muy poderosa y es la oportunidad de elegir. Y creo que eso sí transforma vidas.
1: Claro, la independencia, la autonomía, la capacidad de resolver por sí misma sus anhelos, sus afanes de vida, eso es fundamental. Y sin la economía, pues poco se puede avanzar. Señora, quisiera conocer algo que me parece pertinente, en atención a lo que usted ha repetido varias veces, que es que las primeras damas se pueden convertir en puente. O sea, usted está en la realidad, usted recorre el país, pisa geografía, gasta suela, en fin. ¿Y eso puede servir para qué frente, en el caso suyo, al presidente Daniel Noboa?
2: Para complementar las cosas que ya hace el gobierno nacional. Yo recalco mucho el hecho de que Daniel y yo somos un equipo, de que lo que yo hago desde Fundación ANA, de las alianzas, los puentes, las oportunidades que creo para las mujeres de mi país, son un complemento para todos esos servicios que ya ofrece el gobierno en territorio y todo el trabajo que está haciendo día a día mi esposo Daniel. Creo que somos el ejemplo de lo que se puede lograr cuando se une la sociedad civil con el sector privado. Creo que el impacto, el alcance para transformar la vida de mujeres puede ser mucho más grande.
1: ¿Le considera frío al Palacio Presidencial?
2: A ver, yo soy friolenta a morir y me pasa mucho que cuando llego, estoy en el Palacio, tengo que preguntar, cuéntenme por favor cómo está el clima afuera del Palacio, porque tú en el Palacio estás congelándote, sí son paredes frías, pero sales del Palacio y hace un calor que si salí con chaqueta necesito sacármela al segundo.
1: El solcito.
2: El solcito que te calienta.
1: De la Plaza de la Independencia o de esa terraza que tiene el palacio. ¿Y usted ha sentido que hay fantasmas en Carondelet?
2: ¿Sabe qué? He tenido la suerte de que he podido hacer ese palacio un hogar. No he tenido ninguna situación así rara.
1: Sonidos extraños, cosas raras.
2: La verdad que no, gracias a Dios. Los únicos sonidos que escucho son los gritos de mis hijos gritando por todos lados. Tengo dos hijos pequeños, uno de 4 y otro de 2. Tengo 3 perros, entonces sí escucho bulla constante, pero es el sonido de un hogar. A mí me encanta recalcar eso. Nosotros el palacio para mí es mi casa.
1: Bueno, pero en las inmediaciones hay muchísimo bullicio en el centro de Quito, posiblemente en la noche pueden haber borrachos, no sé.
2: Sí escucho. Sí se, oye, ¿no? Se escucha todo, yeah. Desde mi cuarto, desde la terraza, desde los cuartos de los niños, cuando hay cantantes escuchamos, cuando estamos en las fiestas ni hablar, los fines de semana también, ya tenemos ciertas cantantes que hemos
1: ya conocidas.
2: Ya conocemos esas voces y hasta sabemos los horarios, decimos ya, hasta esta hora canta, hasta esta hora ya no, hasta las canciones nos hemos terminado aprendiendo.
1: ¿Y dónde juegan los niños? ¿En los salones, en las habitaciones o tienen un lugar para jugar?
2: Bueno, mis hijos en su cuarto, en la sala, en la cocina, en la terraza, también cuando ya el personal del palacio, de casa militar, de las oficinas empieza a ir, si alguien todavía se queda puede ver a Alvarito y a Furio corriendo por abajo con los perros, jugando a pelota, la pelota en la planta baja. También cuando tienen la oportunidad, mi esposo está en provincias, recorre, pero también hace mucho trabajo de oficina en el palacio. Y cuando Daniel sabe que no los va a alcanzar a ver para la hora de dormir, ellos van, los saludan un ratito, a veces...
1: Entran al despacho,
2: a veces Daniel está en medio de las reuniones y lo deja a Alvarito y a Furio que se pongan ahí a pintar, porque es una manera de compartir también con su papá.
1: El presidente llega en la noche, entra ya a la residencia donde ustedes... en el 80% de los casos entra mal genio.
2: La verdad que no, tengo la suerte.
1: O sea, la tensión, la preocupación de la administración de un país debe generarle estrés.
2: Sí, le crea estrés, mi esposo trabaja 24/7, no para. Pero sí creo que el poder ver a tus hijos, el poder estar en tu casa con tu familia, no es que te desconecta de los problemas, pero te hace verlos de otra manera. Te hace tal vez bajar a veces esas revoluciones, esos pensamientos y tener también otra perspectiva. Mi esposo nunca para de pensar, de trabajar. Yo siempre lo veo en el celular y me encanta preguntarle a Daniel, ¿qué piensas? ¿Qué está pasando por tu cabeza? Pero él también sabe, y especialmente al día de hoy como presidente de la República, él valora mucho el poco tiempo que tiene con sus hijos. Él sabe que si alcanza a subir para cenar con ellos, esos 10, 15 minutos que puede dejar el celular a un lado para escuchar a su hijo Alvarito que habla como radio, que no para de hablar,

0: es oro. Son 15, 10 minutos. Si tiene la oportunidad de bañarlo un ratito y luego salir a una llamada, lo hace. Si es que tiene la oportunidad de subir, compartir con ellos y luego volver a despacho. Es algo que él valora mucho y que yo también, la verdad, que como esposa estoy muy agradecida, porque sí tiene muchas responsabilidades, también hay mucha ausencia. No le voy a decir que es nuestra normalidad, y que él, a pesar de todo esto, pueda hacer este tiempo para nuestros hijos, es algo que yo valoro, y también nuestros hijos.
1: Lavinia, y en esos momentos en que él llega ya a la residencia, besa, juega con los chicos, con los niñitos, ¿usted es posible que le dé algún tipo de sugerencia, de consejo respecto a una decisión en la que no estuvo de acuerdo de la administración del país?
0: Daniel y yo, como le digo, somos un equipo.
1: Bueno, nosotros pero en somos el equipo, una pareja. En el equipo también puede haber discrepancias, desacuerdos.
0: Siempre se puede mejorar. Creo que siempre, no hablo en el rol como presidente, sino incluso como pareja, como padre. Yo siempre también estoy constantemente mejorando, lo estoy escuchando. Él siempre busca ayudarme, tal vez, a ver cosas que yo no puedo estar viendo. Y nosotros compartimos conversaciones de amigos, de compañeros, de pareja, como ecuatorianos también tenemos conversaciones de el país. Y Daniel, yo siempre me le río cuando tengo la oportunidad de hablar con su equipo de trabajo y le digo, para mí no eres el presidente, para mí eres mi esposo. Entonces, la confianza que nosotros tenemos, la manera de conversar, creo que es completamente distinta y es mucho más valiosa.
1: Posibilidad de decirle, Daniel, no sé si le dice mi amorcito, no sé cómo se
0: llama. No, mi amor, mi vida, mi rey.
1: No estoy de acuerdo con lo que hiciste esta mañana. Ese nombramiento, mi invento, ¿no? El nombramiento de Pepito, de Juanito, no me parece que es bueno.
0: Si tengo algo que decirle a mi esposo, siempre se lo voy a decir. Tenemos esa confianza para hacerlo, pero yo creo en la capacidad y he visto las decisiones difíciles que ha tomado mi esposo por el bien del país. Veo a un Daniel que toma decisiones difíciles, incómodas, que pone en riesgo su vida y la verdad que también muchas veces nuestra vida, que es verdad. Él es un hombre muy preocupado por su familia, porque sabe que atacar estas estructuras criminales, tomar este tipo de decisiones, conllevan un riesgo. Pero Daniel tiene un enfoque muy claro y él lo dice, y yo como su esposa puedo dar fe de eso, que él está dispuesto a dar su vida con tal de sacar adelante a las familias ecuatorianas.
1: Lavinia, yo he visto todo el operativo que hay para apoyarle a usted, para darle seguridad, en fin, digo, ¿tiene miedo algún rato? O sea, que le tengan que tener un vaso con agua porque hay el riesgo de que alguien le envenene, no sé. Vino un perro aquí para que vea si no hay la bomba, si no hay una cosa.
0: Usted sabe que mi esposo siempre me dice, Lavinia nunca tiene miedo. Ella piensa que tiene un ángel de la guarda, un manto que la protege y que siempre la cuida. Y la verdad que sí. Yo soy muy católica, soy muy creyente. Tengo muchísima fe en Dios. Todos los días rezo por mi familia, rezo porque le dé Dios sabiduría a mi esposo para las decisiones. Y yo creo que cuando uno obra bien, Dios pone todo en su lugar. Así que miedo solo le tengo a Dios, la verdad. Creo que sus planes son perfectos y sé que mi esposo está haciendo las cosas bien, sé que está tomando las decisiones correctas, sé que hay muchos sacrificios, hay muchas cosas de por medio que son decisiones difíciles las que él está tomando, pero así como tengo fe en Dios, también tengo fe en él y también tengo fe en que todo va a estar bien.
1: ¿Cómo es su relación con la señora Anabel? ¿Su suegra? ¿Es una relación de suegra?
0: Es una relación de suegra, mamá, amiga, confidente. Yo sé que muchos, lo más común es ver esos memes que dicen que la suegra y tantas cosas negativas de la suegra. Pero yo sí tengo la suerte de tener una suegra maravillosa, que la puedo llamar para pedirle que por favor me ayude viniendo hoy, ahora que es asambleísta, no solo me ayuda en Guayaquil, sino que también cuando tiene la oportunidad de venir a ver a los nietos.
1: Tiene un rol de abuela también, entonces usted le encarga a los nietos, como ocurre con...
0: Sí, le encargo a los nietos, y si no se los encargo, ella es una abuela súper pendiente, como le digo hoy, ahora que ella tiene que venir a Quito todas las semanas, cuando tiene un espacio entre sesión y sesión, viene a ver a sus nietos, a saludarlos, a veces se queda hasta la hora de dormir, y al día siguiente, bueno, sus diferentes sesiones de pleno, de comisión. Y también es mi amiga. Yo la puedo llamar para pedirle que vea a mis hijos, la puedo llamar a pedirle un consejo, la puedo llamar a hablarle de mi esposo Daniel, le puedo invitar a que nos vayamos juntas a Olón, y también la puedo invitar a que comparta conmigo todos estos trabajos sociales. Mi suegra para mí es un ejemplo en brigadas médicas, en trabajo social. Una mujer que para mí, creo que para todos los ecuatorianos, ha sido un ejemplo de mujer.
1: Ya vamos terminando. La tarea fundamental suya, el trabajo sustancial del día a día, es la fundación para usted.
0: Así es. Mi familia.
1: La familia.
0: Mi familia, sí, mis hijos y la fundación. Todo mi tiempo, mi energía, y todos los recursos que yo pueda poner está en trabajar en Fundación Ana. En trabajar por oportunidades, en trabajar por herramientas, en trabajar por ser voz de cada mujer. Creo que hoy, bajo la posición que estoy, tengo la oportunidad de tocar las puertas por esas personas, por esas familias que no pueden hacerlo por ellas mismas.
1: Bien, vamos a concluir y tengo unas preguntitas sueltas. ¿Chone o Galápagos?
0: Uy, no puedo elegir.
1: ¿Mar o montaña?
0: Montaña.
1: ¿Carondelet o su casa?
0: Carondelet es mi casa.
1: ¿Madrugar, dormir o quedarse hasta medianoche?
0: Súper madrugadora, 4:30 de la mañana yo estoy activa.
1: Y ya hace ejercicio y está en el deporte.
0: Estoy
1: y
0: en todo.
1: ¿Qué plato manavita destaca en esta entrevista?
0: Uy, me encanta la tonga, pero me encanta todo lo que lleve verde.
1: ¿Qué cosa le hace reír inmediatamente?
0: Los chistes de mi esposo. Ustedes no saben lo gracioso que es Daniel Noboa. Es, la verdad que a veces me sale con unas cosas que me es, bueno, hasta cuando estoy bravísima me sale con algo que me tengo que tapar la boca para no mostrar que me estoy riendo.
1: Es hijo de Álvaro, y Álvaro tenía o tiene pues muchísimo humor y picardía y cosas.
0: A mí me encanta decir que mi esposo es la combinación perfecta de los dos. La combinación perfecta de mi suegra y lo mejor también, de la misma manera, de mi suegro Álvaro, que quiero decirle que mi hijo se llama Álvaro Noboa y es la copia viviente de mi suegro. Cuando dicen que cuando ponen el nombre llevan el karma, yo lo vivo todos los días con mi hijo Álvaro y Furio.
1: Sí, un lugar del Ecuador que todavía no he conocido, que quiere conocer.
0: Puedo decir con mucho orgullo que he estado en todas las provincias de mi país, he recorrido cada una de ellas, y no solo las he visitado, sino que he brindado ayuda y oportunidades.
1: ¿Qué le hace llorar, señora?
0: Las historias de las madres que tengo la oportunidad de escuchar, las necesidades que llegan día a día a mi fundación, un niño en situaciones de vulnerabilidad, esas son las cosas que más lágrimas me sacan.
1: Que le emociona, que le convierte. Perfecto, muchísimas gracias a la señora Lavinia Valvonesi, primera dama de Ecuador, esta tarde aquí en la cabina, para hablar de lo humano, de lo personal, de lo familiar, quizás hasta de lo más íntimo, y por cierto, de la fundación y estas responsabilidades sociales que ella enfrenta, y naturalmente esta otra tarea que ha asumido hace poco tiempo, que es ser la presidenta pro tempore, así se llama, de ALMA, esta organización de primeras damas de América Latina. Muchísimas gracias, señora, y felicidades. ¿Ah?
0: Muchas gracias, Andrés, por este espacio y a todos los que hoy nos han estado escuchando. Un saludo enorme.
2: Yo lo miro desde lejos, pero somos

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1: El presidente Daniel Noboa lideró el gabinete de seguridad en Cuenca, en la provincia de Azuay, donde las autoridades evaluaron los resultados de los operativos ejecutados durante el estado de excepción y los recientes golpes a redes dedicadas a la extorsión.
2: El tema de la designación de fiscal general del estado ha entrado en un proceso que ha generado mucho cuestionamiento y observación. De hecho, han sido eliminadas, han sido descalificadas dos abogadas que tenían las mejores puntuaciones, las mejores calificaciones, y eso ha hecho que se muevan las posibilidades de algunos de los postulantes. ¿Qué ocurre con el concurso? ¿De qué manera este se lleva adelante de modo adecuado, de modo correcto? ¿Es pertinente llevar adelante esta propuesta que ha formulado el observatorio de la designación de fiscal, en el sentido de que es mejor suspender el concurso por los cuestionamientos? De hecho, hay un observatorio también internacional que ha participado. En fin, queremos tener algunos datos, algunas ideas, comentarios sobre lo que ocurre con la elección de fiscal general. Para ello nos acompaña el doctor Hugo Landívar Orellana. Doctor, bienvenido, gracias por estar, es abogado, ¿no? Gracias por estar con nosotros. Ya está el tema planteado, ¿cuál es su primera apreciación? Luego vamos a algunos asuntos más de detalle. Buenas tardes. Doctor, si podría habilitar el micrófono, por favor, hay alguna dificultad en el sonido. A ver si podemos tener ese tema resuelto. Ya, ahí está, ahora sí, ¿no? Creo que sí me escuchó ya la pregunta.
3: Sí,
2: adelante.
3: Sí, la escuché, sí, perfecto. Buenas tardes, Andrés, un saludo para todo Quito, para todo el país. Una vez más, gracias por la invitación. Efectivamente, hay observaciones, como estas instituciones que usted acaba de nombrar, hay concurso. Lo que pasa es que el concurso se ha dilatado demasiado, Andrés. Ese es el problema, que lo conversábamos en una entrevista anterior sobre la misma situación. Pero creo que ahora le han apretado el acelerador, porque vemos esta etapa, ya ha pasado rápido. 21 de los 26 postulantes han sido retirados porque han sido aceptadas sus impugnaciones. Entonces quedan solamente 5, Andrés, y ahí viene la siguiente etapa, que bueno, estos 21, muchos de ellos, bueno, los principales, los que tenían mejores notas, han dicho que van a apelar ante el Consejo de Participación Ciudadana, Andrés. Y ellos tendrán 3 días término para apelar, que van a hacer comienzan a correr desde que son notificados. Pueden ser notificados hoy día o mañana, tendrán 3 días hasta el viernes o hasta el lunes para apelar los que crean que lo deban de hacer.
2: Ahora, la apreciación, la sensación que hay alrededor de este concurso es que está dirigido, que se tiene ya definido, planteado, quién aspira el oficialismo a que sea el fiscal, y en tal virtud desbrozando el camino, van eliminando aquellos que pueden hacerle alguna dificultad. Ese direccionamiento

0: preocupa, doctor?
1: Bueno, esa es una apreciación delicada, Andrés.
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0: Son las 7 de la mañana con un minuto. Hoy es
1: la mayoría de los estudiantes
0: jueves 8 de octubre de 2016 en Cuenca.
1: No ha existido.
0: Tenemos una temperatura de 15 grados centígrados. Alcanzaremos una temperatura de 23 grados en la jornada. Habrá cielos parcialmente nublados durante la mañana, aumento de la nubosidad en horas de la tarde y alta probabilidad de lluvias ligeras y lloviznas en horas de la tarde y noche.
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0: presidente de la República, Daniel Noboa, culminó su visita a Cuenca. Cumplió un acto protocolario en la Universidad de Cuenca bajo la presión de protestas estudiantiles. Hubo incidentes. La Asamblea Nacional sesionará en Guayaquil en un gesto de descentralización política que busca acercar el debate legislativo a una de las principales ciudades del país. Este tipo de sesiones fuera de Quito suelen tener una fuerte carga simbólica y también carga política. El concurso para elegir fiscal de la nación, aunque aún no concluye, genera ya críticas. Veedores solicitan la nulidad del proceso de selección de fiscal general tras la descalificación masiva de postulantes. Este concurso se ha convertido en un caso emblemático de los desafíos que enfrenta Ecuador para fortalecer la confianza en sus procesos de selección de autoridades de control. Más allá de las cualidades profesionales de los aspirantes, el debate público se ha desplazado hacia las condiciones en que se desarrolla el concurso. Cuestionamientos a las calificaciones, impugnaciones, descalificaciones masivas y denuncias de falta de transparencia por parte de actores que han seguido de cerca el proceso. La controversia trasciende los nombres de los candidatos y revela un problema estructural de las instituciones ecuatorianas. La creciente dificultad para generar confianza pública en los procesos de selección de autoridades. 50.320 candidaturas están ya en firme para las elecciones seccionales. A 53 días de las mismas, esto significa que todavía quedan 3.214 postulaciones pendientes de completar su proceso de calificación con el Consejo Nacional Electoral. Falta poco más de un mes para que se inicie la campaña electoral en el país, pero varios candidatos ya se mueven en los distintos territorios, mientras el Consejo Nacional Electoral asegura hacer un monitoreo constante. Han llegado varias denuncias ante el Tribunal Contencioso Electoral por infracciones electorales graves. El gobierno anuncia la reducción en 4 centavos al precio por galón de las gasolinas Extra Eco País y Diesel. El presidente de la República publica en las redes sociales un comunicado señalando que a pesar de la crisis mundial que ha incrementado significativamente el precio de los derivados del petróleo, Ecuador bajará nuevamente los precios al público. Hoy habrá movilizaciones en las principales ciudades del país. Lo organizan los sindicatos y organizaciones de trabajadores. Habrá protestas contra el gobierno, uno de los puntos en controversia es sobre la desocupación de miles de trabajadores. En Guayaquil, Quito y Cuenca habrán marchas. La Federación de Estudiantes Universitarios y otras organizaciones sopesaban hasta el día de ayer la posibilidad de juntarse a los trabajadores en estas marchas. Juanita Goebertus, directora de Human Rights Watch, cuestionó que Ecuador enfrente al crimen organizado bajo la figura de un conflicto armado. Afirma que este enfoque puede priorizar el uso de la fuerza letal cuando las respuestas deberían centrarse en investigaciones penales que permitan llevar a los responsables ante la justicia. 2 drones militares MQ-9 Reaper de Estados Unidos comenzaron a operar en el espacio aéreo ecuatoriano como parte de la cooperación bilateral en materia de seguridad y lucha contra el narcotráfico. Se reaviva la discusión sobre la instalación de bases militares en Ecuador. Semanas atrás, luego de cuestionamientos sobre actividades vinculadas a personal y equipamiento estadounidense e instalaciones ecuatorianas, se abrió un gran debate público sobre este tema. En el caso CNT, la Corte Constitucional sentencia ordenando dejar sin efecto los beneficios económicos otorgados a más de 3.000 trabajadores de CNT mediante una acción de protección. En el año 2022, más de 3.000 funcionarios accedieron a beneficios económicos. Una acción de protección presentada ante jueces de Manabí fue aceptada y posteriormente ratificada, lo que permitió que más de 3.000 funcionarios accedieran a altos beneficios económicos que perjudicaron a CNT. La acción de la Corte Constitucional puede ser leída también como una decisión que va en contra de los intereses de los trabajadores. Ecuador avanza en el diseño de un sistema de alerta temprana destinado a identificar nuevos riesgos asociados con nuevas drogas. La propuesta se desarrolla en el marco de un taller técnico realizado con el apoyo de la Unión Europea. Y el día de ayer, el ejército ha intervenido en 7 puntos en minería ilegal en Morona, Santiago. La operación en la Reserva Ecológica Tinajillas habría permitido intervenir campamentos, maquinarias y combustibles con una afectación estimada de 2,1 millones, según las autoridades. Y hay pesar en el mundo hispano por la muerte de Piero, uno de los más populares cantantes de la década de los 70s y los 80s. Piero, ciudadano nacido en Italia en el año 1945, quien adquirió la nacionalidad argentina, fue uno de los cantautores más influyentes de la música popular latinoamericana. Provoca una profunda conmoción en el mundo hispano su muerte, porque desaparece una voz que acompañó durante décadas los cambios sociales, políticos y culturales de varias generaciones en Ecuador. Perdió parte de su popularidad al intervenir en campañas políticas.
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2: El presidente de la República, Daniel Noboa, visitó ayer, 7 de octubre, la Universidad de Cuenca para conocer el terreno donde se construirá la residencia universitaria Casa U, un proyecto de 3.56 millones de dólares que ofrecerá alojamiento a 408 estudiantes de otras provincias. El mandatario permaneció alrededor de 10 minutos en el campus Balsay, acompañado por autoridades de gobierno y en medio de un enorme despliegue de seguridad que contó con decenas de militares y policías armados al interior de los predios, en los techos, áreas verdes, patios y al interior de los aularios y edificios de laboratorios. La presencia presidencial provocó una protesta especialmente estudiantil. Integrantes de la FEUE rechazaron la visita y cuestionaron el despliegue de policías y militares dentro y en los alrededores del campus. Los estudiantes plantearon reclamos relacionados con salud pública, seguridad, educación, derechos laborales y autonomía universitaria. Funcionarios de la actual administración universitaria se sumaron a las acciones de competencia de las fuerzas policiales, asumiendo funciones como el retiro por la fuerza de un docente que protestaba. La visita se produjo un día después del gabinete de seguridad encabezado por Noboa en Cuenca, donde se revisaron resultados de operativos contra organizaciones delictivas, extorsión y estados de excepción. En tanto, en la Universidad de La Suay, la campaña está por concluir el martes de la próxima semana y la elección de nuevas autoridades se cumplirá el 16 de octubre. El plazo impuesto por el CES para que la universidad entregue la información requerida concluye el día lunes, un día antes de las elecciones. Y un grupo de académicos y profesionales expresó públicamente su respaldo a la candidatura de Sebastián López Hidalgo al rectorado de la Universidad de La Suay de cara a las elecciones previstas para el 16 de octubre. En una carta dirigida a la comunidad universitaria, los firmantes destacan la formación académica y la trayectoria de López Hidalgo. Los suscriptores consideran que su experiencia, liderazgo e integridad le permitirían asumir la conducción de la institución y contribuir al fortalecimiento de la excelencia académica, la investigación, la vinculación con la sociedad y el diálogo entre los distintos sectores de la comunidad universitaria bajo principios de autonomía, pluralismo y respeto. La carta también expresa el deseo de que el proceso electoral se desarrolle con respeto, transparencia y altura y que los resultados reflejen democráticamente la voluntad de la comunidad universitaria. Entre los firmantes constan Juan Cordero Íñiguez, Carlos Cordero Díaz, Fabián Carrasco Castro y Gustavo Vega Delgado. La Junta Provincial Electoral de la SUAY cerró ya el proceso de inscripción y calificación de candidaturas para las seccionales del próximo 29 de noviembre. Se registraron inicialmente 580 inscripciones correspondientes a 4.211 candidatos. De estas, solo dos candidaturas no fueron calificadas, una por incumplir el porcentaje de inclusión de jóvenes y otra por no subsanar observaciones dentro del plazo establecido. Para la Prefectura de la SUAY quedaron calificadas 8 candidaturas, mientras que para la alcaldía de Cuenca se confirmaron 9 aspiraciones. El resto de la provincia registró 89 candidaturas para alcaldías, además de postulaciones para concejalías urbanas, rurales y vocalías de juntas parroquiales. El presidente del Frente Unitario de los Trabajadores de la SUAY, Oscar Reynoso, señaló que entre las principales preocupaciones del sector están la situación de la salud en el país y el supuesto incumplimiento de propuestas planteadas durante la campaña presidencial. En Cuenca, la concentración está prevista para las 17 horas del día de hoy en los bajos de la gobernación de la SUAY. La presidenta de la Junta Provincial Electoral de la SUAY, Gabriela Solano, dio a conocer los detalles de las candidaturas que estarían en firme tanto para la alcaldía de Cuenca como para la prefectura de la SUAY, una vez que concluyó ya la etapa de calificación para las elecciones seccionales de noviembre. Aeroregional será la aerolínea encargada de operar la ruta Cuenca-Chiclayo. La fecha tentativa para el inicio de esta conexión internacional es el 15 de noviembre, según informó José Luis Aguilar, director ejecutivo de la Corporación Aeroportuaria de Cuenca, Corpac. Y convocan a una asamblea ciudadana por la salud debido a la situación crítica del sistema. Saúl Chalco, miembro del Observatorio de la Salud de la SUAY, cuestionó la llegada del presidente de la República y señaló que no se habría considerado la posibilidad de reunirse con los sectores de la salud para abordar la situación. Por ello, se realizará una convocatoria abierta a distintos sectores y autoridades locales para emitir un pronunciamiento conjunto en una asamblea ciudadana. Son las 7 horas con 15 minutos.

0: mañana de hoy estará con nosotros Celso Sánchez, él es biólogo, profesor y docente de UniRío en Brasil, analista internacional. Hablaremos con él sobre la situación política de Latinoamérica, las elecciones en Brasil. También nos acompañará esta mañana Matías Sibel, él es catedrático universitario periodista. Con él hablaremos sobre la coyuntura política del Ecuador, la libertad de expresión en el país. Y tendremos además el diálogo que mantuvimos ayer en nuestra edición nocturna con Alfredo Espinosa, experto en temas electorales. Con él hablamos sobre la postergación para la renovación parcial de consejeros electorales y las novedades en la recta final del proceso del 29 de noviembre.
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Los estudiantes del Liceo Franceses vuelven a movilizarse este jueves con más de 300 escuelas perturbadas y más de 200 cerradas, mientras el gobierno propone un diálogo y medidas, pero recién para finales de mes. Respuesta a largo plazo que ha decepcionado a los alumnos. Tristeza en España por la muerte de Mari Carmen Abascal, la madrileña que ha encendido un estallido social tras ser desahuciada a sus 87 años y se ha vuelto bandera del reclamo por la crisis de la vivienda en el país. El fenómeno del Niño no da respiro y la ONU estima que alcanzará su punto máximo este diciembre, haciendo montar aún más los termómetros en gran parte del planeta, con efectos agravados por el cambio climático.

0: presidente de la República, Daniel Noboa, culminó una visita a Cuenca de 2 días. El día de ayer cumplió un acto protocolario en la Universidad de Cuenca bajo la presión de protestas estudiantiles. Hubo incidentes.
1: El presidente de la República, Daniel Noboa, recorrió brevísimamente el día de ayer, 7 de octubre, el campus Balsay de la Universidad de Cuenca para conocer el terreno en donde se edificará la residencia universitaria Casa U, un proyecto del gobierno nacional de 3.56 millones de dólares que ofrecerá alojamiento a 408 estudiantes, especialmente foráneos. El mandatario permaneció alrededor de 10 minutos en el campus, acompañado por autoridades de gobierno y en medio de un enorme despliegue de seguridad que contó con decenas de militares y policías armados al interior del predio, en los techos, en las áreas verdes, en los patios, al interior de los aularios y en los edificios de laboratorios. La presencia del presidente de la República motivó una protesta especialmente estudiantil. Integrantes de la FEUE rechazaron la visita y cuestionaron el despliegue de policías y militares dentro y en el alrededor del campus universitario. Los estudiantes plantearon reclamos relacionados con salud pública, seguridad, educación, derechos laborales y autonomía universitaria. Funcionarios de la actual administración universitaria se sumaron a las acciones de competencia de las fuerzas policiales, asumiendo funciones como el retiro por la fuerza de un docente que protestaba. Se denunció además a través de las redes sociales, con algunos videos, el uso de gas pimienta. La visita se produjo un día después del gabinete de seguridad encabezado por Noboa en Cuenca, donde se revisaron los resultados de los operativos contra las organizaciones delictivas, la extorsión y los estados de excepción.
2: Bueno, nosotros sabemos que los plantones estudiantiles se hacen desde un bloque, no se hacen con un líder. Creo que tenemos un opositor, no un líder, tenemos un opositor que es el presidente Daniel Noboa y el movimiento estudiantil articulado entre todas las carreras, entre todas las facultades. Venimos acá a protestar por las situaciones que están mal en el país. Que no se confunda, están aquí para el proyecto Casa Universidad. Sin embargo, no es un premio, no es un favor que nos están haciendo, es algo que nosotros como estudiantes necesitamos. Sin embargo, el resto de situaciones del país es crítico. La salud pública, la seguridad, el tema de los pacientes de diálisis, la propia democracia está en peligro. Es un chiste que se nos tome a nosotros y nos quieran tomar el pelo con el tema de las elecciones, que primero las elecciones se adelantan y precisamente tienen un alcalde en Guayaquil procesado y tienen a un alcalde en Cuenca suspendido para que no participen en las elecciones. Pero sorpresa, todos sabemos que las encuestas están bajos, están caídos los candidatos oficialistas y ahora dicen que se puede proponer nuevamente las elecciones. Defendemos todo eso: la democracia, la salud pública, la educación, la seguridad y sobre todo los derechos de la gente en la piel, los derechos de los trabajadores. Los estudiantes se pronuncian, es decir, ¿qué ha pasado? Cuenca fue una ciudad que votó por el presidente Noboa en 2 ocasiones. Sin embargo, se ha metido con Quinzacocha, con los recursos hídricos. El pueblo ha despertado y es lo que tenemos que hacer. Es por eso que no llega el presidente. Nos dijeron que puede estar entre las 8 de la mañana, son cerca de las 10 de la mañana y no llega el presidente. Dudo mucho que llegue al ver a la multitud aquí reunida.
0: Por otra parte, la Universidad de La Suay se prepara para sus elecciones. Se encuentra en pleno proceso electoral. La campaña electoral terminará la próxima semana, el día martes, y las elecciones se realizarán el viernes. Sobre este tema, circula el día de hoy una carta firmada por 4 ex rectores universitarios, el doctor Juan Cordero Íñiguez y el economista Carlos Cordero Díaz, rectores, ex rectores de la Universidad de La Suay. Y también el ingeniero César Fabián Carrasco Castro y el doctor Gustavo Vega Delgado.
1: Este comunicado está dirigido, o esta carta está dirigida de manera especial a la comunidad de la Universidad de La Suay, quienes suscribimos esta carta a título estrictamente personal y desde nuestro conocimiento de la trayectoria académica, profesional y humana del doctor Sebastián López Hidalgo, expresamos públicamente nuestro respaldo a su candidatura al rectorado de la Universidad de La Suay en las elecciones que se llevarán a cabo el próximo 16 de octubre de 2021. 2026. El doctor López Hidalgo cuenta con una sólida formación académica y una reconocida trayectoria universitaria. Es doctor en Derecho, PhD, por la Universidad de Sevilla y la Universidad Andina Simón Bolívar, institución en la que además ejerce la docencia de posgrado.
0: En la Universidad de La Sabana es profesor titular de la Cátedra de Derecho Constitucional y se desempeñó como subdecano de la Facultad de Ciencias Jurídicas entre 2017 y 2021. Su experiencia académica, su conocimiento de la vida universitaria y especialmente su capacidad, liderazgo e integridad personal nos llevan a considerar que reúne las condiciones necesarias para asumir con responsabilidad la conducción de la Universidad de la SUAE.
1: Estamos convencidos de que su gestión podrá contribuir al fortalecimiento de la excelencia académica, la investigación, la vinculación con la sociedad y el diálogo permanente entre los distintos sectores que conforman la comunidad universitaria, preservando siempre los principios de autonomía, pluralismo y respeto que deben caracterizar a toda institución de educación superior.
0: Por estas razones, señalan los firmantes de esta carta, dos exrectores de la UDA, dos exrectores de la Universidad de Cuenca, respaldamos su candidatura y confiamos en que, de recibir el apoyo mayoritario de la comunidad universitaria, ejercerá el rectorado con capacidad, transparencia, apertura y honorabilidad, procurando siempre el bienestar institucional y el desarrollo de la universidad.
1: Al mismo tiempo, formulamos nuestros mejores deseos para que este proceso electoral se desarrolle en un ambiente de altura, respeto y transparencia entre todas las candidaturas y que sus resultados expresen de manera legítima y democrática la libre voluntad de la comunidad universitaria.
0: Firman esta misiva el doctor Juan Cordero Íñiguez y el economista Carlos Cordero, exrectores de la UDA, y a César Fabián Carrasco, ex rector de la Universidad de Cuenca, y el doctor Gustavo Vega Delgado, también ex rector de esta universidad.
1: Y la campaña en la Universidad de la SUAE está por concluir el martes de la próxima semana y las elecciones se cumplirán el 16 de octubre. El plazo impuesto por el CES, el Consejo de Educación Superior, para que la universidad entregue la información requerida concluye el próximo lunes, un día antes de que concluya además la campaña electoral.
0: La elección de rector en la Universidad de la SUAE se ha transformado en una especie de referéndum sobre la gestión institucional de los últimos años. Las denuncias remitidas al CES, la respuesta formal de ese organismo que se espera se le entregue el lunes, el respaldo de exrectores de la UDA y de la Universidad de Cuenca a una candidatura específica revelan que detrás de la competencia electoral existe una disputa más profunda sobre transparencia, gobernanza, participación y modelo de conducción universitaria. Y nos vamos con otro tema. Habrá marchas el día de hoy en el país, organizada por los sindicatos ecuatorianos. El Frente Unitario de Trabajadores de la SUAE hizo un llamado para las movilizaciones que se realizarán en horas de esta tarde.
3: Nosotros no somos violentos.
4: El violento es el gobierno.
3: Si hubiese un gobierno que cumpliera, tranquilos.
5: Los sindicatos de trabajadores y otras organizaciones sociales se preparan para este 8 de octubre salir a nivel nacional a protestar en contra de las políticas del presidente de la República, Daniel Noboa.
3: Porque el gobierno del señor Noboa no está atendiendo con las propuestas de campaña y mucho menos está atendiendo con el pueblo. Un gobierno antipopular, antidemocrático, un gobierno que está castigando directamente al pueblo, un gobierno en donde no toma en cuenta a los enfermos ya catastróficos, a los enfermos que están necesitando diálisis, las dializadoras están impagas. Entonces, un gobierno que no ha cumplido con el pueblo, por estas condiciones nosotros nos movilizamos. Nosotros nos movilizamos siempre cuando hay la amenaza de un gobierno que no está cumpliendo. Entonces, al señor Lobo le decimos últimamente que están andando en campaña, que ya está más de 700.000 jóvenes con empleos precarios que no saben ni qué hacer los jóvenes, pero sí son ya una pesca para ser un votante más por las condiciones políticas y los candidatos de ellos. Entonces, el gobierno gasta 560 millones de dólares en estas condiciones para comprar votos, para comprar conciencias, y ese dinero nosotros podemos decir que tranquilamente puede estar en los medicamentos, en los hospitales, puede estar generando más condiciones de cupo de la universidad, porque vayan los hijos de los trabajadores, los hijos del pueblo a las universidades. Hoy en día los jóvenes están desempleados, están sin estudios y están siendo presas más ya de estas amenazas que son los grupos delincuenciales. Entonces, en esas condiciones nosotros le decimos al señor gobierno que está equivocado. Un gobierno, obviamente, que se equivoca, que no da pie con bola, la deuda social sigue acrecentándose. Entonces vemos las condiciones del gobierno, que no se preocupa por el pueblo, simplemente se preocupa por las propuestas políticas y el grupo sectario de ellos. Entonces el pueblo en general se moviliza por otras condiciones. Estamos nosotros movilizando el día de mañana a nivel nacional, y en la ciudad de Cuenca estaremos bajo de la gobernación a las 17 horas e invitamos al pueblo en general. Y no solamente es una lucha de los obreros y obreras, esa debe ser una lucha general del pueblo. Bien. Vamos a participar todo el pueblo consciente, las organizaciones sindicales, obviamente, organizaciones de estudiantes que estábamos de Quito, vamos a participar a nivel nacional. Los compañeros de enfermos que están reclamando, ya hoy en día están reclamando, y se han hecho ya asociaciones de compañeros de enfermos para reclamar al gobierno por más medicina, por más educación, que se les atienda. Cuando esto es un derecho, cuando esto es algo constitucional, que el gobierno tiene que brindar en primera mano la salud del pueblo. Hoy en día vemos la asociación ya de compañeros que son realizados, asociación, cuando antes los compañeros debían estar en sus camas tranquilos recibiendo la medicina, recibiendo las atenciones pertinentes. Entonces en estas condiciones estamos. Por nosotros no somos violentos. El violento es el gobierno que nos llama nuevamente a las calles. Si hubiese un gobierno que cumpliera, nosotros nos estuviéramos locos, estuviéramos tranquilos, laborando con nuestros compañeros.
5: Para el noticiario de Antena 1, reportó Jorge Isaac Peña.
0: Las movilizaciones se preparan en las tres principales ciudades del país. Son las 7 horas con 29 minutos.

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0: 7:34. Brasil se prepara para la segunda vuelta electoral que se realizará tan pronto como este 25 de octubre.
1: La segunda vuelta presidencial en Brasil se perfila como una de las más disputadas de las últimas décadas. La primera vuelta dejó al senador Flavio Bolsonaro en el primer lugar con aproximadamente el 47% de los votos válidos, seguido muy de cerca por el presidente Luis Inácio Lula da Silva con alrededor del 45%, obligando a un balotaje el próximo 25 de octubre.
0: Lo más relevante políticamente es que el resultado de la primera vuelta modificó la narrativa de la campaña. Durante meses muchas encuestas mostraban a Lula con una ligera ventaja, pero el desempeño de Flavio Bolsonaro terminó siendo más sólido de lo previsto y le permitió llegar a la segunda vuelta con el impulso psicológico de haber ganado la primera.
1: Brasil aparece nuevamente dividido en dos grandes bloques. Lula mantiene una fortaleza significativa en el nordeste entre sectores populares y votantes que valoran los programas sociales de sus gobiernos anteriores. Por su parte, el bolsonarismo conserva una presencia muy fuerte en amplias regiones del sur, sudeste y centro-oeste, además de sectores empresariales, conservadores y del agronegocio.
0: La clave de la elección estará en tres factores. Primero, la transparencia de votos de los candidatos eliminados. Aunque sus porcentajes individuales fueron reducidos, en una elección tan cerrada, cada punto porcentual adquiere enorme importancia. Segundo, la participación electoral. Ambos candidatos necesitan movilizar a sus votantes más allá de sus bastiones tradicionales. Y tercero, el voto de los indecisos y moderados, especialmente en estados estratégicos como Sao Paulo y Minas Gerais, que históricamente suelen inclinar el resultado nacional.
1: También existe un elemento regional. América Latina ha experimentado en los últimos años un fortalecimiento de fuerzas de centro derecha y derecha en varios países, fenómeno que favorece el discurso de cambio impulsado por Flavio Bolsonaro. Sin embargo, Lula conserva la ventaja de la experiencia gubernamental y de una maquinaria política y territorial muy consolidada.
0: Al día de hoy es difícil hacer pronósticos. El escenario puede describirse como de virtual empate técnico. Algunos sondeos previos al balotaje mostraban diferencias de entre 1 a 2 puntos entre los candidatos dentro del margen de error estadístico. En simulaciones de segunda vuelta, Lula aparecía con una ventaja mínima en algunos estudios, mientras otros registraban una ventaja igualmente reducida para Bolsonaro.
1: En síntesis, Brasil llega a la segunda vuelta profundamente polarizado, con dos proyectos antagónicos disputando el liderazgo de la mayor economía de América Latina. Si hoy hubiera que señalar una característica dominante del proceso, no sería la existencia de un favorito claro, sino la enorme incertidumbre. Todo apunta a una definición voto a voto que podría revelarse por márgenes extremadamente derechos.
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0: Son las 7:37. Nos atiende el día de hoy desde Río de Janeiro, Brasil, el académico, profesor universitario y analista Celso Sánchez. Él es de profesión biólogo. Trabaja en la Universidad Federal del Estado de Río de Janeiro, Unirío. Celso, muy buenos días. Quisiéramos el día de hoy conocer cómo se sienten estas elecciones allá en Brasil tras los resultados de la segunda vuelta. Bienvenido nuevamente.
3: Muchas gracias por la invitación. Un honor estar con ustedes. Bueno, acá la verdad que estamos delante de un susto. No imaginábamos que el bolsonarismo se hubiera mantenido tan fuerte, sobre todo en sectores que a lo largo de los años con el gobierno Lula fueran muy beneficiados con políticas sociales del gobierno Lula, particularmente la región nordeste de Brasil, noreste, que fue quien de hecho en la última elección garantizó la victoria de Lula. Logró tener pequeña margen que Lula tuvo en la última elección del 2022. En esta ocasión ya no votó tanto por Lula. Ganó Bolsonaro en muchas partes y Lula también disminuyó su margen de ventaja en otras. Entonces es un fenómeno que demuestra que la extrema derecha avanzó en los proyectos de divulgación de sus acciones o de su campaña, mejor dicho, a lo largo de los 4 años. Hicieron una campaña bastante masiva en la internet y con mentiras, con mucha mentira, mucha desinformación y mucha deshonestidad también. Ayer, para que ustedes tengan una idea, la Universidad Federal de Pernambuco fue incendiada. Fue el tercer incendio en un mes, pero el de ayer fue de larga escala y se destruyó por completo un predio de la Universidad Federal de Pernambuco.
0: Y se estima entonces que fue un ataque provocado por algún sector político.
3: Sí, seguramente. Esto está en investigación, pero eso pasó justamente después de la manifestación de los estudiantes en contra de Flavio Bolsonaro. Hay mucho discurso de odio y en estos 4 años los discursos de odio se mantuvieron incluso en partes donde Lula había ganado en el 2022. Ahora, como estamos tomados por un ecosistema de información que es difícil penetrar y que ha logrado avanzar en sectores donde Lula era fuerte.
1: Celso, muy buenos días. Pues quizás sería importante profundizar un poco en cuáles fueron las causas por las cuales se dio este viraje, o simplemente fue un error de las encuestadoras, de los números, de los datos. Últimamente vemos que esto ya se ha convertido prácticamente en una constante en las elecciones en distintas partes del mundo. Todos los números le daban el triunfo a Lula, al menos en esta primera vuelta electoral, pues los números se viraron ya luego del proceso. ¿Qué análisis han podido hacer y cuáles podrían ser las principales causas de esto?
3: Bueno, eso es muy interesante porque acá miramos la influencia de la internet, la comunicación a partir de la internet. Y ahí hay una denuncia en este momento de personas que fueron arrestadas con muchísima plata para compra de votos. 27 millones de reales, algo equivalente a casi 8 millones de dólares en manos de gente que estaba con la plata en vivo para compra de votos.
0: Se compraba literalmente el voto.
3: Literalmente. Y por parte de Bolsonaro. Y eso en una parte. Otro grupo fue arrestado con 2 millones de reales en otra parte de Brasil. O sea, fue una acción coordinada nacionalmente para compra de votos. Uno. Dos, la Meta está distribuyendo contenido de internet de manera completamente desproporcional. Hay videos de candidatos de extrema derecha acá, son con discursos absurdos, fascistas hasta nazistas. Es increíble, es impresionante el nivel de radicalismo que se llegó en algunos discursos, hablando cosas muy difíciles hasta de repetir. Cómo volver a la esclavitud, cómo poner la izquierda en su debido lugar, cómo golpear, en fin, promover la violencia, de hecho, distribuir armas a toda la población, y este tipo de esta calidad de tema que esta extrema derecha en Brasil se caracteriza por ser muy violenta. Y ahí uno de estos candidatos, que ya tuvo una votación impresionante, tuvo algunos postajes, algunos videos que hizo con más de 300 millones de visualizaciones. Visualizaciones incluso en países que no tienen interés en los temas que estaba hablando, como el tema de la previdencia en Brasil o de los aranceles en Brasil. Así que es preocupante y es visible la operación de Meta en la distribución desigual de los contenidos en Internet. Muchas denuncias de postajes apagadas, incluso la cuenta oficial de Lula fue sacada del aire. Entonces, por algún par de días, en fin, es muy, muy compleja la situación. Entonces, creemos que lo que pasó para que los institutos de investigación, de pesquisa electoral, no captaran este movimiento, fue justamente este fenómeno de Internet y una acción coordinada con mucha plata para no solamente contratar influencers, youtubers, para hacer bastante contenido, distribuirlo diferentemente y dar plata para compra de votos. Y una última cosa que también miramos que fue decisiva para esta diferencia de votación fue y a la dificultad de los institutos a captar esta subjetividad. Fue exactamente la entrada de muchísima plata en la campaña de Bolsonaro, muchísima plata. Para y Celso, ahora se sabe que...
1: Sí, Celso, mucho ha trascendido también la influencia de la religión, sobre todo de las iglesias evangélicas allá en Brasil. Quizás sería importante que tú puedas comentarnos los análisis que se han hecho respecto de esto.
3: Sí, las iglesias... están haciendo una guerra teológica, no todas, por supuesto, pero algunos pastores evangélicos y algunas líneas evangélicas más colgadas al bolsonarismo, directamente involucradas en la política, han utilizado este espacio para impulsar la campaña de Bolsonaro y promover una especie de guerra santa. Así que tenemos con la campaña de Bolsonaro y muchas expresiones de la gente que justifica su voto, no en Bolsonaro, pero en Dios. Hay también el claro ingreso de este sector evangélico, que nosotros podríamos llamar del Partido Evangélico de Brasil, Neopentecostal de Brasil, en la estructura gubernamental. Así que tuvimos también muchos gubernamental política, no exactamente solo en el gobierno Lula, digo en el parlamento, en la estructura del Estado brasileño. Y entonces tuvimos a lo largo de estos años, desde el 2018, muchos pastores, mucha gente de las iglesias con cargos de diputados, con espacios en alcaldías, en espacios de gobiernos provinciales, y eso seguramente también...
0: Las iglesias tienen una alta injerencia en la política.
3: Muchísima, muchísima, hay muchísima capilaridad.
0: No solamente en estas elecciones.
3: Popular. Y muchísima capilaridad popular.
0: Bien. Ahora, César, ¿cómo entender que la candidatura de Lula, siendo gobierno y de uno de los más poderosos de Latinoamérica, no pueda contrarrestar esa avalancha de las redes sociales, de trolls, bots, influencers?
3: Eso es una cosa que todavía se está entendiendo. Para nosotros es muy seguramente una injerencia estadounidense a partir de Meta en la distribución desigual de los contenidos de Internet. Es muy clara la interferencia norteamericana acá en este eje. Ahí estamos hablando de inversión de plata para influencers, incluso de reuniones que hicieran con influencers las embajadas de Estados Unidos en Brasil. Y eso seguramente es una acción coordinada con estas big techs. Seguramente el gobierno Lula había comenzado a hablar en regular las big techs, y eso seguramente tiene que ver con este tema, pero también con la geopolítica, ¿no? Por la disputa por tierras raras y por todo lo que Marco Rubio ya dijo con todas las palabras, todas las letras, que quiere que Latinoamérica sea su finca, ¿no? Vuelva a ser su finca. Entonces, Brasil es estratégico en este momento para el mundo y para particularmente los intereses de Estados Unidos y para su voracidad por tierras raras, ¿no? Entonces, estamos mirando esta dificultad de Lula, no solamente como mirando algunos errores de comunicación que tuvo. Incluso hubo cambios en su dirección de comunicación, pero más recién, con estos recientes cambios, se entendió que no basta cambiar la comunicación, también hay que mirar e investigar esta injerencia extranjera que estamos pasando. Son dos acciones.
0: Aquí cabe una pregunta también, viendo desde el otro lado. ¿Por qué el Partido de los Trabajadores, la izquierda brasileña, no fue capaz de sacar otro candidato, dejando a Lula longevo, con un desgaste de 3 gobiernos como única opción?
3: Sí, eso es un tema que la izquierda siempre se divide. Lula es al mismo tiempo el personaje de la izquierda que más tiene popularidad, y al mismo tiempo es muy inspirador, porque a sus 80 años hace gimnasia todos los días, habla con los jóvenes, tiene una capacidad de comunicación que las nuevas generaciones no tuvieran todavía tiempo para comprender. Al mismo tiempo, Lula tampoco tuvo la posibilidad de organizar esta transición. De hecho, estamos delante de un desafío para el 2030, pero ahora, en este momento, este no fue el principal impacto. Lula es más conocido que cualquier otro posible candidato en el campo de la izquierda nacionalmente. Sería el más competitivo entre todos los cuadros de la izquierda actual en Brasil, ¿no? Pero igualmente, eso sí es un tema para la izquierda brasileña en los años que vienen. Sí vienen, porque Bolsonaro, hijo, ya dijo que quiere gobernar por décadas, ya dijo que quiere cambiar la constitución. Todavía no hay resultado de las elecciones, pero ya profundizó y radicalizó su discurso autoritario y golpista. Así que caminamos a pasos largos para una dictadura de largo plazo en Brasil. Eso es lo que se debe denunciar.
1: Celso, no solamente son las elecciones presidenciales, pues el bolsonarismo tuvo un triunfo arrollador tanto para el Senado como para la Cámara de Diputados. ¿Qué implicaciones tiene esto?
3: Exactamente, fue un avance bastante significativo en el Senado. Y el Senado es quien define, por ejemplo, los jueces de la Suprema Corte. Y ya Bolsonaro dijo que quiere sacar al Alexandre de Moraes, el juez responsable por arrestar a su padre. Entonces, ya ayer mismo ya se comenzó a hablar que Bolsonaro debería ser suelto ya, mañana, estos días. Entonces, está una presión tremenda por estos días para esta discusión en la Suprema Corte, y ya se siente lo que es el bolsonarismo actuando en la influencia desde lo que ganó el Senado en la Suprema Corte. Y además de eso, va a poder sugerir, ¿no?, indicar más 4 jueces, son 11, así que sacarían 5, ya tienen 2, ya está la dictadura blanda, una dictadura que no se hace con tanques de guerra, no se hace con armas, pero con una acción muy coordinada al estilo Turquía.
0: Si gana Lula en la segunda vuelta, tendría enormes dificultades para gobernar.
3: Exactamente, tendrá enorme dificultad de gobernar, porque hay el sector ultraconservador, que no es solo ultraconservador, es extremista, es incluso terrorista por incentivar actos de violencia como lo que vimos ayer. Entonces, es muy grave, y este cambio, esta nueva configuración del Congreso, de diputados sobre todo, lo permite proponer medidas provisorias y una serie de leyes que ya pueden hacer cambios estructurales profundos en Brasil en los años siguientes.
0: Celso,
3: si llega a ganar...
0: Adelante.
3: Si llega a ganar Bolsonaro, eso es más rápido que con Lula.
0: Cuéntanos algo sobre la familia Bolsonaro. Pues sabemos que su padre y Flávio Bolsonaro, el candidato, no son los únicos activos en política, que hay otros representantes, y se teme también allí otro tipo de problemas con el dominio de esta poderosa familia.
3: Eso de Bolsonaro yo puedo hablar un poco más de cerca. Fui vecino de ellos en el inicio de la vida política de ellos, y de un barrio

0: serían capaces de llegar a la política con tanta expresividad. Eran defensores de la dictadura militar, defendían también la tortura y declaradamente hacían campañas en contra de las familias de víctimas de la dictadura que buscaban los cuerpos de sus muertos. Así Bolsonaro llegó a la política, como alguien sin expresividad, y estuvo 28 años en el Congreso Nacional sin nada, absolutamente nada relevante en su trabajo, así como su hijo Flávio Bolsonaro, que en 8 años de senador no tiene una ley sequer, nada, absolutamente nada, no tiene proyecto ningún. Sus otros hijos, todos sus hijos son involucrados en política. Carlos Bolsonaro logró ser electo senador en Santa Catarina, ahora saliendo de concejal de la ciudad de Río Janeiro, donde también no tuvo expresión ninguna, a no ser festejar policías claramente involucrados en grupos de exterminio. Eso hizo incluso Bolsonaro, Flavio, que logró presentear y homenajear policías involucrados en asesinatos. Flavio Bolsonaro, él mismo, fue abogado de un policía que asesinó una niña de 5 años de edad. Hay muy claras relaciones con grupos criminales y una relación muy cercana con Rodrigo Bacelar, que en este momento está arrestado, que tenía relaciones con el Comando Rojo, con los narcotraficantes. Entonces es un problema gigantesco entregar la mano del país a las manos de gente que tiene entre sus amistades cercanas criminales peligrosos, asesinos, incluso el asesino de Marielle Franco, que era conocido de la familia. Entonces esa es la familia Bolsonaro, hay personas que son muy tementes a Dios y muy amigos de las milicias, de los criminales asesinos. Esta contradicción es parte del ethos brasileño, de un país que vivió 21 años de una dictadura brutal, contabilizó menos de 10% de sus muertos y exilados. Oficialmente son menos de 10% de todos los que fueron victimados por la dictadura, y hizo una amnistía general y restrita para estos criminales militares de la dictadura, y no revisó su memoria. Es un país que perdió la memoria, y cuando tuvo la oportunidad de recuperarla, no supo hacerla. Intentó conciliarse, y este capaz que sea el principal error de la izquierda brasileña, no saber recuperar la memoria de su propio pueblo.
1: Ahora, Celso, hay varios temas que están en juego a propósito de estas elecciones. Uno de ellos son las políticas sociales al interior de Brasil. Otro es la situación de la Amazonía, un amplísimo espacio que está precisamente en este país de Sudamérica. Y lo otro, la política regional, considerando la importancia de Brasil para América del Sur y para América en general.
0: Exactamente. Como biólogo veo con muchísima preocupación lo siguiente: no se trata de ser de derecha o de izquierda, eso no está en juego. Ayer hice un video sobre, por ejemplo, la producción del café en Brasil. Brasil es el principal productor de café del mundo, y el café de exportación hoy está amenazado por tierras que no son más recuperables o por el uso exhaustivo de pesticidas. Y entonces la cuestión de Amazonia, por ejemplo, estamos justamente en algunos sectores del bioma amazónico con lo que nosotros llamamos de punto de no retorno delante de cambios climáticos y de deforestación, desmatamiento, ¿no? Como decimos acá, la talla de los bosques, la pérdida de los árboles. Hay un punto donde el ecosistema ya no logra por sus propios

0: propias condiciones naturales, recuperarse, autorrecuperarse. Estamos a este punto en la Amazonia. Y justamente ahora, ya uno de los discursos más fuertes, más intensivos de la campaña de Bolsonaro y de los bolsonaristas es el ataque a las políticas públicas ambientales. Del 2018 al 2022 vivimos un verdadero apagón de las políticas públicas ambientales, particularmente en el Consejo Nacional de Medio Ambiente. Y ahora lo que vamos a ver es exactamente lo mismo, empeorar este escenario, avanzando sectores que entienden que la ganancia a corto plazo es garantía de futuro, y eso es un riesgo gigantesco para determinadas áreas del Amazonas en particular, pero otros biomas, otros ecosistemas de Brasil también, de no tener condiciones de recuperarse después. Eso es dramático delante de un escenario de cambio climático que ya está ahí y, bueno, va seguramente a ser impulsado por este tipo de retroceso que estamos prestes a vivir, ¿no? Estamos delante de él.
1: Bien. Muchísimas gracias a Celso. Realmente Brasil se juega su futuro este 25 de octubre y esperemos que el pueblo brasileño con sabiduría lo decida. Muy amable, gracias por haber estado con nosotros.
0: Muchísimas gracias por la oportunidad.
1: Escuchado al profesor y analista Celso Sánchez, biólogo, él es docente de la Universidad Federal del Estado de Río de Janeiro, UNIRIO. Son las 8:02.

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0: Son las 8:06. Ponemos en pantalla la carátula de un libro que vuelve a estar de moda, impreso en el año 2022. Se trata de La revancha de los poderosos, del autor venezolano Moisés Naím. Este libro señala que el auge de gobiernos autoritarios no implica el regreso de dictaduras clásicas, sino la aparición de líderes que llegan al poder por vías democráticas y luego utilizan las instituciones para concentrar autoridad. Según su tesis, ya no es necesario cerrar parlamentos, prohibir partidos, basta con debilitar la justicia independiente, desacreditar a la prensa, capturar organismos de control y utilizar la desinformación para consolidar el poder.
1: Naím sostiene que este fenómeno puede observarse en distintas regiones e ideologías. Lo que tienen en común estos gobiernos no es ser de izquierda o de derecha, sino su tendencia a reducir los controles democráticos, fomentar la polarización y fortalecer el liderazgo personalista.
0: Su principal advertencia es que las democracias modernas rara vez mueren mediante golpes de Estado. Más bien se deterioran gradualmente mediante cambios aparentemente legales o pseudo legales, como lo llama, que van debilitando las libertades, la rendición de cuentas y la independencia institucional. Para el autor, la mejor defensa sigue siendo una ciudadanía vigilante, una prensa libre, una justicia autónoma y organismos de control fuertes.
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0: Son las 8:08. Damos la bienvenida a Matías Sibel, periodista, trabaja en medios internacionales, es analista, es escritor. Estuvo un periodo amplio aquí en la ciudad de Cuenca, fue periodista de varios medios de comunicación, incluyendo Ondas Azuayas. Matías nos atiende desde Londres y desde ese pináculo en muchos sentidos, esta ciudad desde donde se visibiliza al mundo. Quisiéramos conocer la opinión de Matías sobre lo que está sucediendo en el planeta. Acabamos de tener un contacto con otro analista desde Brasil, quien nos ha expresado una visión extremadamente preocupante sobre lo que se viene y que aparentemente se dará con el triunfo de Flavio Bolsonaro en Brasil. Otro gobierno de derecha, de ultraderecha en este caso, que se instalaría en Latinoamérica, pero sobre todo otro gobierno autoritario, porque este problema de los gobiernos autoritarios no tienen en realidad color político. ¿Cómo se ve la situación de el mundo desde allá, Matías? Iremos aterrizando un poco en el país, en Ecuador. Bienvenido. Estamos sin audio. Por favor, el micrófono, Matías.
3: Espectacular mi comienzo con la entrevista, con el micrófono apagado, como debía ser. Hola, Gustavo. Hola, Roxana. ¿Cómo están? Buenos días.
0: Eso pasa en las mejores familias, Matías.
3: No. 2 años de pandemia y todavía no logro prender un micrófono. Impresionante. Bueno, básicamente desde Europa todo lo que está ocurriendo se ve con muchísima preocupación, y desde Inglaterra particularmente. En este momento tenemos un escenario a nivel mundial en donde el otro día veía una columna del New York Times que me parecía muy propia. Decía: básicamente o humanamente casi que no podemos lidiar con todas las noticias del día. Y esto me parecía que era muy, muy interesante, porque justo vengo de estar de vacaciones y por una semana es como que no estuve involucrado en tantas noticias, y vi mucha gente que además vive normalmente su vida sin seguir noticias, sin consumir noticias, y me pareció que había una diferencia enorme entre lo que es mi vida consumiendo noticias todos los días y la vida de muchísima gente que hasta por una cuestión de salud mental ha preferido no seguir el desarrollo noticioso, porque todos los días tenemos una crisis, todos los días tenemos un último momento. En los medios internacionales donde yo trabajo, todos los días hay una transmisión en vivo porque algo muy grande está pasando, ¿no? Parece como inevitable este tema de que cada semana traiga una nueva tragedia, una nueva preocupación, una nueva amenaza. Yo tenía una editora que decía muy correctamente, tratemos de dejar de asustar a la gente todos los días, porque incluso cuando no tenemos una amenaza real o algo real está ocurriendo, ya nos estamos anticipando, ¿no? Puede haber una nueva pandemia, o puede ser este el comienzo del fin de la humanidad, por ejemplo, con la inteligencia artificial. Como que estamos todo el tiempo en un estado de estrés que incluso como periodistas en una sala de redacción todos los días hace que humanamente sea difícil lidiar con todas las noticias que tenemos.
0: Y así es, haciendo relación nuevamente a esta entrevista que acabamos de tener con Celso Sánchez, un analista que nos atendió desde Río de Janeiro, realmente muy preocupado, asustado diría, de lo que se viene en Brasil, y nos comentaba que coincidencialmente él fue vecino de Jair Bolsonaro, el padre de Flávio Bolsonaro, y que conocía a la familia Bolsonaro en uno de los barrios, nos dio a entender, un barrio popular de Río de Janeiro, y nos dijo literalmente: nunca pensé que estos estúpidos podrían llegar a estas esferas del poder. Narraba el porqué, también los concebía así, por sus posiciones que lamentablemente las ha asumido en gran medida los partidos de ultraderecha que hoy están ganando elecciones en Europa y en diversas partes del mundo.
3: Y yo también creo que hay fenómenos políticos. Obviamente el fenómeno de la ultraderecha es un fenómeno que nos lleva mucho tiempo de análisis, porque está ocurriendo, porque hay un triunfo electoral, pero al mismo tiempo yo creo que hay otras noticias en el ámbito político que a veces quedan un poco ignoradas. Yo, por ejemplo, sigo muy de cerca al nuevo primer ministro británico, que está haciendo un esfuerzo enorme por tratar de hablar de esperanza. Y claro, la primera vez que escuché la palabra me pareció extraña en un discurso político, ¿no? Que alguien hablara de recuperar la esperanza. Estamos todo el tiempo hablando de recuperar el control, de recuperar lo que era nuestro y ya no es. Y él hablaba de recuperar la esperanza y digo, qué curioso, qué revolucionario, o quizás para algunos que ingenuo, hablar de esperanza en un sistema político que parece todo el tiempo estar profundizando el tema de los miedos, ¿no? En donde estamos todo el tiempo profundizando la desesperanza y la angustia, y casi algo que nos lleva a una total inmovilidad para poder actuar. Y pasa mucho lo contrario. Hay muchos lugares en el mundo donde hay una acción, donde hay elementos muy interesantes para seguir, pero parecen cobrar una importancia menor. Quiero decir, por ejemplo, miremos todo lo que está ocurriendo en España en este momento con este movimiento que está básicamente reclamando una vivienda digna y la posibilidad de que los fondos buitres que invierten en el tema inmobiliario no terminen con desahucios muy injustos, como el que ocurrió con este caso paradigmático de España, que es el caso de esta mujer, Mari Carmen, que para colmo murió en las últimas horas. Yo creo que hay movimientos que tratan de defender determinadas causas o tratan de evitar que caigamos en la profunda desesperanza, pero sí es cierto también que las noticias tan oscuras, o sea, de golpe estamos hablando de una elección en Brasil y inmediatamente, como vos muy bien preguntabas en la entrevista recién, saltamos a pensar que se va a acabar el Amazonas y todo lo que tenga que ver con quizás uno de los ecosistemas más importantes del mundo. Yo creo que hay un ejercicio también para hacer nosotros como padres, y yo lo hago todo el tiempo con mis hijos adolescentes, de tratar de no caer en la desesperanza. Recordemos que hasta hace muy pocas semanas nos levantamos con la noticia de que la humanidad tenía 3 años más de vida porque la inteligencia artificial iba a terminar con ella antes del 2030. O sea, ¿cómo podemos lidiar con eso? Yo me lo pregunto y lo hablo con mis hijos. Bueno, quizás es hora también de rescatar otros elementos y de rescatar que también puede haber una resistencia, ¿no? ante tanta desesperanza.
1: Ahora, Mati, bueno, un gusto que nos acompañes esta mañana, pero quizás es mucho más complejo que eso, ¿no? Porque por un lado está la responsabilidad de los medios oficiales o formales, de la prensa formal y oficial, pero por otro lado están todas esas granjas de troles y todo esa información manipulada a propósito en las redes sociales para transformar las creencias, la mentalidad, la posición ciudadana. ciudadana frente a tales o cuales temas. Acabamos de tener el caso Cerimedo, por ejemplo, solo por poner un ejemplo, y cómo ha incidido y cómo incide diariamente en ese consumo que tiene el ciudadano. Este es un tema fundamental, porque por un lado, como digo, están los medios en los que de alguna manera todavía se puede confiar, pero enfrentan esta enorme y monstruosa situación compleja que se da a través de estas otras de estos otros medios que ya prácticamente no son alternativos porque los llevamos en la mano.
3: Sí, absolutamente, y a veces hasta parece una batalla perdida, ¿no? Uh-huh. Sobre todo si uno se pone a ver los patrones de consumo de noticias de la juventud y uno nota un mayor consumo de noticias por redes sociales que por cualquier medio de comunicación. Ya hay muy pocos jóvenes que van directamente a clicar a un medio de comunicación para obtener una información que seguramente fue editada, que seguramente tuvo una revisión, que seguramente tuvo un proceso de producción, y es mucho más fácil alimentarse por las redes, que además favorecen este tema de la emocionalidad. No olvidemos que el algoritmo favorece mucho más las noticias horribles, terribles, polémicas, controvertidas, que cualquier otra noticia que tiene menos impacto emocional, pero es mucho más seria y es mucho más compleja. Sinceramente, yo veo a los medios occidentales en este momento tratando de recuperar a esa juventud. En los estudios que leo siempre está esta preocupación de esta franja de 15 a 24, cómo se informa, cómo consume, qué noticias consume, y obviamente hay una preocupación de los medios por tratar de recuperar la atención de esta franja. Sinceramente, sí, cayendo un poco en la desesperanza que hablaba antes, yo a veces creo que es una batalla perdida, porque es muy complicado competir con este completa o continua invasión emocional de noticias que tenemos a través de los medios, que nos obligan a actuar inmediatamente y a reaccionar. Yo lo veo con mis dos hijos, por ejemplo, la cantidad de veces que tengo que salir a hablar con ellos y a decirles: ¿y esa fuente de dónde salió? Porque vienen con: papá, ¿viste que nos vamos a morir todos? O papá, ¿viste que no vamos a poder respirar aire puro? O papá, ¿viste que las computadoras nos van a matar como en Terminator? Y es un ejercicio constante de, bueno, ¿cuál fue la fuente? ¿En dónde lo viste? ¿Leíste algo más? Sí, yo creo que es, espero no decir que es una batalla perdida, pero es muy complejo lidiar con los bots, es muy complejo lidiar con las informaciones falsas, es muy complejo empezar a deshacer o deconstruir esa polarización a la que nos han llevado estos bots y a la que nos han llevado también al periodismo este tema de estos medios tan militantes que se suben a eso. Yo no sé distinguir qué medio es real y qué no.
0: Meditar, Matías, sobre quiénes están llegando al poder a través de estos sistemas modernos de comunicación. Mencionábamos el caso de Flavio Bolsonaro, no es precisamente una estrella de la política. Está allí el principal gobernante del mundo, Donald Trump, el hombre más poderoso de la Tierra. ¿Qué podemos decir de él? Recientemente revisábamos otro libro, Miedo, de Bob Woodward, el periodista que denunció todas las acciones que llevaron a su renuncia a Richard Nixon hace algunos años. Escribió un libro que lo tituló Miedo, con el primer gobierno de Trump. Y Trump tenía en esos tiempos apenas destellos de lo que ha hecho en este segundo mandato. ¿Qué decir de otros gobernantes? Porque estos gobiernos autoritarios, además con gobernantes que merecen análisis incluso psicológicos, no son exclusivamente de derecha. ¿Qué decir de Daniel Ortega? ¿Qué decir de Nicolás Maduro? ¿Qué es lo que está pasando con el sistema democrático en el mundo?
3: Bueno, yo creo que el sistema democrático, a ver, no soy cientista político, soy periodista como ustedes, pero lo que yo creo es que el sistema democrático o el sistema político no está aguantando la velocidad de los cambios tecnológicos. Me parece que es muy difícil pensar que podemos volver a aquella democracia liberal con alternancia de poder, con espacio, con tiempo de análisis de noticias, cuando actualmente los cambios tecnológicos y estos bots y esta información y las redes y todo nos invaden de noticias cotidianamente. Entonces es muy difícil que cualquier sistema político se sostenga de esa forma. Entonces, lo que ha cambiado es nuestro modo de consumir todo, y eso que aún no hemos entrado todavía a la inteligencia artificial que se anticipa. Entonces, era muy ingenuo pensar que los sistemas políticos de una sociedad analógica iban a aguantar todo este nuevo cambio del mundo digital. Yo creo que se van a ir desarrollando otros modelos políticos. Estamos viendo que está mucho más en boga o se adaptó mucho mejor a este nuevo ecosistema digital cierta ideología política o cierta forma de llevar gobierno lo que era en el pasado. En la política basada en el debate o la política basada en un intercambio de ideas, incluso la política basada en cierto respeto. Entonces sí, yo creo que ha cambiado la sociedad y el sistema político está tratando de adaptarse a ese cambio social, y algunos lo han hecho mejores que otros, y los que nos hemos quedado con el antiguo modelo liberal político del debate de ideas, de la alternancia en el poder. Y bueno, ha sido un impacto muy muy grande y todavía no parecemos haber logrado, sobre todo, llegar a esos jóvenes que son los que están votando en este momento, más allá de a quién votan, para pensar, bueno, ¿qué fue de esa arena política donde sí había chicanas, donde había cruces, donde había realmente, no todo era tan sencillo y tan bonito como lo estoy planteando? Pero donde parecía haber cierto respeto, ¿no? Es muy extraño analizar este mundo actual comparado con el mundo de hace 20 años. Uno veía a un Obama, por ejemplo, llevándose bien con un McCain, y uno decía, wow, mirá esa convivencia política, más allá de que no era lo mejor, ni era lo más, no era ideal, pero era algo. O uno veía a un Henrique Cardoso en Brasil enfrentándose a un Lula da Silva desde cierto respeto, desde cierta idea de convivencia armónica, más allá de diferencia política. En mi caso, en Argentina, uno lo veía con un Perón o un Balbín, o... Hay muchas experiencias donde el rival político no era el enemigo, no era el ser más despreciable. Hoy, la forma en que muchos políticos, presidentes, jefes de Estado, se manifiestan sobre sus rivales políticos es algo que quizás no podemos haber imaginado 20 o 30 años atrás.
1: Ahora, Mati, quizás en este contexto es importante también analizar el fortalecimiento de los autoritarismos en el mundo. América Latina no es la excepción, y todas esas prácticas que surgen de estos autoritarismos para limitar la transparencia, para violentar los derechos de acceso a la información, de la libertad de expresión, y esto lo que hace precisamente es que la democracia de alguna manera se vea también vulnerada, porque el ciudadano ya no puede acceder a una amplitud de criterios, de debates, de discusiones, de reflexiones, sino prácticamente a una sola información dirigida desde el poder.
3: No, e incluso también, no solo el ciudadano, Rosana, creo que les habrá pasado a ustedes, pero a nosotros como periodistas cada vez también nos es más difícil entrevistar a fuentes oficiales. Uh-huh. Este proceso que empezamos a ver hace 15 años con Twitter, ¿no? Cuando los mandatarios preferían comunicarse por un tweet que comunicarse con una entrevista. Esto que empezamos a notar hace 10, 15 años también, donde los presidentes preferían entrevistas con periodistas amigables y no con entrevistadores que pudieran ponerlos en duda. El tema de la conferencia de prensa, está desapareciendo la conferencia de prensa. Todos estudiamos periodismo, desde Gustavo, desde ti, desde vos, desde mí, con la idea de cómo íbamos a preguntar en una conferencia de prensa. Conferencia de prensa casi como un género periodístico particular, y ahora está desapareciendo la conferencia de prensa. Ya no hay conferencias de prensa.
0: Hay una clarísima tendencia, además, en todos estos gobiernos autoritarios, de debilitar a la prensa independiente, y lo hacen sutilmente, ya no con militares invadiendo los estudios o cerrando los periódicos, se imponen otro tipo de censuras, como este que tú señalas, o esas otras estrategias más sutiles para desacreditar a periodistas, intimidar o aislar a medios críticos.
3: Sí, y por no hablar del tema anunciantes, por no hablar del tema de si a vos no te voy a apoyar económicamente si no te comportás, digamos, de una forma permisiva con mis acciones. Hay un montón de estrategias y tácticas en juego en este momento. A mí me pasó hace poco algo muy muy curioso con un gobierno latinoamericano, en donde le escribí a la vocera de la presidencia y le dije, mira, estamos escribiendo esto y esto y esto. Si el gobierno no nos da una respuesta, vamos a tener que dejar especificado que el gobierno no nos dio una respuesta. Y la respuesta de esta vocera fue: poner lo que quieras. Y esto no ocurría antes, pero yo creo que también, y esto me preocupa sobremanera, yo creo que también es porque estos gobernantes saben que ya lo que ocurre en esa arena pública imaginada por Habermas, ¿no? Ya no es tan relevante. Yo he visto, y lo habrán visto ustedes a lo largo de en América Latina, políticos que se han dado cuenta de que pueden tener toda la prensa en contra, pueden tener una imagen muy mala a nivel mediática, a nivel mediática en los medios tradicionales de comunicación, y aún así ganar elecciones, porque su público, sus fieles, sus seguidores, sus electores, no pasan, ya no creen en lo que leen en la prensa, porque estamos tan polarizados y estamos consumiendo tanto contenido que va solamente dirigido a nosotros, que ya no creemos nada que no sea lo que nosotros pensamos. Entonces incluso hay hasta una cierta conciencia de no necesitamos a los medios de comunicación. Podemos ganar tranquilamente sin contar con el apoyo de los medios de comunicación. Y yo creo que esto es muy preocupante. No lo digo desde un lugar de periodista, de defender mi kiosco. Pero sí me preocupa, porque entonces es... Bueno, también tiene que ver con qué imagen tenemos nosotros con la audiencia, ¿no? O sea, si vos presentás una investigación que está, que investigaste durante mucho tiempo, que tiene muchas fuentes, y aún así esa persona no te cree, porque básicamente cree cualquier cosa que le diga su líder, y realmente es preocupante.
0: Otra constante, además, de estos gobiernos es el de intentar perennizarse en el poder a través de la puesta en vigencia de reformas, unas groseras, otras sutiles, pero que van cambiando, en este caso, el ecosistema gubernamental.
3: Sí, totalmente. Lo hemos visto con procesos, con intentos de reforma constitucional en varios países de nuestra región, y también los hemos visto en otras partes. Este tema de extender un mandato cuando no lo tenías autorizado, este tema de... decir, bueno, el mandato anterior no cuenta porque en realidad venía de otro proceso político. Lo vemos continuamente. Es mantenerse en el poder, y es básicamente evitar cualquier tipo de voz y disidente dentro de ese poder.
0: Esto lamentablemente va constituyéndose un mal ejemplo a nivel del planeta, y se lo practica también en otros estamentos. El tiempo se nos va cortando y no quisiera dejar de tratar contigo, Matías, un caso particular que se ha dado aquí en las universidades ecuatorianas, en la Universidad de la SOAI, precisamente, en donde hubo denuncias. Hoy la universidad tiene que rendir cuentas ante la máxima autoridad universitaria, el Consejo de Educación Superior, en un plazo que vence el próximo día lunes. Estas denuncias sostenían que diversas reformas reglamentarias, estatutarias, académicas y electorales implementadas por la actual administración de la Universidad de la SOAI, de la UDA, constituían un proceso orientado a influir en la próxima elección de autoridades, a mantener no un mismo rector, pero sí una misma línea. Bien vale conocer una visión tuya, pues tú fuiste en el pasado profesor universitario y precisamente de esta universidad.
3: Bueno, a ver, yo creo que es importante decirle a la audiencia dos o tres cosas que van a hacer que todo mi análisis, que era objetivo antes, quizás no sea tan objetivo ahora. Yo fui docente de la universidad, tuve más de 10 años, y hace casi 5 años que ya no soy docente de la universidad. En su momento incluso apoyé una iniciativa política que fue la que fue derrotada hace 4 o 5 años, y en este momento particularmente, más allá de que tengo amigos y conocidos en ambos lados, digamos, en ambas listas, sigo apoyando al mismo grupo que se enfrenta políticamente con las autoridades de la universidad. O sea que quizás en este caso mi análisis no sea tan objetivo. Yo he seguido mucho lo que pasa en la universidad, porque la quiero mucho, porque es mi universidad, porque me siento siempre identificado con la UDA, mucho a partir de tus entrevistas. Yo consumo Ondas Azuayas porque también me siento muy identificado con Ondas Azuayas, y vi la entrevista a Tarquín Orellana, y vi la entrevista a Carlos Cordero, y obviamente a partir de esas entrevistas tuve este nivel de preocupación de qué estaba pasando en mi antigua casa de estudios. Lo que me sorprendió, porque te sigo y lo sigo no todas las mañanas, pero casi todos los días, es no haber escuchado otras voces que pudieran poner un balance a esto que se estaba diciendo. Bien, y acá
0: bienvenida tu observación, Matías. Justamente el día de ayer conversábamos por interno con nuestro coordinador José, que tú lo conoces muy bien, y le preguntaba cuántas veces ha invitado al actual rector y al candidato a rector de la UDA. Me dice cantidad enorme de veces, ni siquiera ven los mensajes y tampoco contestan. Pues este tema de las visiones del pluralismo en este medio de comunicación no se ha perdido ni se perderá jamás.
3: Me imaginé que no te imaginé, Gustavo, haciendo campaña por una línea dentro de la universidad. Me imaginé que básicamente el no presentarse estas otras voces se debía a que las habías buscado y que no se habían hablado. A mí eso me preocupa mucho como periodista, por lo que veníamos hablando antes. Y me preocupa también en términos de la democracia universitaria, porque yo creo que la universidad es un lugar de debate de ideas, claramente es un lugar de debate de ideas, y es una pena que de golpe uno escuche de un lado solamente las ideas y no pueda cotejarlas con las ideas de la otra parte.
0: Valga la pena, estamos al aire, invitamos cordialmente a José Chalco y al actual rector a conversar, a discutir, a debatir públicamente estas cosas. Estamos abiertos. La campaña incluso aún no ha terminado. Terminará el próximo día, martes, y hay tiempo para hacerlo.
3: Yo creo que es muy importante también, por ejemplo, que se produzca un debate dentro de la campaña. A mí me alegró mucho que haya dos listas, porque por lo que escuché en la entrevista con Carlos Cordero y lo que escuché con Tarquino Orellana, por un segundo me preocupó de que no hubiera dos listas presentes para competir, porque hubiera sido realmente una pena, creo, para cualquier salud democrática de cualquier universidad que solamente fuera una lista. Me alegré que haya dos listas, me parece genial que las haya, pero también uno, eso es lo mínimo por lo cual uno puede alegrarse. Uno también debe alegrarse porque haya un debate de ideas, porque haya un debate de candidatos. Hace 4 años y medio, en la campaña anterior, no hubo, por ejemplo, un debate entre el rector y la contendiente al rectorado. Por 2 ocasiones se intentó y en 2 ocasiones no se pudo. Y yo creo que eso habla mucho de lo que estábamos hablando antes, de la salud de la democracia, o de cómo nosotros concebimos la democracia, ¿no? Como un lugar de ideas, de discusiones, donde además después tenés que seguir trabajando con la otra persona. O sea que obviamente tenés que tener la posibilidad de poder disentir y al mismo tiempo que no haya ningún problema con poder manifestar tu opinión. Pero o poder disentir.
0: Parte de estas normas, Matías, parte de estos códigos que probablemente tú no los conoces, justamente lo que apuntaban era a coartar la libertad de expresión, a impedir que se hablen, por ejemplo, una cosa que nos parece absolutamente ilógica, de temas financieros de la universidad. ¿Cómo se puede obviar esto de el debate, al margen de cómo se haya llevado o que existan o no razones para hacerlo?
3: Sí, a mí lo que me preocupa, mira, yo lo veo desde afuera. Hablo con la gente de la universidad de vez en cuando y todo, pero yo lo veo mucho como tu audiencia, ¿no? Y a mí lo que me generó en un momento una pregunta fue, bueno, Gustavo y Rosana están entrevistando a Tarquino, están entrevistando a Carlos Cordero, y ahora me estás entrevistando a mí sobre la UDA, y todos somos ex profesores de la UDA. Yo ya no soy profesor de la Universidad de la SUAY, creo que Carlos Cordero fue rector, pero luego creo que ya no está dando clases en la universidad. A mí me gustaría escuchar las voces de la gente que está en la UDA, que está actualmente en la universidad, de los profesores, de los administrativos, incluso de los alumnos, que están en este momento en la universidad, qué opinan del proceso político, qué opinan de la elección de rector.
0: Como titula ese libro sobre Trump que citaba, miedo, eso es lo que ha habido en la Universidad de la SUAY, miedo a hablar, miedo a delatarse como una persona que no coincida con la línea oficial.
3: Y a mí esto me parece, a ver, me parece grave en todas las instancias de que veníamos hablando, pero en una universidad me parece aún más grave. A ver, todos podemos tener preocupación de perder horas de clase, eso es normal, lo hemos visto en cualquier contienda electoral. Pero ya cuando esa preocupación se vuelve miedo a poder decir, che, yo no estoy de acuerdo con esto, o yo disiento con aquello, me parece que es una forma de normalizar el miedo que va más allá de estar preocupado por perder 2 o 3 horas de clase. Eso me parece ya algo más preocupante, porque primero porque tenés que ir todos los días a trabajar a ese lugar. Entonces trabajar con miedo no es agradable en ninguna parte. Y si efectivamente se ha normalizado este miedo, vuelvo a decirte, yo sé, 5 años que no piso la universidad, por lo cual estoy hablando de oído desde lejos. Pero si se ha normalizado este miedo, también es grave porque como académicos preparamos a las próximas generaciones. Entonces es muy problemático que vos como docente estés a cargo de futuras generaciones de profesionales y vos estés sintiendo miedo.
0: Bien.
3: Porque inevitablemente le vas a transmitir ese miedo a los futuros profesionales.
0: El tiempo se nos va agotando, Matías. Quisiera dejarte con una pregunta final sobre el mismo tema, tu opinión sobre una misiva que se ha publicado hoy, que de hecho no lo conoces, pero antes de hablar sobre la misiva, su contenido, su intención, recordemos este tema de la autonomía universitaria. ¿Cómo se ha instituido, cómo se la ha vivido en la Universidad Ecuatoriana? Se supone que a través de esta autonomía, cada universidad va por su carril y tiene un cierto ámbito, un umbral de absoluta libertad para autogobernarse y para manejar incluso administrativamente a la universidad. Tema muy polémico, por supuesto, aquí en Ecuador. Pero va yendo a la carta, hay un apoyo abierto que han hecho 4 personalidades. Son personalidades, pues son muy conocidas y han tenido una vida pública amplia, apoyando a la candidato a rector de la otra línea, no de la línea oficial, y a más de 2 rectores de la Universidad de la SUAY, ex rectores, Juan Cordero Íñiguez y Carlos Cordero, se han sumado también Fabián Carrasco, ex rector de la Universidad de Cuenca, Gustavo Vega Delgado, también el rector de la Universidad de Cuenca, tendría que calificarlos aquí, no estoy perdiendo la objetividad con esto, han sido 2 de los mejores rectores, por lo menos en la época contemporánea de la universidad. Es decir, que el tema ha trascendido más allá de la Universidad de la SUAY.
3: A ver, yo lo que creo es toda universidad, las 4 universidades que están en Cuenca, intentan tener un rol social. Intentan tener un rol público. La UDA tiene una hermosa casa de servicios creada justamente durante el mandato del actual rector, Francisco Salgado, ahí en la avenida Solano. Entonces, claramente hay una intención de las universidades, tanto la de Cuenca, la Católica, la Tecnológica como la UDA, de tener un rol público y un rol social. Tener un rol público implica las 2 cosas. Implica tener este rol y dar estos servicios públicos, y al mismo tiempo implica dar explicaciones públicas. Entonces, lo único que puedo decirte, más allá de tus conocimientos sobre la autonomía universitaria ecuatoriana son mucho mayores que los míos, yo desde afuera lo único que puedo decir es, ojalá podamos escuchar estas voces en público. Yo tengo mucho interés en conocer y escuchar estas voces que respondan a lo que dijo en su momento el doctor Orellano, lo que dijo Carlos Cordero en tu programa. Porque si tenés una responsabilidad pública, si tenés un rol público que jugar, también tenés que dar explicaciones públicas. O sea que ojalá podamos escuchar esas otras voces, ojalá podamos escuchar un debate en los próximos días dentro de la universidad. A mí me encantaría poder desde lejos ver este debate con el streaming, hoy es todo tan sencillo. Y ojalá volvamos a esta conversación pública y a esta charla pública, que al fin y al cabo es una exposición de ideas. Y no tiene por qué haber ni agravios, ni insultos, ni amenazas, ni nada por el estilo. Y ojalá
0: significa un diálogo de altura.
3: Exactamente. Básicamente, ojalá. Mirá lo que estamos pidiendo, ¿no? A nivel general, a nivel político, a nivel mundial. Un diálogo de altura. Hemos llegado a estándares muy mínimos, ¿no? De lo que aspiramos. Pero bueno, tenemos que defender al menos eso.
0: Bien. Muchísimas gracias a Matías, por haber estado con nosotros.
3: Gracias a ustedes.
0: Matías Sibel es periodista de nacionalidad argentina, labora en Londres en medios internacionales, es también analista y escritor. Son las 8:40.

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0: Son las 8:43. Lo dicho por Matías Cibel en el diálogo que acabamos de realizar. Él los atendió desde Londres. Es un desafío a los medios de comunicación aquí en la ciudad de Cuenca, pero sobre todo a los candidatos de la Universidad de la SUAY sobre la necesidad de un debate público. No se puede escuchar solamente una parte dentro del claustro universitario, menos en el ámbito público, cuando una universidad es parte fundamental de los destinos de una ciudad. Se trata, así sea, una universidad que podría ser considerada como privada, una universidad que tiene una altísima influencia en la ciudad, en la provincia, en el austro del país, que lo convierte en alguna medida en un bien de carácter público. Ojalá podamos efectivamente, ojalá llegar a un debate en los pocos días que quedan, o por lo menos escuchar a la contraparte, al rector de la universidad, el doctor Francisco Salgado, y el candidato a rector para sucederlo, el doctor José Chalco. Bienvenidos, nos gustaría efectivamente que atiendan a nuestras invitaciones y podamos tener una entrevista, si no, un debate que podría organizarse de la manera que sea, y nos comprometeríamos por lo menos a retransmitirlo si es que no quisieran hacerlo en los estudios de este medio de comunicación. El tema es que la Universidad de la SUAY está enfrentando una elección que trasciende a los candidatos. A 9 días de las elecciones rectorales de la Universidad de la SUAY, previstas para el próximo 16 de octubre, la discusión universitaria parece haber superado el terreno de las propuestas académicas para instalar un debate amplio, profundo, sobre modelos de gobierno institucional, sobre la transparencia de los procesos internos, sobre los límites del poder universitario. Lo que se inició como una denuncia presentada ante el Consejo de Educación Superior por un grupo de ex autoridades y ex profesores, incluido el ex rector, el economista Carlos Cordero Díaz, derivó en una actuación formal de la Procuraduría del Consejo de Educación Superior, que ha solicitado a la Universidad de la SUAY un informe técnico, jurídico y documentación de respaldo para responder a los cuestionamientos planteados. El organismo concedió un plazo de 10 días para la entrega de esa información, plazo que se agota el próximo día lunes y que por el momento de hecho no implica ningún tipo de sanción ni una declaración de responsabilidad. La denuncia se centra en 4 asuntos principales: reformas al reglamento de carrera y escalafón docente, cambios relacionados con categorías y dedicación de profesores, modificaciones del estatuto universitario y disposiciones contenidas en un denominado código de ética para procesos electorales. Los denunciantes sostienen que estas medidas podrían estar vinculadas con el proceso de elección de autoridades y afectar principios como la transparencia, la participación y la libertad de expresión dentro de la comunidad universitaria. Sin embargo, el verdadero significado de esta convocatoria solo comenzó a quedar claro en los días posteriores. Lejos de permanecer en el plano exclusivamente normativo, el debate se ha trasladado al escenario público. Un hecho particularmente significativo es ahora la carta que se publica hoy de respaldo a la candidatura del doctor Sebastián López Hidalgo, suscrita por ex rectores de la Universidad de la SUAY, Juan Cordero Íñiguez y Carlos Cordero Díaz, junto a los ex rectores de la Universidad de Cuenca, Fabián Carrasco y Gustavo Vega. Los firmantes destacan la trayectoria académica y profesional del candidato y expresan su confianza en que su eventual gestión fortalecerá la excelencia académica, la investigación y el diálogo universitario. La relevancia de este pronunciamiento radica en que proviene no solo de figuras históricas de la propia Universidad de la SUAY, sino también de quienes condujeron la Universidad de Cuenca, la principal universidad pública del sur de Ecuador. En términos simbólicos, el respaldo trasciende una simple adhesión electoral, adquiriendo una dimensión de un posicionamiento de establishment académico regional. Esa declaración pública ayuda a comprender la verdadera naturaleza del momento que vive la Universidad de la SUAY. La discusión ya no parece limitarse a determinar si es que algunas reformas fueron adecuadas o no. Lo que está en disputa es algo más amplio, la legitimidad del modelo institucional que ha gobernado la Universidad de la SUAY durante los últimos 10 años. Los sectores críticos sostienen que existe un ambiente de excesiva concentración de decisiones, de restricciones al debate y de mecanismos que podrían desincentivar la participación crítica dentro de la comunidad universitaria. Quienes respaldan la actual administración, por el contrario, consideran que la institución enfrenta una campaña de cuestionamientos que corre el riesgo de deteriorar su imagen y afectar su estabilidad. Entre ambas posiciones se desarrolla una elección que paradójicamente parece tener menos ruido público del que correspondería a la importancia de lo que está en juego. Incluso algunos observadores señalan que las normas electorales vigentes limitan la discusión, el debate de asuntos sensibles, particularmente aquellos relacionados con la situación económica y administrativa de la institución, generando una campaña de bajo perfil con grilletes hacia el exterior. Desde una perspectiva coyuntural, la elección de este 16 de octubre comienza a adquirir características que van más allá de una simple renovación de autoridades. Se asemeja cada vez más a una consulta sobre el rumbo institucional de la Universidad de la SUAY. En ese contexto, el resultado no será leído únicamente en términos de quién obtiene el rectorado. Será interpretado también como una señal sobre el respaldo o el cuestionamiento que la comunidad universitaria otorga a ese modelo de gestión vigente, a sus mecanismos de administración y a la forma en que se ha conducido la vida institucional durante los últimos años. Por eso, cualquiera que sea el desenlace, el verdadero desafío comenzará después de la votación. La próxima autoridad universitaria deberá gobernar esta institución en la que han aflorado diferencias profundas sobre transparencia, participación y gobernanza. Y si algo dejan entrever los acontecimientos de las últimas semanas, es que esas diferencias no desaparecerán con el simple conteo de votos. El 16 de octubre se elegirá un rector, pero en el fondo lo que una parte importante de la comunidad universitaria siente que está decidiéndose es la dirección futura de una de las instituciones académicas más influyentes de Cuenca, la UDA. Nos vamos con otro tema. Han quedado definidas las candidaturas para la alcaldía de Cuenca y la prefectura de la SUAY. Escuchemos informaciones con la presidenta de la Junta Provincial Electoral de la SUAY.
1: Gabriela Solano, presidenta de la Junta Provincial Electoral de la SUAY, dio a conocer quiénes son los candidatos en firme para la prefectura.

0: Ochoa Quesada, Gabriela Eulalia, por el movimiento Nueva Generación a Webster Coello Pablo Esteban, por el movimiento Unidad Plurinacional Pachacutic a Cartuche Cartuche Ángel Vicente, por el movimiento Unidos por el Agua a Sebastián Vivar Rodrigo Ceballos, por el movimiento Acción Democrática Nacional ADN Carpio Arévalo Paolo José, por el partido Avanza a Sánchez Pinos Gustavo Fernando, por la Alianza La Provincia en Marcha Orellana Pacheco María Consuelo y por el movimiento Igualdad a López Vanegas David Mateo. En lo que corresponde a alcaldías tenemos por el partido Sociedad Patriótica 21 de enero a Riquetti Morales Juan Pablo, por la Alianza Cuencanos como Voz a Carrasco Carpio Paul Ernesto, por el movimiento Nueva Generación a Palacio Suyauri Pedro Renán, por la Alianza La Provincia en Marcha a Lloret Valdivieso Juan Cristóbal, por el partido Avanza a Morales Ordóñez Leonardo Agustín, por el movimiento Unidad Plurinacional Pachacutic a Mera Quito Diana Mercedes, por el movimiento Acción Democrática Nacional ADN Vega Malo Juan Carlos, por la Alianza Unidos por el Agua tenemos a Pérez Guartán Bel Yacu Sacha, y por la Alianza en Equidad tenemos a Cabrera Palacios Hugo Marcelo. Eso es lo que corresponde específicamente al Cantón Cuenca. El día de ayer, 6 de octubre, nosotros como Junta Provincial Electoral de Azuay cerramos ya la sesión permanente de inscripción y calificación de candidaturas. Es importante señalar que como provincia de Azuay fuimos la segunda provincia con mayor número de inscripciones, dando un total de 580 inscripciones de candidaturas, lo cual se ve reflejado en 4.211 candidatos que corresponden a la provincia de la Azuay. Esto inició el día 2 de agosto y finalizó el día de ayer, 6 de octubre. Tenemos en concejalías urbanas 285 candidatos y candidatas, en concejalías rurales 198 y en lo que corresponde a vocales de juntas parroquiales tenemos 1.570 candidaturas. Todas estas se encuentran en firme. Recordemos que iniciamos el proceso de campaña desde el 12 al 26 de noviembre. Todo aquello que se constituye fuera de este plazo establecido en el calendario electoral constituye campaña anticipada, y hacer una diferenciación entre campaña anticipada y también a dar a conocer el plan de trabajo de cada uno de los candidatos, porque es algo importante y esencial para que la ciudadanía pueda tener ese acceso a la información que les va a dar las herramientas necesarias para tomar las decisiones al momento del sufragio general.
1: Para el noticiario de Antena 1, reportó Jorge Isaac Peña.
2: Y la ruta internacional Cuenca-Chiclayo será una realidad. Ya existe fecha y también aerolínea para cumplir este recorrido. Se iniciarían los viajes, estas conexiones internacionales a partir del 15 de noviembre y la empresa será Aéreo Regional.
3: Aeroregional ya está comercializando.
4: Aeroregional sería la aerolínea encargada de operar la ruta internacional Cuenca-Chiclayo. Así lo dio a conocer José Luis Aguilar, director ejecutivo de la Corporación Aeroportuaria de Cuenca.
5: Nosotros seguimos avanzando en este proyecto. Como ustedes recuerdan, se hizo una inspección técnica al aeropuerto donde se pidieron ciertas adecuaciones adicionales, las cuales ya las estamos realizando y esperamos culminarlos antes del inicio de ese vuelo. Adicionalmente, Aeroregional ya está comercializando esas opciones. Nosotros estamos trabajando con las autoridades para garantizar, como les digo, que las autoridades y los funcionarios de las distintas entidades que tienen que trabajar en un vuelo internacional estén presentes ya para esas fechas. Yo creo que algo que también hay que destacar es que esto marca un hito para Cuenca, la posibilidad de ya tener un aeropuerto

0: a Cuenca de manera internacional.
1: ¿Habrán vuelos de prueba o se activará de manera directa la ruta?
0: La posibilidad de un vuelo piloto estamos analizándola todavía. Probablemente se realice uno finales de este mes de octubre, antes del inicio de estos vuelos que planificábamos para el 15 de noviembre. Eso no está definido todavía, pero estimamos que podría hacerse evidentemente una especie de vuelo piloto.
2: ¿Trabajos en el aeropuerto?
0: Bueno, nosotros estamos en obras constantemente mejorando la infraestructura. Al día de hoy, si ustedes van por el aeropuerto, podrían ver que estamos trabajando en cambiar un ascensor, lo vamos a poner de manera de un ascensor panorámico para mejorar la imagen estética del aeropuerto, pero también trabajos más importantes, diría yo, con repercusión a futuro, son justo las adecuaciones que nos pidieron las entidades de control, que con eso ya se garantiza que estén de manera permanente en el aeropuerto, ¿no? Lo cual, como les digo, es un hito para todos nosotros, porque ya marca una gran diferencia y nos posiciona con un aeropuerto con todos los servicios necesarios para vuelos internacionales.
1: Hablando de esa internacionalización, ¿cómo ven ustedes el modelo de concesionar el aeropuerto?
0: Bueno, siempre los modelos de concesión o de participación público-privada son positivos desde el punto de vista de que se puede tener inversiones privadas, se puede mejorar las infraestructuras. Los modelos, creo yo, de Quito y Guayaquil son exitosos y han sido bajo un esquema de cooperación pública-privada. Lo que siempre será importante es definir exactamente la figura. Creo que hace muchos años, pues, la concesión era como la única figura en la cual un privado podía participar con el sector público, pero ahora hay muchas otras figuras, ¿no? Alianzas público-privadas, participación público-privada. Habrá que ver cuál es la mejor oferta, o más bien dicho, cuál es la mejor opción para nuestro aeropuerto, para que si bien se hacen las inversiones necesarias para mejorarlo, pues se garantice también que se siga trabajando en mejorar la conectividad de la ciudad.
3: Para el noticiario de Antena 1, reportó Jorge Isaac Peña.
4: Son las 8:08. La crisis de la salud pública ecuatoriana se refleja en tres problemas recurrentes: falta de medicamentos, acumulación de citas médicas pendientes, creciente número de cirugías represadas. Miles de pacientes que dependen exclusivamente de los hospitales del Ministerio de Salud Pública y del DIES se ven obligados a esperar durante meses para acceder a consultas especializadas, exámenes, diagnósticos o intervenciones quirúrgicas. La escasez de fármacos se ha convertido en una de las principales quejas ciudadanas. En numerosos hospitales y centros de salud, los usuarios reportan la ausencia de medicamentos esenciales, lo que obliga a muchas familias a asumir gastos adicionales en farmacias privadas, aun cuando tienen derecho a recibir tratamiento gratuito. A ello se suma el enorme represamiento de citas médicas, pacientes con enfermedades crónicas, problemas cardíacos, afecciones oncológicas o necesidades de atención especializada enfrentan largas listas de espera, en muchos casos retrasan diagnósticos y tratamientos oportunos. La situación es similar en el área quirúrgica. Miles de procedimientos permanecen en cola en los hospitales del IES debido a limitaciones de personal, disponibilidad de quirófano, insumos médicos o capacidad hospitalaria. Tras cada cirugía postergada hay personas y personas cuya calidad de vida se deteriora mientras se espera una respuesta del sistema. Por estas razones, el Observatorio de la Salud de la SUAI está organizando una asamblea ciudadana para tratar este tema.
5: Cada día, en las puertas de los hospitales, la gente se está muriendo.
6: Saúl Chalco, del Observatorio de la Salud de la SUAI, convoca a una asamblea ciudadana por la salud.
5: El Pacto Social por la Salud ha considerado importante, fundamental, urgente, convocar a una asamblea ciudadana por la salud. Ante el problema que es de conocimiento público, la crisis que vive el Sistema Nacional de Salud,
2: Cuenca no es la excepción, nuestros hospitales, doctora, de referencia local y nacional, el José Carrasco Arteaga, el Vicente Corral Moscoso, y sus centros y sus centros en esa situación que es de clamor diario, falta de profesionales, de especialistas, de insumos, de

0: fármacos, etcétera, etcétera. Ante eso, creemos que es responsabilidad de todos los sectores, no solamente de la salud, porque con salud todo, sin salud nada. Estamos invitando al municipio de Cuenca, a la Prefectura Provincial de Salud, al Ministerio de Salud Pública, etcétera, etcétera. Porque en realidad, hoy por hoy, estamos en la crisis, que queremos que haya un colapso y ser reactivos. Cuenca nuevamente quiere dar un ejemplo nacional, que es un asunto de aglutinar a todos los sectores y decir punto final a esta situación, que es un problema estructural. Falta de presupuestos, el problema de falta de infraestructura, la falta de recursos especializados, la falta justamente de presupuesto, el centralismo absurdo, absorbente. Pero cuando hablamos de que existe un centralismo absorbente, sabemos, ninguna autoridad puede tomar la decisión sino consultar a nivel central a 500 kilómetros de distancia. Ejemplo alcance, ayer vino el señor presidente de la República y sé que se iba a reunir con las cámaras. Y hace más de 2, 3, 4 meses hemos mandado oficios para que se disponga una reunión con el Pacto Social, con el presidente del Consejo Directivo del IES, con el señor ministro de Salud. Ha dado los oficios, pero hasta la fecha no lo tenemos. Es decir, parece ser, con todo respeto, se reúnen con las cámaras, conversan con las cámaras, aparte ¿qué? Réditos, seguro, ¿cuáles son los réditos? Y la salud. Cada día en las puertas de los hospitales la gente se está muriendo. La gente se está complicando y el señor presidente de la República llega, se reúne y no sé si se trató el asunto de la salud.
1: Mañana van a participar en la marcha que va a haber.
0: Indudablemente, indudablemente, porque entre muchos aspectos es la defensa del Instituto Ecuatoriano de Seguridad Social, la defensa de la salud, la defensa del trabajo y la violencia. Tenemos que estar presentes.
2: Para el noticiario de Antena 1 reportó Jorge Isaac Peña.
3: Son las 9 horas con 3 minutos.

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7: Son las 9:05, aunque no culmina aún el concurso para elegir fiscal de la nación, genera críticas y desde ya pedidos de nulidad.
8: Los 26 candidatos a fiscal general del estado quedaron solo 5 y esto ha provocado la reacción de varios sectores que cuestionan al concurso por falta de legitimidad. Desde la veeduría, su coordinador Guido Egas asegura que es el momento de parar, de volver a cero.
9: Es preferible empezar de nuevo y hacer un buen proceso a apresurar las cosas y tener un mal proceso. Debería anularse completamente.
8: Hasta antes de las cuestionadas impugnaciones, los puntajes ubicaban a Daniela Camacho en primer lugar con 48 puntos, Inés Romero en el segundo con 47.25 y Carlos Alarcón en el tercero con 46.5. Sin embargo, pasó algo. 10 de los postulantes que estaban cerca pero por debajo de Alarcón quedaron fuera del concurso y las dos que estaban arriba también.
10: Pero ¿quiénes son los postulantes que han superado la etapa de impugnación? ¿Cuántos puntos los separa del primero de la lista y cuáles son las reales posibilidades de llegar a presidir la Fiscalía General del Estado?
8: El primero en la carrera por la Fiscalía es Carlos Alarcón y le sigue Mario Fonseca, pero con una diferencia de 8.75 puntos, al igual que Juan Guaño. Andrea Casar se ubica en cuarto puesto con una diferencia de 9.5 puntos y Patricio Aro con 12 puntos respecto del primero.
11: El único postulante de los primeros tiene una distancia de 8 o 9 puntos en relación a los demás. Es decir, que ahora sí se abre un camino para que surta los efectos de que el primero quede declarado ganador.
8: Y se viene la etapa de oposición donde los que queden en esta carrera por la Fiscalía General del Estado deberían medir sus conocimientos. Fausto Yepes, Teleamazonas.
7: Esta controversia en torno al concurso para designar al fiscal general trasciende los nombres de los candidatos, revelando una vez más un problema estructural de las instituciones ecuatorianas, la creciente dificultad para generar confianza pública en los procesos de selección de autoridades de control. En estas últimas semanas, organizaciones de veeduría, actores políticos diversos, sectores jurídicos, han cuestionado aspectos del procedimiento, especialmente las calificaciones y la fase de impugnaciones y las decisiones adoptadas por el Consejo de Participación Ciudadana y Control Social. El elemento más delicado no es necesariamente si existió una irregularidad concreta, sino la percepción de que las reglas del proceso no produjeron un terreno de competencia equilibrado. Cuando los candidatos mejor posicionados en la etapa de méritos terminan fuera de carrera por decisiones posteriores, y quien ejercía ya el cargo queda en ventaja, inevitablemente surgen dudas sobre la transparencia del mecanismo. En sistemas democráticos, la legitimidad de las autoridades de control depende tanto de la legalidad formal como de la credibilidad del procedimiento que las designa. Y lo propio sucede en el Consejo Nacional Electoral. Resulta paradójico que la autoridad electoral no pueda elegir a nuevos consejeros para lograr una renovación. La renovación parcial del Consejo Nacional Electoral ha vuelto a postergarse y ya no se concretará antes de las elecciones del 29 de noviembre. Las informaciones más recientes dan cuenta de que el concurso que lleva adelante el Consejo de Participación Ciudadana y Control Social acumula nuevos retrasos y la designación de los dos consejeros principales y dos suplentes ahora se proyectan para el próximo año, enero de el 2027. La Comisión Ciudadana de Selección aún está pendiente de varias etapas del proceso. El aplazamiento tiene una dimensión institucional importante. La Constitución establece que el CNE debe renovarse parcialmente cada 3 años, pero la primera renovación que debió realizarse en 2021 sigue sin concretarse. Vamos completando 5 años sin que se cumpla esta necesaria reorganización del Consejo Nacional Electoral.
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7: Damos la bienvenida al licenciado Alfredo Espinosa, él es experto en temas electorales. Licenciado Espinosa, nos encontramos a menos de 2 meses de las elecciones seccionales de este 29 de noviembre y el proceso ingresa en una fase decisiva desde todo punto de vista. Antes de ingresar en detalles del mismo, quisiéramos confirmar con usted el hecho de que nuevamente, por enésima ocasión, se posterga la elección de consejeros del Consejo Nacional Electoral, una reorganización de este organismo. Coméntenos al respecto.
13: Gustavo, qué gusto dialogar con usted. Un saludo afectuoso a todos los seguidores de Antena 1. En efecto, la renovación parcial de autoridades electorales una vez más se pospone. Este proceso, como la mayoría de ciudadanos recordará, se tuvo que realizar pasado noviembre del 2021. Estamos octubre del 2026 y las autoridades continúan sedimentadas en la institución electoral y sin ningún viso de que dejen sus puestos. Esta falta de oxigenación de parte del Consejo Nacional Electoral visibiliza algunas cosas. Primero, el incumplimiento flagrante y notorio de funciones de parte de los consejeros del Consejo de Participación Ciudadana y Control Social, ya que este es el ente encargado de realizar estos procesos de renovación. No ha cumplido con sus funciones. Segundo, el allanamiento de la Asamblea a la permanencia recurrente, continua, ¿no es cierto?, de la prórroga como una especie de nueva norma supraconstitucional. Mientras los legisladores están tratando de fiscalizar aquello que no forma parte de sus competencias en los gobiernos autónomos descentralizados, esto que forma parte de su hoja de ruta del control político al Consejo de Participación Ciudadana y al CNE ha quedado relegado, pues cierto, empolvado y dudo que se llegue a desarrollar. Y tercero, me parece que estas prórrogas indecorosas, antitécnicas y antiéticas no son gratuitas. A alguien, en definitiva, le conviene que estas autoridades permanezcan en
7: prisión. Y a alguien afectan también. Es realmente una paradoja el hecho de que el Consejo Electoral, este organismo que tiene como misión organizar, supervisar, realizar elecciones, no sea capaz de reorganizarse a sí misma, de elegir nuevos miembros como manda la ley. Y lo extraño es que se van convirtiendo aparentemente en consejeros vitalicios. ¿Qué mensaje transmiten a la ciudadanía?
13: Bueno, el mensaje hacia los ciudadanos está refrendado en las últimas cifras, ¿no? El Latinobarómetro de las Américas, que se publicó la semana anterior en una medición a 17 países de América Latina, en el ítem de confianza a las instituciones electorales, ubica al Ecuador en el puesto 15 de 17, ¿sí? 15 de 17. Con solo un 20% de confianza, es decir, hay un 70% de ciudadanos que no le crea al CNE. Y esto va por encima de los apellidos o de la presencia física de las mismas autoridades, ¿no? Es las prácticas. Pues se pensó al inicio que el problema tenía nombre y apellido y que era Diana Tamaín, y resulta que los problemas de confianza institucional y de integridad electoral sobrepasan el apellido de la señora Tamaín y están, como dije al inicio, sedimentados, ¿no es cierto?, en esa prórroga indecorosa. Lo otro es del índice de integridad electoral. En una medición a 30 países de América Latina, Ecuador ocupa el puesto 25 de 30, solo por encima de Venezuela, Haití, El Salvador, Nicaragua y Antigua y Barbuda. Entonces, esas cifras son el fiel reflejo de lo que es capaz de ofrecer y no ofrecer el Consejo Nacional Electoral.
7: Realmente lamentable. Cuéntenos, por otra parte, sobre los casos polémicos que se van presentando hoy adentro de la campaña. Iniciemos con la candidata Roberta Zambrano en Esmeraldas. ¿Qué es lo que ha sucedido con ella?
13: Bueno, la señora Roberta Zambrano lo que hizo fue exponer, ¿no es cierto?, aparentemente a una menor de edad. Luego ella desmintió esto, pero, perdón, yo creo que aquí hay un elemento que debe ser analizado a profundidad, Gustavo, y ciudadanía en general. Y es que los políticos, el momento en que hacen campaña o precampaña, están también exponiendo su escala de valores frente a la ciudadanía. El hecho de que una candidata le diga a una mujer, indistintamente de su rango etario, que se alce la falda y que muestre, entre comillas, la puntita de su ropa interior para entregarle un obsequio, eso ya es absolutamente denigrante por donde se lo mire. Sin antes dejar de mencionar que la misma señora Roberta Zambrano realizó un baile erótico en Esmeraldas y había hecho una apología, ¿no es cierto?, de su condición de estudiante poco lúcida, ¿no es cierto?, poco académica en su paso por las aulas. Entonces, esto es lamentable porque los ciudadanos merecen otro tipo de candidatos. Ahora bien, el trabajo del Consejo Nacional Electoral es el de controlar la precampaña y la entrega de dádivas. Entonces, esto debería de ser absolutamente sancionado. Entiendo que un ciudadano, no los consejeros del CNE, no el presidente de la institución, ni la consejera Elena Nájera, que la semana anterior se quejó vehementemente de este tema, escandalizándose en el Pleno, pusieron ninguna denuncia. Fue un ciudadano el que puso una denuncia por estos casos y habrá que ver cómo actúa el Consejo Nacional Electoral.
7: ¿Es suficientemente clara la norma como para sancionar estas prácticas?
13: Sí, claro, el artículo 278 en los numerales 2 y 7 es explícito, ¿no? Es una infracción electoral grave la entrega de dádivas o regalos, porque eso estimula la compra del voto, y del otro lado está prohibida la precampaña o campaña anticipada, so pena de sanción, ¿no es cierto?, de 6 a 10 salarios básicos unificados, si no me equivoco. Hay otro tipo de elementos conexos a esto, ¿no es cierto?, que están asociados, por ejemplo, al hecho de que los servidores públicos en funciones no pueden hacer campaña electoral o que se utilicen recursos del Estado central o local para estimular la presencia de candidaturas. Todo esto tiene que ser normado. El tema es la voluntad política. Los consejeros no pusieron la denuncia, y si ellos no ponían la denuncia, obviamente el Tribunal Contencioso Electoral no podía actuar de oficio.
7: Bastan vídeos y publicaciones en redes sociales para que los organismos de control consideren demostrado de que existe un acto de proselitismo indebido.
13: No, ahí hay un tema, y es un buen punto el que usted menciona, Gustavo, porque si bien es cierto, los ciudadanos nos enteramos de esto a través de las redes sociales, el Consejo Nacional Electoral no realiza un monitoreo de estas. Es decir, no se está monitoreando la precampaña o la campaña anticipada que se difunde en el espacio digital. Lo que sí puede hacer el Consejo Electoral es el proceso de investigación para indagar, primero, si la actividad en la que participó la señora Roberta Zambrano fue elaborada, auspiciada, organizada por su equipo de trabajo, o, ¿no es cierto?, si esto es de algún ente particular. Segundo, ¿cuál es el tema del financiamiento? ¿Se entregaron dádivas? ¿De dónde provino el dinero para entregar esas dádivas o esos regalos? Que eso es algo que no se lo ha dicho hasta ahora, ¿no es cierto? Tres, el tema de la condición de la persona que que supuestamente es beneficiaria, es decir, si es o no menor de edad. Entonces hay varios elementos dentro de esto, pero lastimosamente ni los consejeros, en medio de su presencia prorrogada, han logrado establecer una reforma que permita controles o monitoreos a la que se difunde en redes sociales.
7: ¿Qué sucede, por otra parte, con esa única candidata para el Consejo de Participación Ciudadana y Control Social en representación de los sectores sociales, etnias, etcétera? ¿Cómo se pudo llegar a esta situación?
13: Mire, a mí me parece que es profundamente sospechoso que, habiendo más de 300 postulantes para convertirse en candidatos al Consejo de Participación Ciudadana, solo una haya calificado para integrar la papeleta de pueblos y nacionalidades. No conozco a la señora Toapanta, ni su trayectoria, ni su vida pública o política, pero sí me llama profundamente la atención que solo una persona haya tenido la oportunidad de acceder a ese espacio. Y otros,
7: que al ser única candidata, además, le convierte en candidata elegida.
13: Claro, y aquí hay la diferencia con un proceso electoral ordinario. ¿Por qué? Porque usted, en una elección nacional o seccional, si el voto nulo gana con el 50% más uno, tiene que repetir la elección. ¿Qué es lo que sucede en una elección de consejeros del Consejo de Participación Ciudadana? No importa cuántos votos nulos haya, todos quedan en un cesto porque lo único que se cuenta son los votos válidos. Dicho de otra manera, puede haber 13 millones de votos nulos en la elección de consejeros del Consejo de Participación Ciudadana, que con 50.000, 100.000, 5.000 votos válidos que obtengan, ganará. Ella virtualmente ya es consejera del Consejo de Participación Ciudadana. Así esto, se anule.
7: Esto revela problemas en los mecanismos de selección de candidaturas, la historia de siempre.
13: Claro, y hay un problema estructural, que la norma no estaba pensada, me refiero al reglamento para la elección de estas autoridades, la norma no estaba pensada para la existencia de una única candidata o de un único candidato. Entonces, en una institución con un alto índice de volatilidad, con presidentes que van y vienen, con consejeros que son censurados o destituidos y otros que se principalizan, la pregunta del millón es: si a esta señora le pasa algo, si fallece o si es censurada o destituida, ¿quién la reemplaza? Porque no la puede reemplazar alguien de la lista de hombres, tampoco la puede reemplazar alguien de la lista de mujeres. Tiene que ser alguien, el siguiente en orden de prelación, que sea el mejor puntuado. El tema es que aquí no hay siguiente en orden de prelación, solo ella.
7: Bien, pasemos al tema de los debates obligatorios, que se ve que caben perfectamente en ese refrán popular que dice: peor es nada. ¿Qué aportarán esos 45 debates obligatorios, que además es segmentado para unas pocas ciudades y unos pocos candidatos, ciudades que tengan más de 100.000 habitantes en el país?
13: Yo no quiero ser fatalista ni pesimista, pero te voy a ser bien sincero. Yo creo que no van a aportar mucho. No hay que esperar mucho de los debates electorales, ¿sí? Porque lastimosamente lo que ha hecho el Consejo Nacional Electoral es institucionalizar la concurrencia de los candidatos para ponerlos en un mismo espacio. Pero el intercambio fluido de ideas bajo una metodología amigable que permita que los ciudadanos puedan entender las propuestas de campaña, eso no lo hemos visto. Y dudo que lo veamos ahora. No lo hemos visto en elecciones nacionales, y creo que en esta elección seccional no lo vamos a ver tampoco, ¿no? El formato es egoísta, es mezquino, 60 segundos, 15 segundos para replicar, responder, contrarreplicar. El orden ha sacrificado el intercambio de ideas, ¿no? Por una parte y por otro. Todavía desde la institucionalidad electoral se sigue pensando el país bajo lógicas centralistas. No puede ser posible que un órgano desconcentrado como el CNE, que tiene delegaciones provinciales electorales, juntas provinciales electorales, para una elección intermedia como esta, haya buscado un comité nacional, con el respeto que se merecen sus integrantes. Pero cada provincia podía tener su comité de debates. asociado, ¿no es cierto?, a los elementos propios de la idiosincrasia del austro, ¿no es cierto?, de la Sierra Norte, de la Sierra Sur, de la costa. No lo hemos visto. Una vez más, el centralismo es el que se toma el espacio en esto, y claro, para tratar de edulcorar este tema, se ha levantado, entiendo, una encuesta para que los ciudadanos, concepto de ciudadano es tan abstracto, ¿no es cierto?, para que los ciudadanos lo llenen y ellos filtren esas preguntas para luego que el moderador o moderadora las haga públicas. Pero eso no significa que se entiendan las dinámicas locales en su totalidad.
7: ¿Qué riesgos existen de que estos encuentros, estos debates, terminen privilegiando el espectáculo político por encima de la discusión de soluciones concretas?
13: Yo creo que el riesgo es alto, ¿no? Sobre todo por, insisto, por el tema del formato, por esta dinámica centralista. Tercero, me parece que hay un... el formato se vuelve también complejo, entonces los candidatos tienen que entender la dinámica del debate, y si no se adentran en la dinámica del debate, difícilmente van a exponer sus ideas. Muchos piensan que esto es un intercambio de eslogans y están privilegiando, más que la puesta en escena de sus propuestas, cómo llegan a controlar la conversación digital en el post-debate. Entonces, por eso le decía, yo no tengo muchas expectativas en esto.
7: Gracias, licenciado Alfredo Espinosa, experto en temas electorales. Nos vamos con la información internacional. Se ha dirimido ya el Premio Nobel de la Literatura 2026. Va a Anne Carson, poeta canadiense que ha sido galardonada por su obra audaz e inventiva, que ha creado nuevas formas para la literatura contemporánea, según la Academia Sueca. La poeta y ensayista de 76 años gana esta obra, el galardón anunciado el día de hoy, que será entregado el 10 de diciembre en Estocolmo. Está dotado con 1 millón de euros y es la máxima distinción literaria mundial. Lula y el Partido de los Trabajadores, con sus aliados, se lanzan a una batalla final que se da en las redes ante la derecha brasileña que domina en Internet. El partido recluta a influencers de izquierda convertidos en diputados y confía en el discurso del miedo para lograr una remontada contra Bolsonaro. Hay pesar en el mundo hispano por la muerte de Piero. La muerte de Piero, italiano-argentino, uno de los cantautores más influyentes de la música popular latinoamericana de los años 70 y 80, provoca una profunda conmoción en el mundo hispano, porque desaparece una voz que acompañó durante décadas cambios sociales, políticos y culturales en varias generaciones. Su legado trasciende el ámbito artístico. Fue uno de los exponentes de la canción comprometida, la nueva canción, capaz de combinar sensibilidad poética, crítica social y cercanía con el público en temas que se convirtieron en parte de la memoria colectiva, en verdaderos himnos en Latinoamérica. Esto y más les presentamos de inmediato en nuestro enlace con Radio Francia Internacional.
14: En el plano internacional, el precio del petróleo se vuelve a disparar por las incertidumbres en Medio Oriente. El barril de Brent, de referencia mundial, subió un 5% este jueves, mientras la tensión continúa en alza en la región. Los hutíes de Yemen volvieron a adjudicarse otro ataque contra el aeropuerto de Riad, capital de Arabia Saudita, país que acordó junto a Turquía y Pakistán poner en práctica de inmediato el acuerdo de defensa mutua que los tres firmaron en agosto en la Meca, y sobre el que nos amplía Carlos Pizarro.
15: Los ataques de los rebeldes hutíes contra Arabia Saudita llevaron a la guerra a este bloque tripartito junto con Turquía y Pakistán, incluso antes de que ratificasen el acuerdo por completo. Comenzaron las firmas en agosto y esta misma semana el bloque anunciaba que ya interceptaron misiles lanzados por el grupo pro-iraní. También destruyeron una de sus rampas de lanzamientos de misiles balísticos y otros 82 objetivos militares. El surgimiento de este bloque militar, también conocido como la OTAN de la Meca, comenzó en 2025 para defenderse mutuamente en caso de ataque, y ahora lo ponen en práctica protegiendo ciudades e instalaciones petroleras del Reino Saudí.
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